0: qué rico.
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0: la canción que trae si necesitamos editar el programa para un programa grabado. Avísame que... avísame que estamos al aire. ¿Cuántas maldiciones dije? A ver, espérame, ponle pausita y repítelo. Porque estamos grabando el programa. 5, 4, 3, 2. No es lo mismo decir, un hombre en estado de coma que te comas un hombre en estado maligno.
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0: no les importa. Cámara, en breve ya se las ha. ¿Qué van, dónde van a ir de vacaciones y qué van a hacer en las vacaciones? Así en breve. Yo sé que no hay camarón. ¿Cuándo llegan las utilidades? Hasta más, no más. Y del aguinaldo, pues ni hablamos. Buenas tardes. Noches, la qué buena. Hola, días.
1: ¿Quién?
0: Cumbia, cumbia, cumbia. ¡Cámara, ya estás al aire! ¿Quién habla? ¿Qué es? Si estás aquí en el planeta azul, hijo, andas navegando con bandera. Bueno, bueno. Cámara, opina del tema, hijo. ¿Cómo te llamas?
2: Eleuterio.
0: Eleuterio, opina del tema. No hay buena onda sin apodos. ¿A dónde te vas a ir de vacaciones, hijo?
2: ¿Hijo?
0: ¿Acapulco? Oye, el influyente, vámonos a Acapulco. Deja, con ese teléfono no creo que llegues. Y aparte ese teléfono lo debes del Buen Fin del 2020. Cámara, mi tello, que te vaya chido, pásatela de pelos. Bueno, acá el Cheto, allá quién, ¿dónde te vas a ir de vacaciones?
3: ¡Qué porquería! Un saludo para toda la banda. Vaya. Sobre el tema de hoy. Hey. Pues según mi presupuesto, estas vacaciones me voy a ir. Me voy a ir, pero a trabajar, porque no hay nada de dinero, mi Cheto. Te mando todas mis bendiciones.
0: Ay, saludos. Déjalas. Es que sí está complicado, ¿verdad? Ya la neta, yo ya invertí mucho, nada más y nada menos invertí aquí en el Estadio Azteca. Bueno, si tú eres Nini, no te rebajaron el SPR en SM diagonal. Pues no, tengo la culpa. ¡Bueno!
4: Estas vacaciones voy a ir con la mamá de Chinche Fercho.
0: No, ya está cortada.
4: A las trajineras de Xochimilco.
5: Has llegado a tu destino.
4: Qué bueno que hoy tu programa no está grabado como siempre.
0: Ya llegaste
6: a tu mamá en la noche.
0: Ya llegaste a tu destino. Órale, si sabes orar, ya llegaste a tu destino. Esa señora ya está portada para Miguel. ¡Bueno!
7: ¿Qué pasó, mi porquería? Aquí para opinar de este bendito tema, ¿verdad, mi porquería favorita? ¿A dónde me voy a ir a vacaciones? A Manzanillo Colima, mi porquería. Acá reportando su amigo Neisar Gibran. A la orden para el desorden. Ya valió Cheto con mi porquería favorita, el Cheto Pelucas. Vámonos.
0: O sea, no van a creer que va de vacaciones, ¿eh? Ahí los bienes raíces de vender terrenos allá en Colima, si se llaman... Tienes raíces, Gibran. ¡Hijo de eso! Bueno, Cheto, ¿ya quién?
8: ¿Qué pasó?
0: ¡Gastón!
8: Cheto. ¿Qué vamos a hacer en vacaciones?
0: No sé.
8: Pues nada más ver cómo se van las demás personas, mi Cheto. Y uno quedándose aquí a trabajar.
0: Ánimos.
8: Porque Diosito nos hizo hermosos, pero ánimos. Pobres. Saludos.
0: Bye. Andamos bien exprimidos. Bueno, acá el Cheto, ¿ya quién? Ojalá no sea llamada.
9: Bueno.
0: ¿Quién habla?
9: Bueno.
0: Malo.
9: Para la banda.
0: Chido, acá, ¿cómo te la estás pasando?
9: Aquí trabajando en la aplicación.
0: Ah, chido. Mira, está trabajando, aprendan. Aprendan, está trabajando para irse de vacaciones. ¿A dónde te vas a ir, bro, de vacaciones, hijo? Diles a todos, diles.
9: Nos vamos a ir al poderosísimo Acapulco.
10: No.
0: Para que aprendan. Y aparte, él es dueño de su taxi de aplicación, ¿sí o no, hijo? ¿Eh? Diles qué coche es tu taxi de ahí de aplicación, hijo.
9: Es un Nissan Mar.
0: ¿Eh? Jodido el coche, pero se va a ir a Acapulco. Eso. Y si ocupas un empujoncito, me avisas. No, que Dios los bendiga. bendiga. Va a ser un...
9: Oye. ¿Cómo le hace tu mamá en la noche?
0: Bueno, ahí te dejo porque tengo muchos clientes que atender. Yo, bueno,
1: el
0: acá el centro, allá aquí.
1: Ha sido bloqueado exitosamente.
0: Bueno.
5: Ese es mi cheto tres pelos.
0: Chonga.
5: ¿Qué onda, brother? ¿A dónde me voy a ir de vacaciones? Pues voy a ir a ver si hay playa allá en Hidalgo, dijera un amigo que te habló.
6: Pues la verdad, yo nada más dije, ¿no? La verdad, que es muy gris.
5: Mínimo,
6: y que no tiene
5: un
6: voz.
5: Un fin de semana. Ahí con una cervecita y unos ostiones. Saludos al Castor. ¿Cómo le hace tu mamá en la noche?
6: ¿Cómo le hace tu mamá en la noche?
0: Chido, no, la neta, mira. Antes no sé si recuerde la chilanga banda, ¿verdad? Que aquí en la Capirucha habían unas playas artificiales. ¿Qué se hizo de esas playas artificiales? ¿Por qué no ahí donde estaban las playas artificiales y estacionamos todos los coches aquí de Tlalpan?
11: Vos estás perita, ¿verdad?
0: Bueno, acá se me salió un cheque.
12: El tema de hoy, ¿cuál es? ¿A dónde me voy a ir de vacaciones? Pues a un crucero, ¿verdad?
0: Sí, pero al niños
12: por
0: verdes.
12: Por la cocina, por la sala, por el comedor. Ya no te creas. Nos vamos a ir a Cuernavaca unos días y a Pueblita otros. Y aquí suena la quiebra 92.9.
1: Me rayé.
0: Háganme un favor, no se vayan para el sur, la neta. Para Morelos, para Acapulco. Me van a obstruir todo el paso, más lo que se obstruye aquí de las tropas. Patrón. ¿Nos puede cambiar por un año de instalaciones? ¡Joder! Bueno, Calcheto, ¿ya quién? Ya nos largamos tú, dime, hijo. Pues tú
13: estás en la cabina, nos quedamos punto nueve. Bueno, sí, ya voy, Chito.
0: ¿Cocodrilo eres tú?
13: Dime, ¿qué es? Cosas que me voy de vacaciones. Me voy a Juajuapan y León, Oaxaca.
0: Oaxaca, mero Oaxaca, ahí nos traes un poquito de esa bebida que ataranta, vea. Se llama... ¿El cocodrilo? ¿Tesla eres tú? ¡Ya nos vamos! ¡Gracias! Así le decimos.
14: Esta es la rola detrás del TikTok.

0: artificiales, ¿no? Meramente y sinceramente, yo ni había nacido,
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4: 6:34 va.

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1: ¿Me ayudas con la tarea? 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
0: Ay, ¿qué será? ¿Qué será?
1: 3 osos y 2 focas. Pásame una caguama, hijo.
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0: eso. Es recaminar, pero enfado porque vea qué hora son, hijo. El tema de hoy, ¿a dónde demonios se van a ir de vacaciones? Bueno.
1: ¿Qué hola es mi pequeño Rottweiler cruzado con mapachín? Híjole, hoy sí te pasaste con el tema de hoy. Me llega hasta el alma, Matín, me llega hasta el alma. Hoy es de esos días cuando más odio ser de ese sector vulnerable, jodido, como cuando hay...
2: ¿Ya merito?
1: Ay, de sueldo mínimo, porque... Pues si no trabaja uno, Matín, no come, entonces... ¿Cuáles vacaciones? Aquí no hablamos de vacaciones, no hay. ¿Y sabes cuál es lo peor? Que voy a tener que escuchar una porquería de programa grabado de las 7 de la noche en la Qué Buena.
3: Es, ¡qué rey!
1: Me pega, ¿eh? Pero bueno, okay. Así le decimos y... Pues ya te dije que voy a hacer las vacaciones más que trabajar.
0: Es de volada, hijo, el mensaje es de volada. No cobran como antes las llamadas, ¿sí? ¿Quién sabe cuánto? Pues el que llama paga. Es de volada, hijo, por gente como tú suben las tarifas. ¡Bueno!
4: ¡Qué bolas! Es el bicheto Pelusa. ¿Qué transita, carnalito? ¿Cómo andan, Dios?
0: Bien.
4: Yo ando aquí en Cuernavaca, pero pues... No de vacaciones, valió cheto.
0: ¿Por qué? Gracias.
4: Andamos laborando, imagínate. Todas las vacaciones me la voy a pasar trabajando, ¿no? Y luego aquí en Cuernavaca, nada, ni una carnita asada, ni nada. Chale. Pero ni modo, ya nos tocaba.
5: Rubiño, Rubiño, llévame a Michoacán. Quiero probar una horchata.
0: Como el chiste, ¿no? Que dice, oye, ¿vas a viajar en Semana Santa? No, pues no puedo, mi religión no me lo permite. Ah, ching, pues ¿qué religión eres? La pobreza, amén, hermano. Pues, ¿cómo cuánto te gastarás para ir de vacaciones? ¿200 baros, no? ¿Más? Bueno, cacheto, ¿y a quién?
6: Ya lo comenté, mi porquería, yo me voy de vacaciones a Manzanillo, ¿verdad?
0: Sí.
6: Tú ni modo que te vayas a Cayuca, en Veracruz, y de allá te corrieron, ni cheto pelucas. Saludos, aquí suena la Qué Buena con mi porquería favorita de la radio, el cheto pelucas.
0: Perro, yo soy del mero Ecatepec, donde sí tenemos aeropuerto, bueno, allá en Santa Lucía, pero es de nosotros. Bueno, cacheto, ¿y a quién?
7: ¡Órale, chinchicheto! Mi carnal, pues, ¿a dónde me voy a ir de vacaciones con el tema del día de hoy? Normalmente en Navidad nos gusta, pues, irnos al bello estado de friedad, como el garcho. Oye, pues, saludos a todos y no estamos grabados. Oye, saludos para todos, ahí les van mis bendiciones y si saben orar, pues, órenle. ¡Chao, valió, chetos!
0: Chido, un abrazo, carnal, que te vaya chido y que... Nos regrese con bien aquí a donde nos salimos. Bueno, quítame ese fondo. Bueno, cacheto, ¿y a quién?
8: Buenas noches.
0: ¡Castor!
8: Ah, no sé, Castor.
0: ¿Ah, no?
8: Nada más era para ilusionarte.
0: Ah, ya. Pues olvídalo. Bueno. ¿A dónde demonios te vas a ir de vacaciones?
8: Aquí cerquita nada más a Puebla.
2: ¡Ay, pobre perra!
0: En Puebla hay playa.
8: ¿Me acordás de Chicamote por Chicamote y su mole?
0: No, pues ahí te dejo. Ojalá ya no regrese a México.
8: Ahí te traigo un recuerdito.
0: No, sí, está bien. No, yo pa' qué.
2: ¿Cómo le hace tu mamá en la noche?
0: Así. Sale, carnal, te dejo. Un abrazo para el güerejo.
9: El contacto
0: que
9: ha sido
0: escuchando.
9: Bloqueado exitosamente.
0: Que se va a ir a Tretrapa, Guerrero. Qué aburrido.
10: ¿Qué olas? ¿Qué olas? Ese es mi chinche cheto. ¿Qué pasó, Mati? Aquí reportándose el gusano, ya sabes, el de confianza, el que te gusta. ¿Dónde me voy a vacacionar? No, ahora sí que depende de mi novia. Ya sabes, mi novia es la mamá del chinche.
0: Perro, aquí no.
10: Entonces,
0: se menciona
10: ella,
0: eso.
10: Yo no voy a ser yo. No vale nada. Ahí. Caray.
0: Bonito León, Guanajuato. Bueno, cacheto, ¿y a quién? ¿Ya nos largamos? ¿Y qué vamos a hacer con todos estos ratings, las llamadas y los mensajes? ¿Cómo que se los hagan rollito? No manches, tú también, bueno. Cacheto, ¿y a quién? Bueno.
8: Y buenas noches.
0: ¿Cuáles buenas noches? Esas son hasta diciembre. Sí, va a las buenas lagos, sí, carísimas, por cierto. ¿Quién habla?
3: Jorge Rivero.
0: ¿Qué pasó, mi George? ¿A dónde demonios te vas a ir de vacaciones? Humíllalos a todos, hijo.
3: Primeramente me voy a Cancún.
0: O sea, tampoco te pases de... Por cierto, si alguien se solicita... Bueno, yo me pongo para cuidar casa allá en Cancún en la Semana Santa.
3: Ah, pinche viejo ridículo. Qué viejo ridículo, ¿eh?
0: ¿Qué? O sea, ¿tú también vas a ir a cuidar casas?
3: No, yo soy Jorge Rivero.
0: ¿Cómo cuánto te vas a gastar?
3: Un cambio grande.
0: Bueno. Chido, pues ay, que todo te salga bien.
3: Primeramente Dios, así
0: órale,
3: va a ser.
0: Sale.
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0: 652.

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2: 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La Secretaría de Educación Pública hizo oficial el calendario del próximo ciclo escolar. Las clases para preescolar, primaria y secundaria inician el lunes 31 de agosto y concluirán el viernes 9 de julio de 2027. El calendario aplica para las escuelas públicas y privadas y contempla un ciclo de 185 días de clases. Las vacaciones de invierno serán del 21 de diciembre al 7 de enero y las de Semana Santa del 22 de marzo al 2 de abril. La presidenta Claudia Sheinbaum firmó una iniciativa de ley para homologar las sanciones por feminicidio en México. La propuesta enviada hoy al Congreso establece una definición única para el delito y fija penas homologadas de entre 50 y 70 años de prisión en todo el país, además de 19 agravantes que permitirán incrementar las sanciones en determinados casos. El balón con el que Diego Armando Maradona anotó con la llamada mano de Dios será subastado y se estima que alcance los 10 millones de dólares. La pelota con la que se disputó el partido de cuartos de final del Mundial México 86 entre Argentina e Inglaterra será subastada a finales de agosto y la última vez que salió a la venta rebasó los

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4: Gracias.
5: Afición picadora, qué gusto saludarlos.
4: Apenas. Buenas tardes, ¿ya vieron? Los están ahí afuera con lo de las fotos, de veras faltaban 30 segundos. Pero cómo les gusta.
5: Estaquita precioso.
4: Adiós, chicas.
5: Qué gusto saludarte, estaquita precioso.
4: Igualmente, igualmente. Félix Fernández, ¿cómo estás?
6: ¿Qué onda? ¿Cómo están? Bien argentinos, Félix. Ahora sí, ¿no?
4: Pues mira, la verdad es que nos dio gusto que una selección latinoamericana vaya a jugar con una selección española. Es una final en español. A mí sí me da gusto, la verdad.
6: Camaleónicos.
4: Pues está bien.
6: Yo nunca. Veletas.
4: Ya no estando México, pues.
6: Ya le vamos a todos, ¿no?
4: Mira, ya te dije, a España, los dos por cuestión
5: familiar,
4: pues nos gusta apoyar a España. Yo mañana, el día de la final, apoyaré evidentemente a España. Y ni modo, que se jodan los argentinos, tío.
5: Pero
4: el día de hoy celebro.
5: Si apoyaban argentinos, ¿cómo vas a apoyar a España? No entiendo.
4: Pues sí, exacto. Yo la verdad es que sí me hubiera gustado, mi querido Félix y querido público, y Eduardo, que ganara Inglaterra para ver una final España-Inglaterra por cuestión
5: a mí no.
4: De interés. Pero la verdad es que está chido que haya ganado Argentina.
5: No tienen rencor en contra de Inglaterra y Harry Kane y Jude Bellingham, que nos eliminaron.
4: La verdad, no.
5: Nos vengó Messi, nos vengó Lautaro.
4: ¿Tú tienes rencor, Félix?
6: No, yo no lo tengo.
4: No, lo guardas rencor.
6: Sí tengo, pero no contra ustedes.
4: No.
6: Todavía no contra ustedes.
4: Contra Inglaterra.
6: Contra Inglaterra, Félix. Yo no, ¿por qué voy a tener? No, pero se me hizo incluso, perdón, ya entrando, ¿no?
4: Ajá.
6: Se me hizo de mal gusto la pancarta que sacaron los argentinos cuando estaban festejando.
4: ¿Qué sacaron? No, no me fijé.
6: Las Malvinas son argentinas.
4: Pues no tiene nada que ver, esas son cuestiones políticas.
6: ¿Verdad?
4: Digo, entiendo el orgullo,
6: o sea,
4: de los argentinos.
6: Mucho que ver, pues, pero.
4: Mira, fue una cuestión. Históricamente fue una cuestión muy difícil, muy dura para los argentinos. Fue una cuestión incluso injusta, porque su gobierno los mandó a la guerra sin fusil.
6: Su gobierno, la dictadura.
4: Sin duda.
5: Es un tema muy complejo.
4: Es un tema complejo.
5: Están enfrentito de las costas de Argentina, ¿no?
4: Sería lo natural que fueran argentinos, la verdad.
6: Ok, pero incluso le han preguntado a los... ¿Cómo se les dice? ¿Cuál es el gentilicio de
4: Kelpers?
6: Fucking Island.
4: Los Kelpers.
5: Kelpers.
6: Los Kelpers. ¿Les han preguntado ustedes quiénes son argentinos?
4: ¿Eh?
6: Y han dicho, no, nosotros estamos muy bien siendo colonia de ultramar.
4: Pues sí,
6: inglesa.
4: Pero ese tema no tiene que ver. Ese tema no tiene que ver, yo creo.
6: Mezcla cada parte.
4: Sí, lo sé.
6: Inglaterra.
4: Pues es que está esa rivalidad entre los ingleses y los argentinos que viene precisamente de ese asunto. Pero mira, dejando eso de un lado, a mí de verdad me encantó el partido del primer tiempo, ¿no? Nada más fueron patadas y golpes y demás. Pero qué barbaridad. Ahora sí no me queda la menor duda de que Argentina trae los dientes afiladísimos. Qué selección, qué partido.
5: Pero ya entraremos en ello.
4: Bárbaro.
5: Que nada, bienvenidos a La Delantera. Nos acompaña, como siempre, Félix Fernández y mi querida Amparito Arozamena. Yo soy Blanca Estela Pavón. Les doy la bienvenida. Y sí, hoy Argentina le embarga con la victoria a Inglaterra. El VAR pasa al VAR y le sacan la roja a los ingleses.
4: Así es, y bueno, se les cebó el hechizo contra Messi, y también tenemos el día de hoy españoles de España que celebran en las Cibeles de España, y al Hombre Araña que le dan puro remo. Además, vamos a tener pelonas, aparte de la mía, profecías, cantos, maldiciones,

0: patos, aficionados, infiltrados y hasta millones de euros. Lo que ganan los entrenadores de fútbol en este mundial. Son unas cantidades estratosféricas.
1: ¿Qué haces aquí, Félix? ¿Por qué no estás dirigiendo al Atlante? No lo entiendo. Después de que veas esas cifras, vas a
2: porque
1: pensar
2: creo nuevamente. En el proyecto de la delantera.
0: ¡Ándale!
2: A ciegas, creo en ustedes.
0: Y la delantera cree en ti.
2: A mí solo me dieron una instrucción. Cree en nosotros.
0: Exacto. Y ya. Desde ese día. Y ya viste.
2: Por cierto, está acá.
0: Señor.
2: ¿Echaste tus gárgaras de leche o por qué te ya
0: fíjate que no acostumbro hacer eso, pero se me quitó la garraspera que traía el día de ayer. Me mediqué fuertemente y ahora ya estoy mejor, la verdad.
2: Me la pasaste a mí, tú ya no tienes.
0: ¿Ya se te pegó? Pues es que no me la andes, o sea, que en el programa. O sea, eso es lo que pasa, güey. Eso es lo que pasa, Félix. Pero bueno, primero que nada.
1: Porque ha llegado el momento de descargar el peso de nuestras dudas sobre los brazos del Atlas de la cultura, el titán de la sabiduría, aquel que tiene la palabra precisa y la sonrisa perfecta. Alberto Lati, el cielo se sostiene en los pilares de alabastro de tu sapiencia que no tiene fin. ¡Adelante!
0: ¡Bendícenos!
3: Los voy a bendecir.
1: Ante van sus bendiciones.
3: Blanca Estela, Félix. No, les mando un gran abrazo. El editorial en esta ocasión tiene que ir hacia lo que ha acontecido hoy en la semifinal. Un libro inglés cuyo título en doble sentido viene muy bien para la delantera. El libro se llama Can We Have Our Balls Back? Se puede traducir como bolita, por favor, o nos pueden devolver nuestros balones. Los ingleses también juegan con el doble sentido, evidentemente. ¿A qué se refiere el libro? ¿A cómo los británicos inventaron la versión moderna del común de los deportes? Tenis, golf, cricket, rugby, fútbol, y cómo después perdieron por completo la hegemonía sobre los mismos. Visto lo de hoy, los ingleses seguirán pidiendo a ver si pueden recibir sus pelotas de regreso, sus balones de regreso, como lo queramos poner. Esto va muy bien con la delantera. Evidentemente, un libro que explica la manera en la que se desactualizaron, en la que fueron arrogantes en un principio, en la que se sintieron superiores queriendo traducir la supremacía imperial que tenían en otros sectores, y cuando se dieron cuenta, así como pocos lugares ya hablaban de millas o de libras o de pies o de yardas o de pulgadas y entraba otro sistema métrico, de la misma manera el control sobre los deportes que ellos habían creado lo habían perdido. Inglaterra en este camino ha tenido derrotas sumamente dolorosas. 60 años sin ser campeones, las últimas dos Eurocopas saldadas, perdiendo. Pero esta, no tengo duda, ha sido la más dolorosa. Sí por el rival, lo que implica la enemistad con Argentina. Pero sobre todo porque esta vez, a diferencia de la semifinal del 90 perdida con Alemania Federal en penales, esta vez, a diferencia de la semifinal de 2018 perdida con Croacia en tiempos extra, Inglaterra tenía no solo un plantel de mayor profundidad, con más recursos, sino que disponía de las condiciones del partido. Queda sobre esta derrota impresa, cual estigma, la marca de Tuchel. Es mérito de Argentina, es mérito de Messi con las dos asistencias, pero es de Tuchel, porque Tuchel entendió que bastaba con tirarse al piso, enconcharse, ponerse en posición fetal a recibir golpes, viendo al reloj, esperando a que terminara, y evidentemente ante un rival como Argentina, eso no funciona. Se podrá decir que contra México, sí, contra México, era México, seamos sinceros, no tenemos la pegada de Argentina, pero sobre todo Inglaterra estaba exhausta luego de jugar todo el segundo tiempo con un hombre menos y la altura de la capital. Contra Noruega, sí, Noruega e Inglaterra estaban exhaustas con el calor del sábado en Miami, y de hecho ya Noruega ni siquiera llegó en el segundo tiempo extra, ya hasta Haaland estaba fuera, completamente exhausto. Hoy era distinto. Desde la pausa de hidratación hasta el gol del empate de Enzo, que ya había avisado, Inglaterra solo tuvo el balón 12%. Los cambios, la actitud, el irse para atrás, el ceder la iniciativa y el renunciar a lo que Inglaterra le había hecho especial, tener esas transiciones rápidas, aprovechar los espacios, disponer de su zancada, hacer combinaciones al ataque, retener la pelota, una posesión larga, nada. Inglaterra fue como el barco que al sentirse asediado decide tirar las armas al mar e invitar a las demás embarcaciones a sitiarlo y decir, a lo mejor se termina. No hay a lo mejor. Inglaterra no lo mereció. Argentina sí. Y además, una frase que puede verse como lo que es cuando alguien pretende escudarse en el destino. Y la frase tiene que ser del escritor máximo de las letras inglesas, de Shakespeare, y viene de Julio César en la segunda escena. La culpa, querido Brutus, no es de nuestras estrellas, sino de nosotros mismos que nos subordinamos. Subordinada, subyugada por sí misma, Inglaterra perdió. Porque como con Brutus, cuando era impulsado por Cayo en esta obra trágica de Shakespeare, terminó habiendo tragedia, sí, pero era alguien que había decidido permanecer en la esclavitud. Y por eso le decían, no culpes a las estrellas, no culpes a los astros, no culpes al destino. Ve cómo te ha subordinado. Hoy, Inglaterra perdió porque se subordinó y porque Argentina es experto en el arte de saber ganar, directamente proporcional a una Inglaterra que hoy confirmó que inventó los deportes para uso y gozo de los demás, porque en los deportes hoy se comportó como el neófito, ignorante total en el arte de ganar en el momento cumbre, compañeros.
0: ¡Wow! ¡Sopas, Lati!
1: ¡Qué ¡Tómala! Buenísima editorial, ¿no?, de Beto Lati el día de hoy en contra,
0: ¿no les dejó,
1: de la selección inglesa?
0: ¡Wow! No les dejó un diente sano el señor Lati, qué barbaridad, pero creo que tengo que estar de acuerdo contigo porque de ¿todo? Verdad... Mira, la estrategia me pareció extraña, la verdad, porque en el segundo tiempo sí hubiera sido una cosa muy diferente si Inglaterra se dedica a jugar más y no a contener nada más el balón y a echarse para atrás. Ahora, les bombardearon la portería con una intensidad y una precisión, hay que decirlo.
1: Hizo México.
0: Sí, pero bueno, ya lo dijo Lati, la pegada es muy distinta, pero los pases de Messi, Félix, Eduardo y mi querido Lati son precisos, o sea, esos van con nombre y apellido, no es nada más tirar a la olla a ver quién le pega, o sea, realmente los manda con una precisión y vimos cómo se concretaron dos goles en qué, ¿en 10 minutos?
2: En sí.
0: O por ahí, o sea,
2: en 7 minutos.
0: 8 minutos, en casi nada y realmente.
2: 85 al 92.
0: Deja claro Argentina, que tienen con queso el choripán.
1: No, perdón que los interrumpa, pero parece que no escuchan las indicaciones de la cabina. Adelante, cabina. No,
0: venga.
2: No.
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2: Ya me tiene mi kit.
0: Yo te di el...
2: bien atento, bien.
0: Yo te di.
2: Firmes así, mira, como debe ser.
0: Yo te di el kit de para coctelería. Ellos te van a dar el kit de la ¿cómo se llama? De la potencia, la firmeza.
1: Hacemos un partido
0: del vigor. Oye, puedo discrepar.
1: De sexo o de los premios al cine porno.
0: Ajá.
1: Regresemos al fútbol, mi querido Félix.
2: El cine porno nunca lo había pensado.
0: ¿Participarías en el cine porno, Félix?
2: La próxima vez que me presenten a mí, yo quiero ser una actriz.
0: Actor.
2: De nuestra época, de cuando nos metíamos colados al cine y veíamos La Pulquería.
0: Ah, pero eso no era cine porno, ese era cine de ficheras.
1: ¿Quieres ser Lin May?
2: Ok, gracias. El de ficheras. No.
0: Sasha Montenegro.
2: Sí.
1: Pero ese no era porno, en efecto.
0: Ese no era porno.
1: A ver, tenemos
2: algo con Lati. Con Lati antes.
0: A ver.
2: Este asunto. El técnico de Inglaterra, ¿de qué origen es?
0: Alemán,
2: gracias.
3: Alemán.
2: Ok, entonces ahí podemos liberar un poco, ¿no?, a los ingleses de la madrina que les puso Lati.
0: Ajá.
2: Porque tiene mucho que ver con el técnico, las decisiones del director técnico, okay, que es alemán. Y en segundo término, el partido es muy curioso porque empezó con muchas faltas, ¿se dieron cuenta ustedes?
0: Sí, súper cerdos, leñazos.
2: Todo el primer tiempo durísimo. Hubo 19 faltas y al final de todo el partido hubo 26, nada más.
0: Uh-huh.
2: Es decir, en el segundo tiempo ni siquiera para dar patadas funcionaron los ingleses. Y sí, renunciaron a lo que le estaba funcionando. Tú lo viste muy bien, Estaca. Era demasiado tiempo por delante como para tirarse atrás contra un equipo que tiene... Tantas opciones,
0: sí,
2: tantas variedades también. Ahora, el tema de Messi que tú hablas. Messi jugó hoy un papel muy diferente que el resto del Mundial.
1: Intervino
2: hoy no
1: las
2: fue
1: dos
2: el tipo de área el que tenía que anotar. No.
0: Repartiendo
2: él entendió
0: balones.
2: Que no era su papel y que tenía que tirarse mucho más atrás a tomar la pelota y a distribuirla. Sí. Que probablemente no iba a anotar, pero dio dos asistencias. Y se convirtió también en el máximo asistidor en Copas del Mundo con 12.
0: Sí. Señor Lati, ¿estás de acuerdo con ese análisis de Félix? A ver, échale.
1: Y cuéntanos un poco del partido.
3: Es que Lo maravilloso con Messi es que cuando se le da por extraviado es cuando es más peligroso. Messi pasó un partido en el que podía pensarse, no está presente. Él está leyendo, él está escaneando permanentemente y él entiende con un instinto y lectura atroces dónde hay que hacer daño y dónde hay que pararse. Y hoy lo hizo espectacular, como en su momento contra Egipto, cuando se carga a la derecha también. Tiene ese tipo de lectura. Antes de que cayera el gol de Enzo, el propio Enzo ya había ejecutado varios disparos de alto peligro. Pickford ya había sacado remates muy extremos. Los postes ya le habían sonreído a Inglaterra. El gol argentino era inminente. Se sabía lo mismo en el Big Ben, que en Atlanta donde se jugaba, que en el Río de la Plata, que por un equívoco al traducirlo dio nombre a River Plate, al equipo que pues evidentemente no se dice así en inglés, pero así quedó para la historia el equipo bonaerense. Era inminente el gol de Argentina. Inglaterra no cambiaba postura. Seguía colocando gente atrás. De hecho, cuando ingresa Nico Reilly, es muy claro que hace la seña a los compañeros diciendo 5-4-1. Y en una de esas iba a terminar Harry Kane como un central más. La realidad es que es muy difícil. Tuchel ha dicho que el problema no era los jugadores que metió, sino la intensidad de sus jugadores. Se las ha rebotado ellos porque muchos jugadores como Kane o Bellingham han explicado que no fue ideal cómo se dieron la iniciativa a un equipo que tiene tan buen saber con el balón. Hay equipos que les dan la pelota y se vuelven locos. Argentina tiene todos los recursos y los explotó.
0: Okay. Argentina fue súper preciso. Y digo, a mi corto entender de fútbol, yo lo que vi hoy fue precisión y además de todo una presión constante en esos últimos minutos del partido, no lo soltaron hasta que se las clavaron de manera súper efectiva.
1: Mi querido Beto, entonces podríamos hablar solamente del partido de hoy, de los ratones blancos de Inglaterra.
3: Es que sí son el llamerito. Llevan siendo el llamerito desde el 66 y su único título tiene una mancha muy relevante. Esa es la verdad. Es un equipo que no fue a los mundiales del 30 al 38 porque se sentía demasiado superior. Para el 50 hizo las paces con la FIFA, acudió y fue en tal son de perdonavidas que su gran estrella, que era el gran Stanley Matthews, no abrió el torneo. Cuando iban a enfrentar a Chile, él estaba de gira diplomática con la corona inglesa por un viaje por Canadá, me parece. Para el juego contra Estados Unidos, el segundo, ya llega y dicen, si contra Chile fue sencillo, contra Estados Unidos más, descansamos a Matthews. Y ese día Estados Unidos les ganó 1-0. Luego España les ganó y quedaron eliminados. Así fue su entrada a las Copas del Mundo. Así pasarían los años hasta que en el 66 la ganan, era una buena generación,
2: sí.
3: Y finalmente logran derrotar a Alemania Federal en esa final en tiempos extra con el gol fantasma.
1: En su país.
3: Desde entonces no han pisado la final de la Copa del Mundo. Esa es la realidad, ¿eh? O sea, sí. De los 8 campeones del mundo, no tengo duda que el rezagado es Inglaterra, por mucho que en los últimos 10 años haya dado un paso de cercanía o un paso adelante y sobre todo genera un talento que antes no generaba. Pero con o sin talento les pasa eso, que no utilizan el talento y que terminan jugando como jugaron hoy esos últimos 20 minutos que son los que marcan las eliminatorias.
2: Claro. Bueno, desde el 66 está tan extraviado Inglaterra, Beto Lati, que hasta les robaron la Copa Jules Rimet. No tuvo que encontrarla un perro por ahí en un parque.
0: Sí, sí.
2: Desde entonces no encuentran nada. Pero, a ver, voy a discrepar por tercera y última vez contigo, Beto Lati. Dices que ha sido la derrota más dolorosa de los ingleses contra Argentina. No creo que se compare nunca a la de 1986. No hay nada más doloroso que inmediato
3: no
2: después de la guerra de las Malvinas.
3: Sí, dijiste eso.
2: Después de la guerra de las Malvinas, 4 años después, el primer enfrentamiento en cuartos de final, te ganen de esa manera. Punto. Ahora, Tuchel,
3: No me lo rebatas, por favor. Dije eliminación más dolorosa y me refería a lo siguiente. No, Félix, porfa, vamos a ponernos serios. Me refería a lo siguiente. La eliminación llegando a la ronda semifinal más dolorosa. Porque la del 90 con Paul Gascoigne en lágrimas porque recibió una amarilla que se perdía la final. Peleó al límite con una Alemania Federal que sería campeona y cayó en penales. Por mucho tiempo también ellos tuvieron su maldición de los penales. De hecho, les ha ido bastante mal en esos lances. Porque la de 2018 contra Croacia parecía un proyecto que no terminaba de consumarse y pierden en tiempos extra, un error de marcación, Mandžukić les come la espalda y reciben el gol. Esta tercera semifinal perdida fue más dolorosa porque las otras no las tuvo en la mano. Esta sí. No dije yo que la derrota contra Argentina más dolorosa.
2: Una vez más escuché mal. Oye, no, la última, espérate, de Thomas Tuchel, que dijo en la conferencia de prensa, ¿no? Me llama mucho la atención porque dijo, estábamos sufriendo una muerte lenta. Muy atinado ¿hoy? Lo que dijo. Sí, claro. Claro, cuando se meten atrás, después de la anotación, uh-huh. a todos nos quedaba claro que iba a caer el gol.
0: Sí,
2: pues. Y una vez que cayó el primer gol, decía,
3: palabras todo
2: el estado. Ahora, el estado anímico lo tiene.
0: Les tengo una pregunta, caballeros, ustedes que
3: palabras
0: saben mucho.
3: Palabras premonitorias,
0: estaquita. Sí, sí,
3: habla
0: sí,
3: de muerte
0: sí.
3: lenta y para frenar la muerte lenta, apeló a la eutanasia.
0: Sí.
3: Dijo, como estoy teniendo una muerte lenta, esa es la realidad, no jugó avanzar, jugó a posponer su eliminación. Oye, lo de hoy cierto. Le está cayendo igual desde Inglaterra, desde Alemania, ¿no? Como me estoy muriendo, pues ya mejor me mato. Mátenme porque me muero, dirá Caifanes.
0: Pero les tengo una pregunta a los dos expertos de este programa en fútbol. Si hubiera cambiado su estrategia Inglaterra, si no se hubiera echado para atrás, pues yo lo que siento es que incluso todos echados para atrás y todos defendiendo, no pudieron repeler el ataque de los argentinos. Entonces, si hubieran tomado otra estrategia, hubieran repartido más balón, hubieran avanzado y hubieran tratado de ser un poquito más agresivos hacia el marco de sus rivales, realmente hubieran logrado un mejor resultado. Yo siento que nomás no les alcanzó a los ingleses con todo y los figurones que tienen.
1: No, no, yo difiero. Es que esa manera ¿sí? de echarse para atrás, la mejor defensa es el ataque, ¿no? Lo dijo, ajá. se le atribuye creo que a Lao Tse.
0: Sí, sí.
1: Y en este momento lo que hicieron los ingleses
0: fue echarse para atrás.
1: Estoy ganando por un gol. Le estás ganando por un gol a la mejor selección del planeta según la federación y a los actuales campeones del mundo que tiene a Lionel Messi. Un pinchurriento gol y te echas para atrás a esperarlo. Pasó
0: pero
1: lo que tenía que
0: ¿creen,
1: pasar.
0: ¿Creen ustedes peor que aún. Lo hubieran logrado? Espérame tantito, Félix. Y Lati, les quiero preguntar puntualmente a cada uno de ustedes. ¿Hubiera obtenido un resultado, como dice Eduardo, mejor Argentina, saliéndose de ese cochinillismo de enconcharse y hacerse bolita en el piso y proteger su gol, mira, Félix?
2: Creo que es un poco ocioso hablar de los hubieras, pero sí te puedo decir que con el arsenal
0: si
2: ofensivo...
0: Si no quieres, no te pregunto nada, culé. No, no es cierto. Vas.
2: No, lo que te digo es que con el arsenal ofensivo que cuenta Inglaterra, parece absurdo tirarse atrás ajá. cuando tienes un solo gol de ventaja y dejas en la banca a Eberechiese, dejas en la banca a Bukayo Saka, dejas a Noni Madueke, tres jugadores top, ¿no? En el fútbol mundial. No entraron. Y lo que hizo fue acumular gente atrás, tal como lo hizo con México, ojo, pero
0: sí,
2: México
0: sí.
2: tenía un hombre menos.
0: Ay, es
2: faltaba
0: México.
2: Menos tiempo.
0: Y
2: México no tuvo ninguna variante
0: no Argentina.
2: Más que tirar exactamente servicios al centro del área. Con todo respeto, ahora, quien salía, ya lo mencionamos, a tomar la pelota era Leo Messi. Leo Messi no es Gallardo.
0: Sin
2: Gallardo
0: duda.
2: Tomó la pelota con México y tiró setos.
1: Gallardo es muy bueno, sin demeritarlo, pero este es
3: una pregunta.
2: Pero Messi te da tanta diferencia. El segundo gol, Messi pone el centro con la derecha.
0: Ok.
2: O sea, para que te des una idea, ¿no?
1: ¿Y qué
2: zurdísimo,
1: centro?
2: Zurdísimo.
3: Perfecto.
2: No, lo pone con la derecha y se lo pone en la cabeza a Lautaro Martínez.
0: ¿Tú qué opinas, Lati? ¿Pudo haber sido el resultado diferente si hubieran tomado una estrategia distinta a los... aunque sea ociosa la pregunta, me encantaría saber tu opinión.
3: Claro. Te respondo con esto. A ver, voy a responder con una pregunta que Félix va a contestar, estoy seguro cómo, porque va a estar de acuerdo conmigo. Félix, si es el minuto 84 y Argentina le va ganando a Inglaterra, ¿circula la pelota por la cancha? ¿Qué hubiera hecho Argentina?
2: No, claro que no. Ensucian el partido. Tal cual.
3: ¡Claro!
2: Así como tú de bartender,
3: no se acerca la pelota al área.
1: A pegar.
2: No se juega más.
0: Okay.
2: No te preocupes, no se juega.
1: Pero perdón,
0: chequen esto.
1: Una vez más. ¡Adelante, patrocinadores!
0: Ahí les va.
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0: 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Ah,
1: fíjate, qué bonito. No sé qué quiere decir el de cabina cuando nos dice que mandemos a un insert, güey. ¿Tú entiendes lo que dice?
0: No, no sé, manda lo que tengas que mandar, cabina. Adelante, y nosotros aquí te cachamos. Venga.
5: Yo los conozco a ellos, yo sé cómo son, yo sé que son indios, pero en el buen sentido de la palabra, en el buen sentido de la palabra, se han criado en ambientes donde no tenían miedo a nada, donde eran los mejores en todos lados, de chiquito competían y todos esperaban mucho de ellos, no le pesa la responsabilidad, esa es el que no me salía la palabra, no le pesa.
1: Bueno, ese fue Scaloni y
0: exacto.
1: Y oigan, pues ya que estamos hablando
0: exacto.
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1: Qué bien que ya llegaron los patrocinadores. 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Que llegaron estos patrocinadores porque ya tenemos botanas aquí en el programa.
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2: Pues sí, gracias.
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1: Sí. 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
1: Ahora, perdón que hagan este desorden, pero tenemos
0: que ir a una pausa ahora. Gracias, cabina. Ahorita regresamos, Late, a seguir hablando de fútbol.
3: Venga, cuando digan.
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0: Ah, estamos de vuelta aquí en La Delantera. Y hablando de la misma, ¿por qué no me cuentas lo que estabas diciendo hace rato de tu problemita? Sí. ¿Cómo
1: que voy a hablar de la muerte absoluta de mi vida sexual aquí? Televisión.
0: ¿Te da pena?
1: Me da pena.
0: Es que no te dé pena, güey. O sea, pena, no sé, los cachirules en el 90, o pena 30 años sin llegar al quinto partido, o pena, que hayan perdido hoy los ingleses. Pero ¿saben qué? En realidad, si tenemos un problema íntimo, lo que tenemos que hacer es atenderlo. No nos puede dar pena la disfunción eréctil, Eduardo.
1: Así es, gracias por... Me levantaste el
0: ánimo. ¿El ánimo? ¿Tanto así?
1: El ánimo. 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
1: Exacto. Y ahora tenemos unas palabras de Lionel Messi después de haber eliminado a Inglaterra, de esta copa. Adelante.
17: La verdad que es un partido histórico por lo que significa jugar contra Inglaterra, por ser una semifinal del Mundial, por el resultado, por cómo se dio el partido, porque nos llegó a jugar una final del mundo una vez más. Hice todo lo posible para llegar de la mejor manera. Me preparé, hace un año que me vengo preparando y entrenando y pasando diciembre en Argentina, entrenando la mañana, la tarde, y sabía que iba a dar todo para intentar de llegar de la mejor manera y poder disfrutarlo.
1: Al final, okay. Por eso estoy seguro.
0: Ok.
1: ¡Qué bárbaro! ¡Qué originales palabras de Lionel Messi! Nunca había oído un futbolista decir ese tipo de declaraciones. ¡Increíble!
2: Y además... Es bueno saber que es la primera vez que Messi enfrenta a Argentina. Perdón, a Inglaterra. Inglaterra.
0: Oye,
2: en toda su carrera.
0: Messi en esta declaración es más o menos tan entretenido como ver el pasto crecer. En general, Messi cuando habla es más aburrido que ver pintura secarse. Digo, entiendo que es el jugadorazo que es, pero sus declaraciones son de güeño, que es entre hueva y sueño.
1: Él habla en la cancha. Sí. Él hace lo suyo en la cancha. ¿Qué opinas de lo que dijo Messi, mi querido Lati?
3: A ver, lo relevante aquí es la manera en la que a esta edad se preparó para llegar a este punto. El último año de Messi no parecía ser tan explosivo, no parecía estar momento físico tan espectacular. Y con tantos partidos en prórroga y con tantos partidos extremos y con 7 ya de este certamen, sigue en la cancha porque tiene una inteligencia muy particular para entender cuándo hay que correr, para dosificar los momentos de aceleración, para caminar cuando no es imprescindible que lo haga, y no hace falta que él corra. Si cuando aparece hace lo que hace y cambia las cosas como las cambia, ¿no? Siempre ha declarado de esa manera, es una persona especialmente educada, sencilla en el trato, pero sin declaraciones grandilocuentes, él se expresa con el balón.
1: ¿Qué mira, Bobo? Mira para allá, Bobo.
2: ¿Se acuerdan de una jugada en el primer tiempo?
0: Anda para allá, Bobo.
2: Ahí está. De una jugada en el primer tiempo, de lo poco que hizo Messi en el primer tiempo, porque fue poco lucido, en la que toma la pelota y se quita a 4 ingleses, pero uno de ellos es Harry Kane y los 4 hicieron contacto físico con él, sobre todo Harry Kane, que mide 1.90 por el 1.70 de
1: que lo prensaron
2: de
1: entre dos,
2: no bailo, pero lo trata de arrollar y el que sale rebotado es Harry Kane y después lo tienen que tirar entre dos jugadores ingleses. Ahí te demuestra la concentración, la fuerza, más allá de lo que es la técnica con el balón,
1: la habilidad,
2: o sea, el buen estado físico en el que está,
0: porque además ese primer tiempo fue, o sea, ríspido hasta la pared enfrente,
2: sin
0: se dieron
2: disparos
0: con todo,
2: sin disparos,
0: incluso
3: ya hay otra inteligencia
0: más allá de los golpes, fue incluso aburrido. Perdón, Alberto, adelante.
3: No, te decía, hasta aquí hay otra inteligencia que tiene. Saber sacar partido de su bajo punto de gravedad. Siendo más bajito, no es tan fácil derribarlo, porque además está muy fuerte, ¿eh? O sea, que la gente no piense que es un flacucho. Es un tipo que ha trabajado muy bien para mantenerse como se ha mantenido. Pero llegan para tratar de sacarlo y ese bajo punto de gravedad lo sabe aprovechar muy bien para que los gigantes no lo derriben con la facilidad que pensarían. Esa jugada que dice Félix es tremenda. Al final me parece que es Elliot Anderson el que termina entrándole fuerte, le cuesta la tarjeta amarilla al jugador inglés.
2: No, correcto.
3: Porque parecía en ese momento que Messi iba a emular a Maradona en el 86, iba driblando al que aparecía.
2: Sí, sí, sí. ¿Tener el centro de gravedad tan bajo te ha funcionado a ti?
0: Pues fíjate que, o sea, en el deporte que yo practico, en el boxeo,
2: trompo.
0: Es bastante conveniente pelear con alguien más alto que tú, porque tienen que hacer los golpes hacia abajo y es muy difícil golpear hacia abajo de manera efectiva. Cuando te toca con alguien del mismo peso pero más alto, es muy sencillo tirarle al cuerpo. Uh-huh. El cuerpo no se mueve, la cabeza sí.
2: Bien.
0: No, de veras, es en serio. No,
1: yo funciona. Creo que es verdad, porque yo soy bien alto y me estoy cayendo siempre.
2: O sea, cuando peleas con el estaca, ¿cómo le haces?
1: No, hace como 20 años que ya no peleo con el estaca, porque
0: después
1: de la madriza que le puse, se puso a entrenar boxeo. No le quedó.
0: Eso a partir de
1: ahí. Es a partir del trauma y la frustración que le generó.
0: Claro, claro.
1: Que tuvo que.
0: ¿Tú sabes la madriza de perro bailarín que le pondría yo a este güey?
1: Sí, sí.
0: O sea, puta.
2: No, prensas no, de los
0: de hospital, de hecho.
2: Ah, ¿neta?
0: Exacto, pero bueno.
2: Pues no estaría mal.
0: Estábamos hablando de fútbol, ¿no? Estábamos hablando de fútbol.
2: Mucho bla, bla, bla.
0: Mucho bla, bla, bla. Pues ahora párate, güey.
2: Ay. Entre ustedes dos, tienen cuenta.
1: ¿No por qué? ¿No?
0: Exacto, el yo que no está usando la bronca eres tú.
2: Porque cada quien tiene su versión de la madriza que le puso al
0: mejor
2: otro.
0: Mejor hablemos con fútbol, de fútbol, ¿no?
2: Okay. Sí, sí, sí. A lo que venimos.
1: Mira, tras la contundente victoria de Argentina sobre Inglaterra, pues los aficionados argentinos ya ahora están muy confiados y aseguran que no le tienen miedo a España. Dicen que ni es cierto eso de que del plato a la boca se cae el choripán. A ver, argentinos, venga de ahí.
18: Ambiente festivo en el banderazo de Argentina, pero la gran pregunta ahora, ¿les asusta España de cara a la final? ¿Asusta España?
19: A esta altura todos dan miedo y a la vez ninguno da miedo, así que hay que ganarla que toque.
18: No, ¿asusta o no?
20: Creo que Argentina también puede asustar. Lo que les pido, no critiquen más a los argentinos, por eso tratamos bien a todo el mundo. Por favor.
18: Gracias. ¿Asusta España o no?
21: No, no, para nada, para nada. Asustaba más Francia que España.
18: Ah, ¿le asusta España a usted o no?
22: Para nada, y me parece que va a ser el mejor partido de la historia de este Mundial.
23: ¿España? ¿Qué es España? ¡No existe España! Ellos están temblando. El mundo tiembla con Argentina.
0: A ver, Alberto Lati, ¿cómo ves a estos amigos argentinos? Yo creo que, digo, tienen mucho fútbol de qué presumir, pero ¿no sientes que están un poquitín sobrados en cuanto a que España va a ser un pichonzuelo? No lo creo, ¿eh?
3: A ver, para mí España es minúsculamente favorito. Minúsculamente, es una final muy igualada. Lo que pasa es que parte del empaque completo que les permite remontar partidos como lo remontan es esa convicción, es esa seguridad, es ese ir partiendo por la premisa de yo puedo con todo. Y les termina funcionando, hay que reconocerlo, ¿no?
1: Pues sí, en esta ocasión sí, contra España será otra cosa, pero además, ¿cómo les va a dar miedo si traen un equipazo de árbitros?
0: ¡No! ¿Ya vamos a empezar con eso? No, a ver.
4: Hoy no.
1: Lo único que les da miedo es que se lesione Infantino.
0: Pero hoy fue contundente Argentina, no. Félix.
4: El señor El Fat de los Estados Unidos, hoy le costó trabajo el partido. Porque
1: pero tardó ganó mucho limpiamente sacar, Argentina o no.
4: Tarjeta, perdón.
1: ¿Ganó limpiamente Argentina
4: sí,
1: o no?
4: Sí, no tuvo ayuda arbitral lo más mínimo. De pero acuerdo. Creo que se le estaba complicando muchísimo el partido al árbitro El Fat, ¿eh?
0: Sin duda. A ver, ¿tú crees que el día de hoy hubo algún atisbo de ayuda arbitral, mi querido Lati? ¿Verdad que no?
3: La realidad es que en el primer tiempo se pidió una amarilla sobre Enzo. Ajá. Por la entrada complementada con una especie de golpe a la cabeza de Anderson.
4: Minuto uno, minuto uno o dos.
3: El manejo del partido fue nefasto de parte del árbitro. Tanto el de ayer como el de hoy les quedaron grandes, más al de hoy que al de ayer. Le quedó muy grande el partido, pero no fue factor. Luego, en la conspiración, en la paranoia, el delirio de persecución, dicen el fuera de juego de Messi antes de recibir el balón en el segundo gol. No hay fuera de juego. Está habilitado, hay hombres de Inglaterra más atrás de Messi al centro del área. Si Messi pisa a Spence cuando recupera el balón, que Spence de hecho queda saltando. ¿Spence para qué queda saltando? Que se vaya la marca sobre Messi, que le había sacado el balón bien. Me parece que hoy no se puede mirar hacia el arbitraje. Hoy no hay por dónde.
1: Hoy, estoy de acuerdo.
0: Sí.
1: Pero este torneo lleva ya varias semanas. Y el VAR, árbitro, asistente o video...
0: Video assistant, ¿no?
4: Video assistant referee.
1: Referee.
0: Exacto.
1: Ha causado controversia desde que se instauró, sobre todo porque hay quienes dicen que siempre sale beneficiado a Argentina.
0: Y no nomás dicen, ¿eh?
1: Vamos a verificarlo. Aquí tenemos datos fehacientes. Tenemos las estadísticas de en qué porcentaje el VAR toma decisiones en favor o en contra de un equipo.
0: Aquí estamos con Inglaterra y Argentina. Y sí podemos ver una discrepancia.
1: De menos 1.5. O sea, de todas las decisiones que se han consultado en el VAR, Argentina ha salido perdiendo la mayoría. Uh-huh. 2 a favor, 3.5 en contra. Vamos a ver, eso es Inglaterra. Uh-huh. Veamos otro equipo. ¿Quién viene a continuación? Francia. Francia, que ya fue eliminado también el día de ayer.
0: Ok.
1: Tiene 1.5 en contra y 3.2 a favor.
4: O sea, hay 100 faltas cometidas.
1: Tiene una diferencia de más 17. Inglaterra de más menos 1.7.
0: Vemos una ventaja para Argentina.
1: Argentina no ha salido. Estamos viendo Inglaterra.
0: Perdón, Francia.
1: Vamos a ver ahora España. Que tiene una ventaja de más 2.6. Cada vez que consultan el VAR, ha salido un mayor número de veces favorecida España.
0: Ajá.
1: Y ahora sí, lo que todos queremos saber, ¿dónde está Argentina?
0: Chequen esto.
1: Tiene una diferencia de más 6.7.
0: O sea,
1: en el VAR.
0: A ver, esto quiere decir que en cada una de las jugadas que han ido al VAR, al equipo al que más se ha favorecido es sin duda y por bastante amplio margen Argentina.
1: Bajo este criterio, las decisiones.
0: Nada más este criterio.
1: En el VAR.
0: Pero pues sí llama la atención.
1: Sí, parece que se apoya a Argentina, pero es porque esta gráfica todavía no pasa por el VAR. Hay que revisarla.
0: Yo nunca había visto que consintieran tanto a alguien en un bar, desde José José en el Keops. O sea, ¿no te acuerdas? Eso era de cuando éramos niños, Félix. El Keops era en el patio, ¿no? Era en el patio, creo. No sé en dónde. Centro de espectáculos.
4: Ya, en la Juárez.
0: Exacto.
1: Todas las decisiones a favor de un equipo. Increíble. O sea, ni la corte del acordeón se ha atrevido a tanto en nuestro país.
0: Pero a ver, no es culpa de los argentinos, que cuando ellos cometen una falta, el VAR se queda sin señal.
1: Siempre pasa.
0: Casualmente, es raro, no lo sé. Pero bueno, ¿cómo viste esas estadísticas, Alberto Lati?
3: A ver, de lo que llevamos de Copa del Mundo, para mí lo discutible es la expulsión de Messi en el primer partido contra Argelia, cuando Argentina ganaba 1-0, si hiciera expulsión. El gol anulado a Egipto que representaba el 2-0, decir eso no es decir que si hubiera puesto 3-0, el fútbol no es así de lineal. También, para mí son esas dos, ¿eh? Para mí la expulsión de Brill Embolo es una torpeza de Embolo que tiene la mala suerte que se revise por identidad la amarilla anterior a Paredes y entonces lo detecten. Pero yo no me iría a la conspiración. Yo más bien creo que Argentina ha tenido circunstancias que se han acomodado, pero que hoy la circunstancia principal que se acomodó fue que Inglaterra tuviera tan mala administración de la renta que tenía en el marcador.
1: Argentina está donde merece estar, en mi opinión, a pesar de estos datos que acabamos de ver.
4: No, es muy curioso, ¿no? Que no haya tenido una sola decisión en contra, sí, es muy curioso. Pero fuera de las que mencionó Beto Lati, yo no recuerdo otra polémica que haya favorecido a Argentina. Yo más bien resaltaría el par de amígdalas que tienen este equipo para venir de atrás, sí, tantas veces. En eliminación directa, todos y cada uno de los partidos los llevó al límite.
0: Yo, la verdad es que hoy, o sea, en cuanto cayó el gol inglés, yo dije, bueno, pues este arroz ya se coció o se les va a dificultar mucho, y así fue, pero dos goles en 8 minutos, desde hace rato, Alberto Lati, me parece impresionante.
1: No, dos tiros al poste antes.
0: Sí, bueno. También, claro. Y el segundo gol
4: viene pegó al poste.
0: Pero además de todo, pegó al poste, hubiera entrado a la primera, ¿no? Pero fue impresionante. Pero bueno, hablando de Argentina, Argentina carga con la responsabilidad de ser el único equipo de Latinoamérica que llegó a la final. Quizá por eso, en sus celebraciones se infiltran aficionados de otros países que quieren saber qué se siente ser argentino. Como tú comprenderás, ¿no? Pues el día de hoy traigo esta camiseta en honor a un querido amigo, un argentino que trabaja con nosotros, y me dio mucho gusto ponerme la camiseta para apoyar a su equipo. Pero bueno, ¿quieren ver estos aficionados que quieren saber lo que se siente ser argentino por un día? ¡Adelante!
5: ¿Eres argentino?
7: Soy de aquí, me valgo argentino.
5: ¿Todo argentino?
1: No. Todos traen camiseta argentina.
5: ¿Eres argentino?
7: Pero vamos, Messi.
8: Anda para allá, bobo. Anda para allá.
5: ¿Eres argentino?
7: No,
5: soy mexicano.
7: ¿Eres argentino?
5: Quiero ser.
0: Ninguno es argentino.
1: Ninguno. Todos traen el uniforme, traen el albiceleste y son pues ñeros, ¿no?
4: Son fans de Messi. Nuestros. Ese fenómeno que hemos destacado durante todo el mundial. Oye, pero ya no es tanto por las selecciones, es por los jugadores.
0: Pero además de todo, o sea, si ya no está nuestra selección, ¿qué tiene de malo decir? Aunque no tengas ninguna tipo de contacto con Argentina y demás, si te gusta el equipo argentino, pues lo apoyas, o te gusta el español, o te gusta el que sea.
1: Es algo muy mexicano, así son las fiestas de Morena, están llenas de priistas infiltrados.
0: Es que no están infiltrados, o sea, es el PRI de otro color, nada más es guinda, pero se nota que no son argentinos. Pues no. Están bebiendo en vaso y a los argentinos les gustan las copas, ¿viste?
1: ¡Levantar las copas!
0: ¡Exacto! Esperemos que no sea así. Ahora sí, perdóname, mi querido Ramiro, pero tengo que apoyar a España. ¿Qué pasó?
3: Pero igual en el equipo noruego de remo en Miami el viernes veíamos a colombianos, a mexicanos. Pues es bonito integrarse a un equipo que tiene un ambiente festivo, y más con el fenómeno Messi, ¿no? Yo tampoco lo satanizaría, ¿no? Cada quien que apoya al que quiera.
0: Correcto.
4: Además, y con los españoles que me dicen aquí en México.
0: ¿Qué tiene?
4: No, pues que de, pues, mexicanos que...
0: Hay mucha gente con ascendencia española.
4: Sexta generación.
0: Sí.
4: Y todavía...
0: Pero hay mucha gente que tiene ascendencia española. Eso sí, fíjate, eso sí, se me hace raro.
1: El papá del Estaca...
4: Y ustedes y yo conocemos, el papá del Estaca sí nació...
1: O sea, nació en España, sí, pero si tú lo oyes hablar, no te das cuenta. ¿Eh?
0: Pero luego hay unos del Club España que hablan acá, tío, que dices,
1: bueno... ¿De cuarta generación?
0: ¿Unos? Algunos.
3: Bueno, de Cholula.
0: No importa, no tiene nada de malo. Le mandamos un saludo a todo el mundo que apoye a quien quiera y a quien guste.
3: ¿Si Estaca o no?
0: ¿Sí qué? ¿Perdón?
3: ¿Sí se acuerdan de Bobby de Cholula en Nosotros los Nobles, no?
0: Sí, claro.
3: Este personaje que...
0: Por supuesto.
3: Sí, por ejemplo. Oye, pero a ver, yo con los mundiales tengo algo muy claro, ¿no? Yo no le digo a nadie qué hacer, pero es mi sentido común. Ajá. En términos de mundiales, cuando inicia, no escoges equipo. El equipo te escogió porque es tu país. Una vez que tu selección es eliminada, ya puedes decir, me gusta España, me gusta Francia, me gusta Argentina, me gusta Brasil, o no me gusta ninguno, o solo veo fútbol, o no veo nada. Pero en un principio sí creo que no escoges. La selección te escogió a ti porque ese es tu nacionalidad primordial, pensando en que haya alguien con más de un pasaporte, ¿no?
0: Bueno, y qué escoger es fácil, o sea, el equipo que te España. El equipo que te guste, ¿no? El equipo que más te guste, no pasa nada.
4: Lati, ¿tú a quién escogiste después de la eliminación de México?
1: A ver si dice, porque si
0: me... ¿Cómo vas a decir?
3: Selecciono a México y después de que ya no está México, disfruto del fútbol.
0: No,
1: ya ves,
4: tú acabas... Pero él mismo acaba de decir, uno escoge otra selección, tiene gusto
1: pero
4: por otro.
1: Él tiene el pretexto de que es un periodista deportivo y tiene que mantener la objetividad.
0: No, es cierto.
1: Hoy porto la de Argentina.
0: Polainas.
1: Feliz, pero yo le voy a España.
0: Pero no pueden decir ustedes a quién les gustaría que fuera campeón ahora que ya tenemos finalistas. Sí. ¿Quién te gustaría?
4: A mí me gustaría que fuera campeón.
0: Ajá.
1: Solo hay dos opciones,
0: güey. Ajá. Ajá.
4: España.
0: España, muy bien, me gusta. Señor Lati, ¿nos honrarías?
1: ¿No lo oyes enojado con la selección inglesa y con Tuchel?
0: Sí,
1: enojado.
0: Sí, enchilado. O sea, ¿tú querías que pasara a Inglaterra antes que a Argentina?
3: No, pero cuando un equipo se traiciona de esa manera y tira posibilidades que tenía, sí, es importante señalarlo. Como ya decíamos, que Francia le bajaron el switch completamente, que Francia no compareció, es una realidad. Y es positivo decir que en las dos semifinales terminó por avanzar el que lo mereció. Ayer España y hoy Argentina, eso fue muy claro. Yo, francamente, le voy a México y una vez que no está México, disfruto del partido. El domingo, si lo gana Argentina, sería histórico. Ajá. Ha pasado dos veces antes y la última hace más de 60 años que una selección logre reivindicar su título. Italia 34-38, Brasil 58-62. Desde entonces, wow, tres estuvieron cerca. Si no se me va alguna, Argentina de 86-90 la perdió. Si no se me va otra, Brasil de 94-98 la perdió. Y Francia de 2014-2018. Es decir, si Argentina lo ganara, sería sumamente histórico y colocaría sobre Messi, por claro, si faltara más, una corona de un tamaño todavía más grande. Yo por eso voy a disfrutarlo mucho lo del domingo.
0: Es Argentina.
4: No, conclusiones, pero Beto Lati, le aprendiste muy bien a don Enrique Borja, te felicito, ¿eh? Porque don Enrique Borja, que conocemos muy bien.
3: Él remataba mejor que yo.
4: Sí, no, desde luego. Pero a don Enrique Borja no hay manera, cuando juegan Pumas contra América, de que te diga
1: a quién le va.
4: A quién le va. No hay manera.
1: Sí, Lati está listo para la política, güey. O sea, no lo sacas de donde quiere estar.
3: No. Igualito. A ver, yo le voy a las Chivas, yo le voy a la selección mexicana, yo le voy al Real Madrid. Y como esos tres universos difícilmente interactúan, no tengo un problema.
0: O sea que en otras condiciones de preferencias, Lati estaría en el closet. Está bien, lo dejamos ahí. No te vamos a sacar a fuerza. No te vamos a sacar a fuerza.
3: No.
1: Es un supositorio.
3: Soy tan claro que si mi preferencia fuera estar fuera del closet, ajá, lo diría desde afuera, correcto, del armario.
0: Pues sí, está bien.
4: ¿Seguro?
0: Muy bien. Sí, yo creo que sí.
4: Yo todavía no lo digo.
3: Si esa fuera mi preferencia, ¿no? Y esta quita también.
0: Sí, yo la verdad es que si me gustara la ADO, que es la de hombre, ya la hubiera yo probado, la verdad. O sea, hasta ahorita no se me ha presentado el antojo.
4: Una vez que la pruebas,
0: ya no regresas. Ok.
1: Eso dicen.
0: Habría que ver.
1: Yo tengo otros datos, no míos.
0: Otros.
1: Un amigo nuestro que nos contó que
0: tenemos un amigo.
4: Regresó del más allá,
0: sí, probó y no le gustó.
1: Y dijo, ¿tú cómo sabes que no eres gay? Yo ya probé, no me gustó, ya sé que no soy gay. ¿Tú?
0: Ok.
1: Ay, no.
4: Déjame.
0: O sea, ¿qué le estás preguntando? ¿Que si Félix es gay?
1: Mira, tú prueba esto.
0: No digas nada. Todavía prueba.
4: La de probar y de.
0: Todo, claro. Sí,
4: hasta que me están probando cosas
0: si nuevas. Si estás vivo, puedes probar cosas nuevas, sin duda. Anímate.
4: Sin probar todo debe ser una.
0: Lati nomás se rasca en la oreja así de qué estamos hablando, qué horror. Regresemos al fútbol.
1: Es que, quiero hacerle una pregunta a Lati desde hace rato.
3: Pasó un coche con mucha música y porque cuando Eduardo dijo que tenía otros datos, pensé que respecto a lo que ya habías probado o no. Ya luego entendí a dónde iba Eduardo. No, por eso tuve un momento de perplejidad. Perdón, Eduardo.
1: Pero si se me antoja, lo voy a probar. Hasta ahorita, pues todavía no.
4: Todavía no.
1: Pero bueno.
0: Luego se muere uno.
1: Quiero regresar. Exacto.
9: Maricones.
0: Exacto.
1: Perdón, Tuca.
0: El Tuca.
1: Ya no se usa mi Tuca. ¿Qué pasó? Bueno, yo quiero hacer una pregunta, Beto. ¿Viste? No sé si tuviste oportunidad de ver la prensa británica. Temo por la vida del pobre Thomas Tuchel. No sé si deba de regresar al Reino Unido, bueno, a Inglaterra, después de lo que muchos están catalogando como un error garrafal táctico en la cancha.
3: A ver, he visto encabezados en lo que hemos ido a piezas o a corte que decía, ¿cómo decía la primera? Not enough for our Lions, no es suficiente para nuestros leones. A los jugadores lo está defendiendo la opinión pública. El común de los comentarios están siendo muy fuertes hacia Tuchel y más que él salió a decir que él no se equivocó, que él ya sabe que todo el mundo se cree entrenador, que su plan era perfecto y que simplemente no funcionó porque los jugadores no tuvieron la ejecución. Él se la aventó a los jugadores.
4: Uf. Sí, eso sí dijo, es muy fácil ser director técnico ya a toro pasado, eso dijo. Y
1: en
4: sí,
1: eso
4: por supuesto
1: razón.
4: Que sí lo es, pero creo que en esta ocasión era tan evidente, ¿no?
0: Que no era,
4: te
0: no
4: tires
0: era lo
4: atrás
0: correcto.
4: Faltando tanto tiempo contra un equipo que tiene tantas variantes. O sea, tu posibilidad de éxito es mínima. Y además tienes un gran potencial ofensivo.
0: Además, incluso Félix, yo creo que como aficionado inglés, pues debe ser muy feo estar viendo un partido en el cual tu equipo lo único que propone es replegarse, guardar el golecito. Eso es de equipos chiquitos. Y yo creo que Inglaterra estaba para más. Ahora.
4: ¿Chiquitos como Inglaterra?
0: No, de equipos chiquitos el enconchamiento, así nada más. O sea, realmente me parece que Inglaterra no es un equipo chico y no es un equipo que debería de comportarse como se comportó en la cancha a instancias del entrenador Tuchel.
4: Absolutamente. Coincido contigo.
0: Correcto.
1: Chiquillo. Pobre Tuchel, la verdad es que hizo un gran torneo.
4: No lo merece.
1: Y bueno, a lo mejor
4: es un técnico de amplísima trayectoria, ¿eh? Equipos sí. Como Bayern Múnich, el Chelsea, o sea, es un tipo.
0: Pero pues hoy.
4: Ya bien
0: hoy
4: curtido, no supuestamente, pero.
0: ¿Hoy no lo demostró? No.
1: Sí, su estrategia no le funcionó también contra una Argentina arrolladora, espectacular. Sí, qué bárbaro.
4: Cuando tú cometiste una infidelidad, por ejemplo, tardaste muchos años en ganarte la confianza. ¿Cuánto tiempo? ¿En cuánto tiempo la perdiste? En menos de lo que Tuchel planteó el segundo tiempo.
0: Como dice un amigo, en un segundo. Se jode todo, ¿no? O sea,
1: la única vez que fui infiel, fui muy feliz. ¡Ey! Adelante.
3: Perdón, Eduardo, que interrumpí un momento de netas de esa categoría. No, discúlpame, Eduardo. Lo tuyo iba a un punto más interesante que lo que yo pudiera decir desde aquí. La realidad es que yo no estoy diciendo que Inglaterra tenía que meter delanteros, no. Inglaterra tenía que ser defensivo, teniendo posesión más adelante, siguiendo en el hacer daño, en el preocupar para que no tengas encima de ti a los 10 argentinos de campo. ¿Sí? Porque además es exhaustivo para tu equipo estar defendiendo tan atrás y tener embates de todos lados. Tienes oxígeno, si desdoblas, si preocupas, si atacas. La realidad es que no vimos nada de eso.
1: Desapareció Bellingham, desapareció
4: No, absolutamente. Kane. Una cosa es recuperar la pelota y otra cosa es interrumpir el juego. Lo único que hizo Inglaterra fue interrumpir el juego, cediéndole una vez más.
0: Y hablando de interrumpir, nos están interrumpiendo de cabina, que nos tenemos que callar todos porque vamos a una pausa, pero regresamos aquí a la delantera. No se muevan.
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9: La Fiscalía General de la República reveló que entregó al gobierno de Estados Unidos a Mauro Alberto N., alias El Jando, sin saber que era piloto del cártel de Sinaloa y quien en julio de 2024 trasladó a Ismael El Mayo Zambada a Nuevo México para su detención. Las autoridades mexicanas reconocieron que este presunto delincuente fue detenido en un operativo en agosto de 2025 y entregado a la justicia de la Unión Americana junto con otros 25 delincuentes de alta peligrosidad. La presidenta Claudia Sheinbaum firmó la iniciativa de Ley General de Feminicidios para la homologación del tipo penal en las 32 entidades de la República, iniciativa que será enviada hoy al Congreso para su aprobación. La mandataria expuso que el delito de feminicidio registra una disminución de 36% respecto a los casos registrados en 2021. Sin embargo, señaló que el objetivo es que no haya un solo feminicidio en el país. El rey Felipe VI confirmó que estará presente en la final de la Copa del Mundo que disputará España contra Argentina. El próximo domingo 19 de julio en el estadio de Nueva York, el monarca cumplirá su promesa de apoyar en vivo al equipo y estará acompañado de su esposa, la reina Leticia, así como la princesa Leonor y la infanta Sofía.
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14: ¿Qué tal, amigos? ¿Cómo están? Les saluda Juan Carlos Chiñas, el Zorro Fresa. Y ahora les voy a presentar Las Qué Buenísimas de esta semana. Lugar número 5. Andamos ready, Los Tucanes de Tijuana.

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1: Te agarraron fuera de lugar, la delantera ya regresa.
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2: Gracias, gracias a nuestros patrocinadores. Seguimos en la delantera con Félix y Eduardo y el señor Lati. ¿Qué pasó? Lati,
3: ¿no crees que eso de se vale soñar y los colchones Silly se lo deberíamos de recomendar a los aficionados ingleses?
2: Sin duda. Bueno, soñaron, pero ni modo. No se pudo. Y la verdad es que yo sí creí que iban a dar más batalla. La verdad, yo creí que iban a dar más batalla. No mucha, no la que se hubiera esperado, siento yo, Félix, te digo, a mi corto entender de fútbol, no la que se hubiera esperado de un equipo en estas circunstancias.
3: ¿Y no les da alegría que es una final de mundial donde están los dos mejores equipos y se va a hablar español?
2: Sí,
3: de los
2: eso
3: dos
2: está
3: lados.
2: Bueno. Eso
3: es una final en la que el mejor fútbol del mundo se habla en español.
2: Eso está bueno.
3: Se juega en español.
4: ¿Pero ustedes quieren que Donald Trump se retuerza en la Casa Blanca?
2: Sí, sin duda, todo lo que se pueda.
3: Claro, eso sí, ni siquiera lo habíamos comentado.
4: Solamente se habla en español, el presidente de los Estados Unidos no le gusta nada.
2: Que le duela el estómago, que se pudra, que se joda.
3: Y está enojadito.
2: Está que se joda. Sí, señor.
5: ¿Se acuerdan que al inicio del torneo se prohibía en las conferencias de prensa hablar o preguntar en español?
2: Sí.
5: Y era una ridiculez porque había muchos futbolistas que solo hablaban español y que los reporteros venían de un país de habla hispana y decían, no, English.
2: Oye, bueno, ¿y eso a instancias?
5: Es en español por primera vez desde 1930.
2: Y está muy bien, pero ese asunto, yo no me sabía esa, mi querido Alberto, y a instancias de, o sea, la FIFA, ¿por qué haría algo así? ¿Esto fue a instancias de Donald Trump y de su gobierno?
5: No, la verdad es que no hay certeza de qué vino, pero evidentemente está el afán de complacencia,
2: correcto,
5: que tiene la FIFA,
2: correcto,
5: que nada podría descartarse. No podemos dar nada por hecho, evidentemente, pero así funcionó hasta que vieron que era un absurdo del tamaño del mundo.
2: Pero absoluto.
3: Y no sé si ustedes estén al tanto, pero hace unas semanas el mismo Donald Trump se expresó muy mal del gobierno español, sí, y dijo que no quería tener relación comercial con España, que no quería saber nada de España. ¿Sabes la belleza que va a ser ver a Trump, si sucede,
2: con la copa,
3: entregándole la copa
2: a España? Sería delicioso.
3: Por otro lado, Trump es muy amigo de Javier Milei, el actual presidente argentino, que es muy polémico, ¿eh? No creas que todo el país
2: muy
3: lo quiere.
2: No es que sea muy amigo, lo que pasa es que Milei es uno de esos personajes que le lamen las suelas a Trump de una manera...
3: Lógicamente están cercanos.
2: Sí, son un par de payasos populistas de ultraderecha, en eso estoy de acuerdo, los dos.
3: En eso son cercanos.
4: El año pasado se llevó a cabo el Mundial de Clubes, perdón Beto, ahorita me lo complementas tú. Se llevó a cabo el Mundial de Clubes en Estados Unidos, la final fue en Nueva York, ganó el Chelsea y Donald Trump entregó el trofeo. Espérate, le entrega el trofeo, está bien, no hay bronca, entrega el trofeo. Lo que no tuvo madre es que se quedó para la foto con el equipo.
2: Y no se iba.
4: Se quedó festejando
2: no se
4: con
2: iba.
4: Él.
3: Al Chelsea.
4: Se queda en medio.
2: Y le dijeron que se bajara y
4: váyase,
2: no se bajaba.
4: Señor,
2: sí.
4: No me voy. A ver si no hace lo mismo, o más bien, ojalá haga lo mismo.
3: ¿No les parece precioso
4: en
3: que
4: Nueva York
3: Argentina
4: este domingo?
3: Desde esa óptica.
2: Sí. ¿Qué pasó, Alberto Lati?
5: No, a lo que ves aquí es muy importante una cosa. La selección española no es el gobierno de Pedro Sánchez o del partido que esté gobernando o el jefe de gobierno. La selección argentina no es el gobierno de Milei.

0: como cuando ganó otra selección. No, no, es que no tiene por qué en ese sentido, aunque entiendo perfectamente las tentaciones en este mundo tan polarizado de vincular, o en este mundo amante de las etiquetas y no el pensamiento crítico, pues de colocar esas flechas para juntar ideas. No tiene por qué mezclarse y no tendría por qué. Se no, va sí, a colgar sí, el que sí, sea
1: difiero,
0: de los dos.
1: Difiero contigo en esta ocasión, Beto.
0: Pero en este caso hay una relación buena de Trump con uno y especialmente mala con el otro. Y ya el colofón de todo esto es que Trump se va a quedar al centro del festejo. Ya el mundial pasado, cuando se hizo, convirtió la ceremonia en un acto también del emir, colocando la prenda ceremonial a Lionel Messi, el bish de los emires de Qatar, también tuvo ese ingrediente, ¿no? Y esta no dudo que va a ir algo más allá con Trump quedándose al corazón del festejo.
1: Correcto. Yo estoy seguro que Trump no le quiere entregar la Copa España. Seguro, absolutamente
2: no,
1: seguro que
2: es una, no, pero por una eso, razón pero más que para voy, que gane
0: es
2: España.
0: Es a lo que voy.
2: Sí, una razón más para que gane España.
0: Pero es a lo que voy, no tiene que ver la selección con quien esté gobernando, además, dos países democráticos. Además, puede caer muy bien o muy mal cada cual.
2: Mira, Beto Lati, en lo personal, cualquier cosa que le cause prurito interglúteo
1: escosor
2: a Donald Trump, a mí me hace feliz. Cualquier cosa que lo moleste y le haga enojar, a mí me hace increíblemente feliz. Bueno, entonces, una razón más para que gane España, sin duda. Y ahora le voy más.
3: Al final lo es, ya muy de, bien, muy bien. De entrada.
4: Sí, por supuesto. Pero además, digo, estamos anticipándonos mucho a lo que es la final porque tenemos mucho para hablar. Pero vamos a tener un medio tiempo de 30 minutos. De 30 minutos.
1: ¿Y qué va a haber en el espectáculo de medio tiempo?
4: Pues cualquier cantidad de cantantes también, ¿no?
1: Justin Bieber va a estar, ¿no?
4: Entre muchos otros, ¿no, Beto? Pero no es no es descabellado 30 minutos de medio tiempo en un partido de fútbol.
2: Es muchísimo.
0: Y rompes, ya de por sí rompiste cómo es este deporte con la pausa de hidratación. Lo rompes más porque el jugador no está acostumbrado. Félix, tú lo puedes hablar mejor que yo. El efecto que tiene una pausa más larga no es solamente tomar aire, también si los músculos exactamente, ¿no? Si derrama cierto líquido, es parte de esto.
4: Wow. ¿Derrama cierto líquido?
2: Es de la emoción. Es que él
1: tampoco entendí.
2: Él habla como periodista. Él habla como periodista. Alberto Lati es tan empático con los jugadores que de pronto derrama cierto líquido de la emoción. Y está bien, Alberto. A mí me pasa lo mismo con la música.
0: ¿Félix?
2: Cuando voy a un buen concierto, derramo.
0: ¿A qué me refiero, Félix?
2: Derramo cierto líquido.
0: Explícales.
2: También.
4: Sí, que recalentar es más complicado que calentar la primera vez lo que quieras.
1: Correcto, ok. Vamos a dejarlo así de ese tamaño porque tenemos que ir a una gran sección que todo mundo
0: mes y
1: ama.
0: Medio y no aprendo.
2: Exacto.
1: Bueno, vamos entonces a nuestra nueva sección, no a nuestra nueva, ya lo hemos hecho algunas veces. Adelante a nuestro querido patrocinador.
2: Bueno, pues,
1: no hubo tal.
2: Arranca adelanteando, no importa, gracias a todos nuestros patrocinadores, está muy bien.
1: La vida de un actor consiste en hacer sacrificios por amor al arte, ¿no? Ponerse a dieta para un papel, adoptar ciertos acentos extraños, prestarle su cuerpo a un productor, como ha tenido que hacer mucha gente. Uh-huh. Pero el actor Chema Yaspic, este actorazo mexicano, estrella de la serie El Señor de los Cielos, tiene otros planes. Vea usted nada más el tremendo desplante que hizo este gran actor a un director con tal de no perderse esta copa. Adelante.
5: Durante el Mundial no se trabaja, punto. Llevo muchos años haciendo eso.
6: No se trabaja.
5: No se trabaja.
6: Oye, es que esta serie se tiene que hacer.
5: No se trabaja. No se trabaja. Hay una anécdota con un director muy respetado mexicano. Entre Osvaldo, Martín Altomario y yo hemos rentado una casa en Tepoztlán para el Mundial de Sudáfrica. Uh-huh. Rentamos la casa 2 semanas antes del Mundial, todo el Mundial y 1 semana después, sin movernos de ahí. Cuando llegamos a la casa, me habla este gran director mexicano y me dice: Yaspic, quiero que hagas mi película. Arrancamos en 3 semanas. Le digo: maestro, pero es el Mundial. Y me dice: estás chingado, Yaspic. Le digo: no, maestro, es el. Me colgó.
1: Ya nunca me volvió a hablar.
5: ¡No!
1: Perfecto.
5: Resuelto.
1: Ya, resuelto. No se trabaja durante el Mundial.
2: Bueno, pues está bien. No, ahorita que se termine el Mundial, que Chema Yaspic le vuelva a marcar. Bueno, ahora sí, ¿de qué se va a tratar la película? El director le va a decir: es sobre un actor desempleado que se queda sin chambear por mamón. Digo, por andar viendo el fútbol y le cuelga otra vez. Otra vez. Pues es que, ¿qué es eso de no se trabaja en el Mundial? Bueno. Si hubiéramos dicho eso, no habría nada de esto.
1: Y luego son los mismos actores los que dicen, exacto, la carrera del actor en México es muy difícil, es muy inestable. ¿Por qué será?
2: ¿Quién sabe? Pues sabes que a lo mejor si le hubieran dicho que iba a trabajar con Patti Cantú y con Félix Fernández y con Alberto Lati, si se animaba, en una de esas.
1: ¡Claro!
2: En una de esas.
1: Pero esto no es nuevo, ¿no? ¿No? Por ejemplo, al Tata Martino igual le daba flojera trabajar durante las Copas del Mundo.
2: ¿Tan mala fama tiene el Tata Martino? O sea,
1: pues el peor mundial en la historia de México.
0: Hizo un gran basura. Mundial con Paraguay, ¿eh?
2: Cochina.
0: Hizo un gran mundial con Paraguay en 2010. Sí, ya luego nada.
4: A cuartos de final, en efecto. Pero entonces, significa que...
2: ¿Qué traes ahí?
4: O sea, Jaspic no trabaja cuando hay mundial.
2: No.
4: Yo no trabajo cuando juega el Atlante y mañana el Atlante debuta.
2: Y traes un potro del Atlante.
4: Mañana el Atlante debuta. Yo no trabajo cuando el Atlante juega.
2: Oye, tú eres como el tío Gamboín, ¿no? Ayer trajo una manita, ahora un caballito. ¿Tienes juguetes así para jugar en tu casa?
4: ¿Y eres un juguetito?
2: No, estoy bien, pero por ejemplo, este mono del Atlante, ¿qué onda?
4: No es un mono.
2: Bueno,
4: es
2: el potro.
4: Pepe Potro, con todo respeto,
2: Pepe,
4: por
2: el
4: favor.
2: Potro del Atlante.
1: Los potros de hierro, ¿no?
2: Ajá.
4: No, ¿le has montado un potro?
1: Potro de peluche.
2: El potro de peluche. Bueno, muy bien con tu potro, mi querido Félix.
4: ¿En un hotelito de esos?
0: ¿Qué es esta quita? ¿Me lo pueden describir?
2: Es un peluche, un potro del Atlante, un Pepe Potro. Así se llama la mascota del Atlante, Pepe Potro.
4: Pepe Potro.
2: Y ya sabes, ayer sacó su manita. Es como el tío Gamboín, trajo a platillotes.
0: Como un niño chiquito.
2: Exacto.
0: Niño chiquito que va con su peluche por todos lados.
2: Correcto, correcto. Así es.
4: También tienes tu chivita, no te hagas güey.
1: Y fíjate que lo sacó ahorita.
4: No se trabaja, ¿ok?
1: ¿Y qué va a pasar mañana entonces?
4: Pues vamos a ver el Atlante a las 7 de la noche, tiempo del centro de México.
1: ¿Atlante
4: todos?
1: ¿Quién?
4: Necaxa Atlante, el padre de todos los clásicos.
2: ¿Quién va a ver eso a medio mundial?
4: Es el padre de todos los clásicos, güey. ¿Qué hay?
2: Bueno,
1: pues. Es el inicio de la liga.
4: Para acá.
1: Es el primer partido de la liga, ¿no?
0: Es cierto, ¿eh? Eduardo, okay. Empezó a ser clásico hace 100 años y dejó de serlo hace 80.
4: Es padre de todos los clásicos, mijo.
2: Es el clásico petardo que nadie va a ver, güey. Pero bueno, está bien. Si te entretiene.
4: Tú y yo sí.
1: En el multiverso de las celebridades ocurrió un encuentro inesperado. El mismísimo actor de Spider-Man, Tom Holland, le mandó un mensaje al vikingo mayor, Erling Haaland, que en noruego se pronuncia Holland también como el de Tom. Y le habló para conocerse, para echar una platiquita así de súper famosos. Pero Erling Haaland prácticamente le dijo, ¿sabes qué, güey? Ni te topo. Y lo dejó en visto. Adelante, Tom Holland.
7: But I saw somewhere that... ¿Vi en algún lado que le mandaste un mensaje privado a Erling Haaland y no te contestó?
8: Yeah.
7: ¿Sí? That you... Erling Haaland. Erling Haaland no tenía idea quién era Tom Holland cuando le mandó un mensaje privado para pasar el rato juntos. Él no ve películas, así que pensó que era una persona cualquiera. Ahora, dinos la verdad. ¿Le mandaste un mensaje privado a Erling Haaland?
8: Yes.
7: ¿Sí?
8: Yes. And I'll tell you what.
7: Sí, te voy a decir que es el tipo de experiencia de humildad que es importante para los actores, ¿sabes? Es como, le voy a escribir, lo voy a llevar a cenar y que ni te responda. ¿Ninguna excusa? ¿Estoy ocupado esta noche? ¿Voy a jugar fútbol?
1: Nada.
2: Todo, pero
1: palomitas azules.
2: ¿Cómo lo va a reconocer si cuando le escribió el mensaje traía la máscara de Spider-Man puesta, güey? Pues así está difícil, güey.
1: Obvio, Haaland no sabe quién es Spider-Man. En Noruega solo conocen a Thor.
2: Exacto, pero Haaland vio la notificación y pensó, ¿y quién es este insecto, güey? O sea, ¿por qué le voy a contestar yo? No entiendo.
1: Erling no lo reconoció porque no se dice Tom Holland. Se dice Tom Países Bajos, güey.
2: Ok. Pero sabes que Tom andaba bien ilusionado hasta que le tejió su hamaca de telaraña y entonces ya no.
1: ¿Qué es eso que avienta el hombre araña, eh?
2: Es telaraña, ¿no? Hasta donde sé. No será otra cosa, ¿o sí? Siento que mis sentidos arácticos...
1: Exactamente. Ese
2: ¿Has visto al hombre araña viscoso? Hacer... ¡Oh! Cuando echa su telaraña, no, güey.
1: No se chispa el hombre araña. ¡De verde! ¡Toma esto!
0: Ay. ¿Están bien, señores?
1: Sí.
0: ¿Está todo en orden?
1: Todo
2: estamos bien,
1: pero
2: estamos muy emocionados con lo del hombre araña.
0: A ver, nomás para que yo entienda, ¿quién está encima de quién o qué está pasando?
2: Es que
4: están tirando telarañas.
2: No estamos tirándole telarañas a Félix, güey. Está bien.
1: ¿A ustedes les ha pasado?
2: Todos.
1: ¿Ustedes que son verdaderamente famosos? ¿Les ha pasado que alguien les escriba al que no conocen? Ay, tú eres famoso, yo también, vamos a cenar. Como Tom Holland, a Erling Haaland.
4: Que me escriben y me dice, oye, tengo telarañas. ¿Me puedes ayudar a quitarlas?
1: A sacarme las telarañas. No.
2: Señor Lati, ¿a ti alguna vez te ha invitado
1: tanto
2: a cenar?
1: Tiempo, sí.
2: ¿Algún colega famoso, alguna chica?
1: ¿Algún futbolista?
2: ¿Alguna actriz de novelas? ¿Algo que quieras contarnos?
0: Un par de veces me encontré con actores que yo no tenía la... Tenía yo la ignorancia, no sabía quiénes eran. Ajá. Y se me acercaron a conversar, muy amables. Y me dicen, bueno, nos sentamos juntos. Y yo, ¿por qué se querrá sentar conmigo? Sí, pues, el señor que está platicando de fútbol viene con su gente. Pero no, más allá de eso, no es que me busque gente de la farándula, ¿verdad? Uno no es tan...
1: ¿Te sentaste en la mesa?
0: No.
1: O sea, ¿pensaste que era un güey?
2: ¿En la mesa grande?
0: Sí, y ya cuando me fui con la gente con la que yo iba, me dijeron, oye, era tal persona, ni me acuerdo del nombre. Qué bueno. Es el que se le de José Armando, de Valentín Ignacio. No sé quién sería.
2: Ni modo. Ok. Pues
1: era un actor de novelas.
3: Es farandulero, resulta.
1: Ya que veo que cero farandulero.
2: Es un tipo serio. O sea, él se dedica a lo que se dedica. No se anda con jaladas de la farándula.
0: Luego vino la delantera. Era
2: exacto. Tu vida es antes y después de este proyecto horrible que ha ensuciado tu reputación, tu cerebro y muchas otras.
1: Y a nosotros nos ha elevado a alturas insospechadas.
2: Exacto. Nos ha sacado de la posilga en donde vivíamos.
1: Una disculpa, compañeros. Félix.
2: Gracias.
0: Y si le sigue, les echo telarañas.
2: ¡Oh! ¡Oh!
1: ¡Puras promesas!
2: ¡Sí!
1: ¡Échanos las latis! ¡Sí!
2: Ok.
1: Bueno,
2: en
1: otro orden de ideas, la presión sobre Lamine Yamal por jugar la final, de por sí ya era mucha, ¿no? Pero encima, su novia le exigió que lo hiciera. No por el logro futbolístico o deportivo, sino porque quería ver a Justin Bieber en vivo en el estadio. La novia de Lamine Yamal publicó, ella se llama Inés García, y publicó efectivamente en sus redes sociales que se moría de ganas de conocer al canadiense, a Justin Bieber, y además, bueno, de paso, ver a su novio levantar la copa, ¿no?
2: Ok.
1: Ahí lo tenemos en este momento, ella se lo pidió. Mi amor, haz lo que sea para llegar a la final. ¿Me escuchas? Lo que sea.
2: Cualquier cosa, todo lo que puedas. Pues mira, si gana España, ella se va a ir corriendo hacia Lamine. Y antes de llegar, va a voltear con Justin Bieber así de, lo siento, amor.
1: Fíjate que Piqué... Ajá. En su momento le ofreció a Shakira ganar una cena.
2: Sí.
1: Si él llegaba a la final del Mundial. Y ya sabemos cómo acabó eso, ¿no?
2: ¿Qué le invitó a cenar? ¿Mermelada de su propio refrigerador?
1: Hijo.
2: O sea, ¿te acuerdas de eso, Félix? Que lo descubrieron porque faltaba mermelada y era la mermelada que solo ella se comía.
3: Exactamente. De ahí vino todo la debacle.
2: Qué feo.
1: Ahí lo descubrieron. Y por eso los ingleses, con tal de no ver a Justin Bieber, prefirieron regresarse a Londres.
2: No les gusta. Ya deja de burlarte de los ingleses, güey.
1: No, los ingleses. Yo celebro el triunfo argentino.
2: Ajá.
1: De verdad, soy fan de Harry Kane, de Bellingham, de Gordon Fuck You y de todos los demás.
2: ¿De alguna manera te sientes vindicado por la escuadra argentina?
1: Me gusta que sea una final que se hable en español.
2: Ah, qué político. Otro.
1: Sí, soy fan de España, soy fan de Argentina, soy fan de Messi. Le voy a España con todo el alma.
2: Aunque decía Pati Cantú que hubiera estado bueno que nos, en todo caso, nos hubiera eliminado el campeón, pero ya no se armó.
3: Ya no fue posible. Pero
2: por cierto, le mandamos un saludo a Pati.
3: Es un consuelo.
1: Oye, Pati, le extrañamos mucho,
3: Pati. Le mandamos un abrazo y le extrañamos mucho.
2: Así es.
1: Sí, le extrañamos, sí que hace falta. Y ahora sí, adelante, patrocinador.
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2: ¿Y saben qué? Esos colchones no solamente son buenos para dormir, ¿eh? Se los recomiendo de verdad. Dan soporte, tienen buen rebote. O sea, es una buena cancha para cualquier encuentro.
1: Me parece perfecto.
2: Hablando en términos deportivos, por supuesto.
3: No, está bien, a mí me gusta. Es muy bueno.
4: Me gusta duro.
2: ¿Qué tan duro te gusta?
4: El colchón.
2: Ok, sentir el soporte.
1: ¿Y a quién no, Félix?
3: De tal manera que uno no rebote ni,
2: no,
3: ni se hunda.
2: Si rebotas, bueno, también es bonito rebotar luego y dejarte llevar por la ola, también tiene lo suyo.
1: ¿Alguna vez han usado una cama de agua para eso?
2: Fíjate que sí.
3: Las camas de agua son de los 80.
2: Pero son malísimas para eso, güey.
3: Terrible.
2: Para tener...
1: Pues que no te puedes apoyar en ningún lado. No. Se mueve para todos lados.
2: Y luego te mareas. Además, si has bebido, te mareas horrible, güey.
3: ¿Y nunca se les pinchó?
2: Fíjate que no, la cama. No.
1: La cara de Beto Lati, nada más, ¿de qué está pasando? ¿Por qué dije que sí? ¿Por qué no fui yo como Chema Jaspic y dije en el Mundial no se trabaja?
2: Pero ni sabías quién era Chema Jaspic. No lo hubieras reconocido.
1: Ese fue el güey que lo invitó a la cena. a sentarse en su mesa y le hizo el feo a Chema Jaspic.
0: Actorazo.
1: Ah, no, es buenísimo, estoy de acuerdo. Y si usted está viendo los partidos en completa soledad y le urge compañía, la solución está en la tecnología. Y no me refiero a Siri, ni a Alexa, ni esas cosas, ni a las cariñosas de Milky. Hablamos de utilizar una impresora 3D para clonar a su ídolo, que podría ser, como en este caso que les vamos a mostrar, el mismísimo Lionel Messi tamaño real. Vea usted qué cosa tan perversa hizo este aficionado con una impresora 3D. Se lo vamos a narrar si usted nos está escuchando por radio. ¡Adelante!
10: No tenía con quién ver los partidos de la selección argentina, así que hice una impresión 3D en escala real, homenajeando a ese jugador que con 39 años sigue demostrando por qué es el mejor de todos los tiempos. Pero la cabeza no me convencía para nada, así que la volví a hacer mejorada y ahora sí. Y quedan algunas cositas, pero te comparto el resultado.
2: Y ahí está con su Messi, que pues imprimió con su impresora 3D, y ahí está viendo los partidos. Tiene también como un Goku o no sé qué cosa, pero el Messi
4: celebrando con él los goles.
2: Le quedó muy parecido.
1: Con los tatuajes, el uniforme, es idéntico, es un maniquí de Messi perfecto.
2: Ahora, si fueras a imprimir, Félix, a Lionel Messi, ¿lo pondrías así nada más parado, aburrido, o le buscarías una posición más sugerente?
4: No, pues ¿qué harías con él? Que haría por lo menos que sude la camiseta, ¿no?
2: Okay.
4: Algo así.
1: Que quite la existencia.
2: ¿Le pondrías accesorios?
4: Una grabación de... ¿Qué miras, Bobo? ¿Qué miras?
2: Un sacapuntas entre las... ¿No?
4: ¿Un sacapuntas?
2: Algo, para que sirva de algo, para que estés trabajando y...
4: ¿Ahí? ¿Sacapuntas
1: en las nalgas?
2: Sí, estaría bien para que estés en tu oficina y...
4: No sé, pero ya ven que el fetichismo no es nada más de un servidor.
2: Ya no vamos a hablar de la ropa de...
4: Pero el tipo no es fetichista con ese Messi a tamaño...
2: Félix, periodicazos. No. No.
1: Félix Malo.
2: Félix, Félix
4: Malo. ¿No? ¿También es fetichismo?
2: Ah, ¿lo usas para eso? Y yo tocándolo, guácala. No, perdóname, ya lo tiré.
1: Pero mira, regresando a esta figurita que acabamos de presentarles, antes por lo menos costaba trabajo inflar a la muñeca. Este güey ya la imprimió en 3D. No tiene pivote. ¿Por dónde lo inflas a Messi?
2: Pero la verdad es que sí es idéntico a Messi. Sobre todo en las emociones y en lo divertido que es. No dice nada y nomás está ahí. Y no dice nada y da hueva.
1: Oye, Beto, tú has entrevistado a Lionel Messi, me imagino, algunas veces.
0: Sí, sí.
1: ¿Fuera de cámara es igual de aburrido que a cámara?
0: Es muy respetuoso, pero si no, es una persona que incluso habla bajito, no le gustan los reflectores, es muy tranquilo de verdad, ¿eh? Sí, es igualito. Saluda a todos, al que está de camarógrafo, al que está iluminando, saluda a todos por igual, pero sí es tranquilo.
2: ¿Por qué siento que estás escribiendo un perrito muy bien portado? Es tranquilo, saluda a todos, no hace desmadre.
4: Es que nunca se le ha visto una entrevista así muy relajada, alguna dinámica en la que,
2: nada.
4: En la que esté jodiendo, en la que nada, bailando.
1: Sí, parece un personaje, siempre se comporta exactamente igual, todo controlado, educadísimo, amable. A mí me cae
4: una carcajada, ¿no has escuchado una carcajada de Messi?
1: No, tampoco. ¿Más?
4: Nunca.
1: A veces se ha puesto emotivo, ¿no? En algunas derrotas o cuando ganaron la Copa del Mundo.
4: Hoy que se sentó en el terreno de juego a ver a su afición.
2: ¿Qué se sentó?
4: Así, en el terreno.
2: Ah, en el terreno de juego.
4: En el terreno de juego, más a ver a su afición cómo celebraba, así, nada más con una muy ligera sonrisa.
1: Y fíjate que esta figura que creó este güey con la impresora 3D, si le jalas el dedo, te dice que jalas, Bobo, es más abajo.
2: Es atrás. Bueno, y ahora, ¡un auto!
1: ¡Auto!
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2: Joy of driving.
1: Ahora vamos a hacer una Laura Pausini, pero regresaremos con quién sabe qué aquí a la delantera. No,
2: exacto,
1: se vayan,
2: no se muevan.
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0: Regresamos.
1: Qué bueno que siguen con nosotros aquí en La Delantera.
2: Sí, qué bueno.
1: Hernández, Eduardo Videgaray y Alberto Lati.
2: Y esta guita preciosa, porque ha llegado el momento de ponernos serios por un momento, ¿no?
0: ¿Te cae?
2: Sí, yo creo que esto es importante. No sé quién apoye usted, pero si usted apoya a la selección española, sí, tenemos buenas noticias. Porque está escrito en las estrellas que van a ganar este torneo.
0: Muy bien.
2: No lo digo yo, lo dicen los más célebres visionarios y videntes del planeta. Regresa pronto porque no había leído eso. Gracias. Las condiciones de este torneo son las mismas que hace 16 años cuando lo ganó Sudáfrica. Aquí hay coincidencias incontrovertibles que incluso un escéptico absoluto como es Alberto Lati va a tener que reconocer y aceptar. Pon mucha atención, mi querido Beto Lati, porque esto te va a dejar clarísimo que el ganador de este torneo será España. Adelante.
3: El partido inaugural en el Mundial de 2010 fue un México-Sudáfrica y también el mismo día. El entrenador de México en el Mundial 2026 es Javier Aguirre. El entrenador de México en el Mundial de 2010 fue Javier Aguirre. En el Mundial 2026 España llega como campeona de la Eurocopa. En el Mundial de 2010 España llegó como vigente campeona de la Eurocopa. Mundial 2026,
2: qué loco.
3: ¿Quién hace la canción oficial? Shakira. ¿Quién la hizo en 2010? Shakira.
0: ¡Wow! ¡Qué coincidencias!
4: ¡Wow!
0: ¡Qué coincidencias! ¿Verdad?
4: Increíble. En 2010 España perdió su primer partido, en 2026 no, ya se jodieron.
0: Ya se jodieron. Alberto Lati, no puedes negar nada de esto, ¿verdad?
2: No puedes negar.
5: Yo de verdad esperaba algo de un alcance metafísico, espiritual.
0: Y te salen con estas mamás. Sí,
5: místico.
0: Sí, sí.
5: Místico.
0: Estoy de acuerdo. Estoy de acuerdo. Estoy de acuerdo. La verdad es que me pareció bastante mamila.
5: Inclusive, en el 2000 ya se jugaba 11 contra 11 y ahora también. O sea,
0: exacto. Oye, digo, lo de Aguirre dirigiendo la selección no me parece tan raro. O sea, ya ha pasado 3 veces. Perdón, y pasará otras 3 más.
2: Es que estornudó.
0: Me dio un estornudo.
2: Prácticamente en la cara del pobre Félix.
0: No, estornudé para acá.
2: Acá terrible.
0: Estornudé para acá. Otra gran coincidencia es que, o sea, en 2010 México también se quedó en octavos. Y también lo gobernaban corruptos.
2: ¡Qué
0: coincidencia! Y mentirosos, ¡qué coincidencia!
2: México se quedó en octavos también en 2010.
0: ¿Sí? Y nos gobernaban corruptos.
2: En 2014.
0: Sí.
2: En 2006.
0: Y ahora todavía. Y
2: también nos gobernaban,
0: ¿sí?,
2: corruptos.
0: Corruptos, en efecto. No, no cambia nada.
2: Wow. Bueno, yo no me voy a confiar. Creo que va a ganar España. Pero hasta que no me lo diga Moni Vidente...
0: No me digas.
2: No lo voy a creer.
0: Es que Moni Vidente sí tiene contacto con el pasado, el presente y el futuro.
2: Ella dijo que iba a ganar Pepe Mid la elección del 2016.
0: No, bueno, bueno.
4: ¿Y los Simpson qué dijeron de la final del 2016?
5: A ver, Félix.
4: Porque esa ya se les olvidó.
2: México,
4: y luego ya quedaron en el olvido.
0: ¿Qué pasó, señor Lati?
5: A ver, Félix, tu opinión.
4: Sí.
5: En 2010, antes de la final entre España y Países Bajos en Sudáfrica, ¿veías favorito a España? Y si sí, ¿por qué porcentaje?
2: ¿Y si sí?
4: Veía favorito a España. Si... Oh, déjame recordar cómo llegaba a Países Bajos, pero lo veía muy pareja en ese entonces. 51-49 en favor de Países Bajos. ¿Tú?
0: Ok.
2: Ándale.
5: Yo en aquel caso la veía España más favorita. Yo lo veía un 60-40. ¿Y esta vez cómo lo ves, Félix?
4: Esta vez yo creo que el factor desgaste y día de descanso que tiene de más España juega a su favor. Pero es que... Ok, juega a su favor. Con esa me quedo. La veo en porcentaje 60-40.
2: A ver, trío de escépticos.
4: 60-40, España.
2: 60-40 está bien, pero quiero retomar lo que dijimos anteriormente de las profecías que indican que España va a ganar. Había otra profecía. Cualquier selección que tenga un entrenador que no sea de su país no será campeón. Y Thomas Tuchel, el entrenador de Inglaterra, es alemán y se fue ahorita para Europa.
4: Ok, pero
2: casualidad,
4: en la final ya no aplica eso.
0: En la final los entrenadores son español y argentino, ¿no?
5: Sí, claro.
4: Sí. Sí, sí, ya no aplica.
2: Porque no iba a llegar
4: de madre porque es alemán.
0: Tuchel se fue al carajo porque tomó malas decisiones el día de hoy, la verdad. Lo hizo mal. Lo hizo
5: con... ¿Cómo se dicen
0: nalgas? ¿Cómo se dicen las nalgas en alemán? Arsch. Arsch, no. Yo nada más sé decir Arschloch, que eso no son las nalgas, es lo que está en medio.
5: ¿En Alemania? Exactamente.
0: Exacto. Mira, pues le fue mal.
5: Mira, tus nalgas. Las selecciones grandes normalmente.
6: Tus nalgas.
2: ¿Qué? ¿Qué? No distraigas a Lati, por favor, con tus nalgas, cabina.
0: A ver, ¿podrías, por favor? Nalgas. Cabina, echa tus nalgas otra vez, por favor.
2: Ponle las nalgas a Lati otra vez.
0: Ahí está, ahí está. Bueno, a ver, ¿qué decías, Alberto? Perdón.
5: Póngalo, ya luego hablo. Pongan
6: tus nalgas.
5: O sea, la música no. Ahora sí. Okay. Gracias. Normalmente las selecciones grandes.
6: Tus nalgas.
0: Se distrae muchísimo con tus nalgas este señor.
5: Síguele, Félix.
2: No, no, no, tus nalgas. Nos interesa el punto, Lati, por favor. Sé un profesional.
0: Ignora tus nalgas.
4: ¿Qué estás recordando? ¿Qué te llegó a la mente? ¿Cuál es tu déjà vu?
0: Ok.
5: Es que a lo que voy es que no es habitual que las selecciones grandes tengan un entrenador foráneo. De pronto lo han buscado. Inglaterra intentó con Eriksson, que luego viniera a México. Inglaterra probó con Capello, que tuvo tan mal feeling que corta a semanas de la Eurocopa 2012. Y ahora lo intenta con Tuchel. Brasil no es la primera vez. Brasil ya tuvo antes a un portugués y antes a un uruguayo, pero de manera muy breve, en años 20-30. Uh-huh. Ahora lo intentó con Ancelotti. Está claro que las selecciones grandes necesitan ser dirigidas por alguien local, porque tiene la tradición que permite eso. Las selecciones un poquito menores o un mucho menores, si buscan aprender algo de las grandes potencias. No tiene por qué ser el caso de Brasil, o supongo yo de Inglaterra, o supongo yo de Alemania.
4: No, de acuerdo, pero en un fútbol y en un mundo tan globalizado, sí es una enorme coincidencia que al día de hoy no haya salido un técnico extranjero.
2: Y no va a pasar. El domingo es un argentino y un
0: español. Ya lo dijeron los astros.
4: La tendencia ha cambiado tanto en el fútbol y en el mundo en general que suena muy difícil, ¿no? O sea, cada vez más selecciones contratan técnicos que no son de su país. Lo de Brasil con Ancelotti.
5: Pero ni a la final. O sea, ni a la final llegaron.
4: No, nunca ha llegado uno a la final tampoco.
2: Claramente tiene que haber algo importante, un trasfondo en esto, ¿no? A lo mejor tiene que ser un hombre o una mujer que entienda la idiosincrasia de los jugadores, del país al que representa.
0: Pero realmente será, o sea, realmente
2: nunca ha sucedido. Y ahorita en la final hay dos entrenadores que son de su país.
0: Yo me imagino que, digo, la adversión que se creó ahora con Tuchel en Inglaterra, que decíamos hace rato que no va a poder regresar a Inglaterra porque lo van a coser a patadas, sí a lo mejor tiene que ver con que pues es un alemán, no es uno de los nuestros, vamos a ponerlo en esos términos, y sí se le va a maltratar durísimo porque no llevó a buen puerto.
5: ¿Qué crees está acá?
0: A la escuadra. ¿Qué pasó?
5: Acaba de declarar el titular de la FA, la Football Association, quienes encabezan el fútbol inglés, que Tuchel sigue hasta la Eurocopa 2028, y las respuestas a los mensajes anunciando esto, no te puedo explicar lo que han sido, ¿eh?
0: Danos un mentadero de madres horrible.
5: No, la gente está enojada, evidentemente, los ingleses están muy molestos.
0: Sin duda.
4: Igualmente, cuando eliminaron a Brasil... Ancelotti dijo, o sea, no dijo nada de que se iba ni nada de eso. Empezó como ya a planear su siguiente torneo.
0: Debe de ser muy difícil.
4: Es un fracaso durísimo.
0: Debe de ser muy difícil regresar como técnico. No sé, Tuchel ahorita le va a tomar unos.
2: Pero tampoco
0: meses.
2: Sean ingratos, pérfidos, no, ingleses. Los llevó a semifinales. Es un gran campeonato para el equipo de los Tres Leones.
0: Las sordas del público. Pregúntale a Pedrito Sola cómo se pone la gente con cosas que de pronto los hacen enojar.
2: Bueno, es que, dijo
5: es que aquí el tema no es de equivocarse. Equivocarse es de humanos, no sé con Pedrito, ahí sí no estoy al tanto. Equivocarse es de humanos y para un entrenador es común. El asunto aquí es que si recibe un gol tempranero y Argentina se para bien y no la consigue, sí, pero la manera en la que se dio creo que deja a Tuchel muy retratado.
4: No, Lalo, pero no es el tema de, o sea, de los llevó a semifinales, no. Es la forma en que queda fuera de la final. Eso es lo que arde.
2: Estoy de acuerdo, pero no me vuelvas a decir Lalo jamás, por favor.
0: Ya no te dije Lalito. Me dijiste que lo que te enchila
2: bueno,
0: es Lalito.
2: Bueno, está bien.
0: Eso me dijiste.
2: Ya es ganancia.
0: Enchila Lalito. Dile Lalo Lalona, está bien. Y a mí Pepe Pepona, no pasa nada, güey. Sí, no pasa nada, güey.
2: No Félix, tú me puedes decir como quieras. Pero somos nosotros dos. Lalo Lalona y Pepe Pepona.
0: Exacto.
2: Pero bueno, más
5: Eddie,
2: de la afición.
5: ¿Se vale Eddie?
0: Eddie es bonito, güey.
2: Eddie está bien.
0: Dile Eddie B, así le decían en la prepa, Eddie B. Así le decían las compañeritas.
2: A él le decían Churramón.
0: Churramón, sí, era por un
2: hábito. Porque vendía churros.
0: De fumar mota. Pero bueno.
5: Con cajeta.
0: Exacto, exacto.
2: Con tú.
0: Correcto.
2: Bueno, más de la afición argentina, estos chavos tomaron posesión de la famosísima canción inglesa Wonderwall de Oasis y la convirtieron en un himno de guerra en contra de Inglaterra. Escuche usted nada más. ¿Qué versión se aventaron los argentinos?

0: Muy bien. Me gusta esta versión.
1: Todos los muchachos.
2: Les quedó bien, la verdad.
0: Estoy seguro que si la oyen los ingleses y entienden un poco de español, se van a enojar muchísimo con esto, porque pues para ellos
3: esta
0: es sagrado.
3: Quita, no entendí bien en el regreso. ¿Qué decían esta quita?
0: Pues estaban diciendo que los titos pú de los ingleses, que tenía que llegar Messi a la final, que nos la iban a peinar con este
2: que van a mamar.
0: Con peine de marfil. Estuvo lleno de groserías y de palabras altisonantes. La verdad es que fue una especie de mentada de madre, ¿no? Hacia los ingleses. Muy bonita y muy musical.
2: Sí, le salió bien la versión, la verdad. Pero bueno, lo peor va a ser cuando alguien en alguna fiesta saca una guitarra y se ponga a cantar hoy en día cualquiera de las dos versiones.
0: Exacto.
2: ¿No?
0: Pues ¿sabes qué? Si querían molestar al cantante de Oasis, hubieran hecho un remix con Maná y ya, porque eso sí les hubiera enchilado.
2: Con el defensor de México, Fer de Maná.
0: Bueno, Fer. La afición argentina, caballeros y señoritas y caballeres que nos escuchen, se está relamiendo los bigotes porque por fin su selección se va a enfrentar al cuadro inglés. ¿Perdón? Al cuadro español, ¿no?
2: Al cuadro español.
0: Al cuadro español, sí. Pero bueno, están más que optimistas. De hecho, en sus cánticos aseguran que son los ingleses los que están manchando el pañal. Esta nota yo creo que es vieja, ¿eh?
2: Yo creo que es de ayer, fíjate.
0: Es de ayer, sí, yo creo que nos la podemos saltar.
2: A ver qué era, a ver qué era, a ver, rápidamente, a ver qué era. A ver,
1: no, ya síganle, hombre. Ya.
2: Era de ayer, de
1: ya cuando están empinados, los ingleses ya
2: estaban atemorizados.

0: esto ya es básicamente
1: a toro pasado.
0: Patear el cadáver, ya, ya dejemos a los ingleses descansar en paz.
1: Dejémoslos en paz, por favor, no más, suficiente.
0: 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Adelante.
2: Si quieres estar más arreglada que los partidos de Argentina en el Mundial, visítame.
0: Y trae unos implantes mamarios en las manos.
1: Bastante generosos, por cierto.
3: Me recuerda al ministro Chicharrón, ¿no?
1: Están
0: con el ministro Chicharrón. Más o menos. La Suprema de Corte del Acordeón, el ministro Chicharrón.
1: Ya. Saludos a los...
3: ¿Cómo te promocionaba?
1: A calzón sin...
0: Si quieres estar más arreglada que la selección argentina, ven conmigo.
1: Me parece injusto.
0: Es injusto.
1: Después de lo que vimos hoy, me parece que no... O sea, por más que le gusta a la gente decir, hoy demostraron contundencia y hoy demostraron que no necesitan calabazas para flotar.
3: Pero el doctor tiene más visitas, eso sí te lo garantizo.
0: Lo malo es que si te pones esos implantes va a llegar Infantino y te va a decir, esas copas son mías.
1: Me pregunto si las victorias de Argentina también se sienten así raronas, un poco
0: grumosas.
1: Como que se van para un lado y para el otro. ¿Nunca te ha tocado que de pronto migre el implante, como que se mueve solo?
3: No, sí.
1: Es que hay que cambiarlos y tenerlos en buena.
0: O que suenan.
1: Hay unos que suenan, que se oye el
3: mal. Líquido. ¿Tú haces el test?
1: A veces. A mí, mira, nunca me he encontrado una que me disguste. Natural o
3: ¿pero con estás implante? Facultado, tienes licencia para hacer ese test?
1: No, porque estoy casado. No estoy facultado ni tengo licencia.
0: Bueno, pero este programa es para hablar de deportes, sobre todo de fútbol. Y de tetas podemos hablar siempre. ¿Sabes qué es lo que más le gusta al Estaca? Hablar de nalgas. Puede hablar de nalgas como 4 horas.
3: ¿Y también? ¿No lo oíste?
1: No me digas. Bueno, todos.
3: Se le repite.
1: En algún momento nos gusta hablar de nalgas.
0: Digo que hablar de nalgas es muy incómodo. Está mejor bien. Que se ponga de pie.
1: Está bien, no pasa nada. Pero bueno,
0: vamos
1: tenemos
0: al fútbol.
1: Más.
0: Vamos al fútbol, damas y caballeros. Yo esta pregunta te la quiero hacer directamente a ti, Alberto Lati. Quiero que me contestes con la verdad. ¿Te interesa en algo el Pachuca Atlante de mañana?
3: A ver, piensa tu respuesta.
0: Ah, perdón. Pero, el Necaxa Atlante.
4: Pero. En este momento no me interesa el reinicio de la Liga MX. Yo sé que tienen que encimar fechas, tienen que ir colocando parches como se pueda para llegar a terminar cuando hay que terminar y meter todo lo que tienen que meter de torneos, de fechas, de compromisos, pero me parece que es absurdo este fin de semana tener Liga MX.
0: Totalmente.
3: ¿Está diciendo que no se va a llenar el estadio de Aguascalientes, el Estadio Victoria? Veíamos ahí en el promo, ¿no? Un Pepe Potro con esteroides, ¿lo viste?
0: Sí, pero...
3: ¿Sí te gustó?
0: No, pero yo estoy de acuerdo. Imagínate que México hubiera llegado a la final. Pues de entrada, varios jugadores no hubieran podido regresar.
3: No había ningún seleccionado del Atlante.
1: De entrada.
3: Ni del Necaxa.
1: Si México hubiera llegado a la final, no existiría el país. O sea, ya no estaría nada de esto aquí. Ya hubiéramos destruido la ciudad, hubiéramos quemado todo. Se hubiera acabado el mundo.
3: Olvídate.
0: Pero si
4: vamos a ver esta acá. No se puede martes Francia-España. Miércoles Argentina-Inglaterra. Jueves Necaxa-Atlante. Sábado tercer lugar. Domingo la final. No se puede.
0: No, es demasiado. No se
1: puede. Es demasiada emoción fuerte, sobre todo lo de Necaxa. ¿A quién importa ese partido? De verdad.
3: A los artistas y a los hidrorrayos nos importa.
1: Por eso son como 10.
3: Es un partido. No es un partido de vida o muerte, es un partido mucho más serio que
1: eso. Es mucho más serio que eso. ¡Wow!
0: Parece.
1: Muy bien. Bueno,
0: Toño de Valdés y tú son los únicos güeyes que le van al Atlante, ¿no?
3: ¿Este van a darse qué, güey? Ya se les olvidó.
0: Ah, perdón, ya son tres.
3: Los
0: ya
3: son tres. De piquete de ombligo.
1: Con eso son tres. Pero mira, dejemos eso de lado. Vamos a regresar al fútbol mundialista. Los ingleses son especialistas en muchas cosas. No sé, fabrican y producen deliciosa cerveza, colonizan y saquean países, pero adivinar el futuro no se les da muy bien. Escuchen a estos aficionados cantando antes del partido, donde decían literalmente, no habrá un maldito Messi en Nueva York. Adelante, ingleses. Vieron que sí, amigos. ya vieron que sí, there'll be no fucking Messi in New York, y pues no les canta salió muy,
0: bonito,
1: muy bien.
0: ¿No? Se entonaba sí. muy bien.
3: Pero ellos van a ir a Miami, no está nada mal, ¿no?
1: No, pues lo que sí se me hace raro es que pronuncian muy raro Harry Kane. There'll be no Harry Kane in New York. No, güey, no llegó.
0: There'll be no bloody England in New York.
1: Ni modo, güey.
0: Ni hablar. Ahora, hablemos entonces del partido por el tercer y cuarto lugar. Se juega en Miami, me acabas de informar. ¿Realmente le interesa a estas selecciones o es como una deshonra tener que jugar ese partido?
1: Mira, para los equipos.
3: Ya lo mencionaba Beto Latin en el momento. No hay una medalla de por medio, como lo hay en los Juegos Olímpicos. Les estorba porque todavía para cuando se juega el partido de tercer y cuarto lugar, todavía traen la molestia, el coraje claro. de no haber pasado a la final. Entonces, se acostumbra a utilizar elementos que no tuvieron mucha participación.
0: No, de plano.
3: Pero al final de cuentas, yo creo que cuando lo ves a la distancia, dices, pues es mejor ser tercero que cuarto lugar.
1: Pero ¿no te parece que para el que pierde ese partido ya es como echarle sal a la herida? O sea, además de que no
3: claro,
1: llegaste
3: te tienes
1: a la...
3: Claro, te tienes que dar tres o cuatro días más, jugar
1: está
3: un partido
1: terrible.
3: Extra, cuando ya te quieres ir a tu casa después de que estuviste concentrado dos meses.
1: ¿Cómo ves, Latino? ¿No sientes que ya es castigo sobre castigo? ¿Es un poco cruel?
4: Lo único peor que ser eliminado y no poderte ir y quedarte un partido que no va nada más que un compromiso comercial, porque es lo que es, la FIFA lo tiene vendido y es parte del paquete de la FIFA. La Eurocopa, por ejemplo, no tiene duelo por el tercer y cuarto lugar, no lo tiene. En los Olímpicos hace sentido porque se entrega una presea para oro, plata, bronce, primero, segundo, tercero.
3: Claro.
4: En este caso, me parece que al jugador le estorba demasiado, le es incómodo, incluso se de muchos equipos, que una vez derrotados en semifinales, empiezan las pugnas al interior. Empiezan sí. las palabritas, las malas caras, porque ya no quieren estar ahí.
0: Entonces el sábado no vamos, perdón, ahora, no vamos a ver a Mbappé, mexicanos. No vamos a ver a Harry Kane, no vamos a ver a Jude Bellingham.
3: No, Mbappé puede ser que sí porque está peleando por la bota de oro, por el título de goleo.
4: Nada más por eso.
3: Y está empatado con Messi, entonces pues no.
1: Oye, pero por ejemplo, ¿no? Lati, Félix claro. y Eduardo Tuchel, no creo que la vaya a pasar nada bien en ese partido. Le va a llover de todo, desde la grada, bueno, sobre todo insultos.
3: ¿Y qué me dices de Didier Deschamps? Que ya no va a estar más con la selección francesa. No sé, Beto, siquiera si va a estar.
1: Se va a tener
3: si
1: que meter el Didier.
3: O sea, ya se sabe que viene Zidane.
1: Se va a tener que autodar Didier.
4: Ya Zidane es un hecho. Va a tomar. ¿Qué?
3: No, nada. Dinos,
1: autocastigar el Didier, o sea, de plano.
0: A ver, ya estábamos en otra cosa. Zinedine Zidane ya está confirmado como nuevo ¿sí? técnico galo.
3: Ya.
4: Se decimos, va a formalizar ¿sabes? Terminando. Zidane ya la iba a tomar desde que concluyó Qatar, pero decidió la Federación Francesa prorrogar a Didier y Deschamps aceptó incrementar ese contrato. Y ahora Zidane finalmente lo va a hacer. Zidane, de hecho, no aceptó muy buenas ofertas desde que dejó al Madrid la segunda vez. El Manchester United, por decir un ejemplo, porque su sueño es dirigir a Francia y va a ser sí. después de este torneo.
3: Al final de cuentas es el Rafa Márquez de Francia.
0: Pero yo estaba... Muy bien, me encanta.
3: ¿Te
0: ¿no?
3: gusta el símil?
0: Aguas con Francia, con Zidane al frente. Me preocupa. Pero yo estaba muy entusiasmado de ver este encontronazo entre Francia e Inglaterra, pero al parecer pues va a salir Mbappé a tratar de meter goles, nada más.
3: No, sí, bueno, es lo que suponemos, que van a usar varios jugadores suplentes como lo utilizaron algunos equipos como Noruega, por ejemplo, en la jornada 3 contra Francia, o Argentina contra Jordania cuando ya estaban clasificados.
1: Yo insisto en que me parece hasta cruel, me parece así de órale, ve y entretenos, como dice Lati, es un compromiso comercial, pero como jugador y como parte del equipo debe de ser terrible.
3: Sí, está acá, pero... Los precios de este partido, mira que yo he tratado de conseguir, yo pensé que iban a estar bastante accesibles, están carísimos, además de que no hay boletos, solo se encuentran en reventa, el estadio está lleno y a precios también muy altos.
1: Pues sí.
0: Wow. Pero bueno. Ya,
4: por poner un símil, para el juego del sábado, Eduardo, la reventa ahorita está por ahí de los $900, si se considera lo que se pagó por el México-Inglaterra, bueno, es una bicoca, pero sigue siendo mucho dinero, y para la final del domingo, en cuanto Argentina se formalizó, los boletos están los más baratos por ahí de los $8,000.
0: 10 wow. veces más prácticamente, 9 veces más. Wow. Bueno, tiempo fuera porque con este calor intenso el ambiente está encendido y se impone una pausa de hidratación.
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1: Y bueno, estamos ya por cerrar. ¿Algún comentario para cerrar esta jornada futbolera que la verdad sorprendió a muchos?
3: Que un Acapulcoco con ron para ver el Necaxa.
1: Además, de mañana, además.
3: ¿Quieren?
0: No,
1: no. ¿No?
0: Solo por el Acapulcoco me voy a echar el Necaxa Atlante. ¿A qué hora es? ¿A las 7?
1: A las 7. A las 7. Pues estaremos listos para ver qué sucede. Ya sabemos quiénes son los finalistas de este torneo. Yo, la verdad, voy a España. Qué bien que jugó Argentina el día de hoy.
0: Así es, pues no queda más que agradecerte tu paciencia y tu infinita sapiencia, mi querido Alberto Lati. Un abrazo hasta allá, nos vemos mañana en punto de las 7. ¿Algo que quieras añadir?
4: Nada más, mandarles un abrazo, mucho que desmenuzar de lo que viene en la final. Y aquí lo haremos entre risa y risa, entre albur y albur, en la delantera.
1: Venga, Félix, bien, ¿algo que agregar para despedirnos?
0: Nos muchísimo. Vemos mañana, Félix.
1: Ya dijiste que nos vemos mañana, ¿no?
3: ¿Nos vemos mañana?
1: Ya dijo que
0: risa
1: nos vemos
0: y risa
1: mañana.
0: La delantera.
3: ¿Cuánto van a pasar?
1: Ahorita vamos a ver. Hay que hablar con los altos mandos. Pero ya nos vamos, Félix. Adiós, gracias a todos. Bye.
3: No hablamos de eso.
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3: ¿Qué tal, amigos? ¿Cómo están? Les saluda Juan Carlos Chiñas, el Zorro Fresa. Y ahora les voy a presentar Las Que Buenísimas de esta semana. Lugar número 5. Andamos ready, los Tucanes de Tijuana.

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3: Familia, ¿cómo están? ¡Saludos! Oigan, váyanse acomodando, pónganse cómodos, ¿eh? Porque esto ya arrancó. Esto es el consultorio más grande de México. Son las migajeras de la Qué Buena. Soy el Jaco. Arroba, yo soy Jaco, el chapulín de la Qué Buena. Momento de que empieces a compartir y a contactarnos al 55-51-66-8929. Vaya historias migajeras que tenemos todas las noches. Algunas de verdad nos dejan impresionados. Si quieres revivir algunas de nuestras historias, de nuestros clips, bueno, pues puedes estar también en arroba yo soy Jaco y en arroba qué buena. Ahí estamos subiendo algunos fragmentos de las historias también más impactantes que nos compartan aquí al aire para revivirlas y ahí se queden también pues para cuando tú puedas. Así que sígueme, arroba yo soy Jaco. Con esto iniciamos. 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
1: 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Las 9:01. 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
1: Las 9.04.
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1: Muy buenas noches. ¿Qué digo buenas noches? Buenísimas noches a toda la banda que está sintonizando el consultorio más grande de México, el consultorio de las migajeras de la que buena. ¿Cuántas historias? ¿Cuánta gente? De verdad, desde que arrancamos con este espacio, me encanta escucharlos, me encanta que compartan sus historias. Y yo aquí ando al tirante, ¿vale? Con ustedes. Así que comunicarse al 55-51-66-8929. Comparten su historia, piden su rola y listo, papas. ¿Quién está en la línea? Buenas noches. Hola.
2: Noche.
1: ¿Qué onda? ¿Cómo llamarte tú? ¿Con quién tenemos el gusto, bebé?
2: Con Lucero.
1: Mi querida Lucero, wow, qué bonito nombre. ¿Qué edad tienes y de dónde eres, Lucero?
2: La edad no te la voy a decir.
1: Pero ¡ah, caray! Estado. Oye, esta es la primera vez. La mayoría de la gente pide anonimato en el nombre y en la edad no hay pex. Y es la primera vez de todas las historias migajeras que lo que me dejan anónimo es la edad, no manches. Bueno, ¿puedo saber de dónde eres?
2: Soy de Catepec.
1: Va, a ver, yo nada más como para darle aquí un poquito al así como de jiribilla, yo siento que por tu voz debes tener unos 30 años. ¿Estoy en lo correcto?
2: Más o menos.
1: Bueno, okay. Entonces, medio más o menos en los 30 años, Lucero de Catepec, que te escucho atentamente. Adelante con tu historia migajera.
2: Pues mira, mi historia migajera comienza hace algunos años. Uh-huh. Estaba yo casada, bien casadita, y de repente, pues toda la felicidad en el matrimonio, amor. Y de repente como que cambió mi esposo, me lo cacho hablando en la casa de su hermano por teléfono, se pone pálido. Para esto había mucha música y pues no alcancé a escuchar lo que él decía, pero se puso pálido.
1: Okay.
2: Entonces me agarró el teléfono. Le digo, ¿con quién estás hablando? Dice, con mi hermana. Dice, si quieres te marco para que hables con ella. Le digo, no. Entonces nada más marqué de él. Y obviamente que no era su hermana. No. Entonces me contesta una mujer. Y pues por obvias razones yo dije, oye, ¿conoces a fulano de tal? Y me dice, sí. ¿Ellos es su esposa? No, pero él me dijo que no.
1: ¿Qué te respondió ya?
2: No, me dice, sí, que sí lo conocía. Le digo, pues yo soy su esposa.
1: Okay. Ah, es que no, pensé que ella te había dicho que ella era la esposa. Yo dije, ah, caray.
2: No, yo le dije. Ajá, ¿y tenemos entonces? Tantos hijos. Y vive conmigo. Ah, me dijo que no. Que sí, está aquí conmigo. Haz de cuenta. Y ya nada más me fui a la casa. Me senté en el sillón. Como que no asimilaba las cosas. Y llegó mi marido y empezó a quitar todas sus cosas. Y las metió en un carro y se fue. O sea, no me pidió perdón, disculpas ni nada. Nada más agarró sus cosas, se fue y dice, bueno, ya estalló la bomba. Yo no.
1: Oye, quiero preguntarte algo. ¿Cuánto llevaban de relación ustedes, mi amor? ¿Cuánto llevabas casada con
2: teníamos 10 años.
1: Ah, o sea, ya era una relación hasta cierto punto sólida, estable. Y
2: claro.
1: ¿Tú ya lo veías venir? O sea, ¿notaste algunas banderas rojas? Mira, tres hijos. O sea, ¿notaste algunas banderas rojas o de plano no te las olías para nada?
2: Sí, porque como que decía, voy a rolar turno, está bien, pero el dinero pues no se había reflejado, obviamente.
1: Ya te entiendo. O sea, mucha ocupación, mucho trabajo, pero nada de ingreso a la casa. Y ahí es donde como que fallaba la ecuación, ¿verdad?
2: Exacto.
1: Fíjate nada más, ahorita que estás poniendo eso ahorita como un ejemplo, ¿de cuántas maneras uno puede empezar a darse cuenta que la pareja está mintiendo, verdad? O sea, porque a lo mejor tú dices, ah, pues está de trabajador, tampoco es como que sea relajiento o que me dé problemas, pero a ver, esto no está cuadrando, o sea, los números no me cuadran.
2: Exacto, ni el tiempo, me decía que tenía que estar ahí, entonces yo le marcaba a su celular y pues no le contestaba,
1: me mandaba botón. Y bueno, una vez que estalló la bomba, como dices, y este hombre ni una disculpa te dio y solo agarró sus cosas y se fue, ¿qué sucedió, mi amor? ¿Cuál fue la segunda parte de todo esto?
2: Pues yo esperaba migajearle, pero como que mi orgullo me decía, no, espérate, ¿no? Que te pida perdón. Sí. ¿Qué crees que si él me hubiera pedido perdón, yo lo hubiera perdonado?
1: Okay. O sea, lo que estoy entendiendo es que ya no hubo segunda parte. O sea, él literal se fue un día de la casa y ahí terminó absolutamente todo.
2: Pues entre comillas, porque él seguía viniendo. Porque yo vivía obviamente en la casa de su mamá, o con unos cuartos aparte y todo. Su mamá no estaba en México, estaba viviendo en San Luis Potosí. Entonces, pues, ella no se había entrado nada. Entonces, él seguía viniendo y como que me ilusionaba. Pero yo desde el primer momento que él iba a sacar su última maleta, yo le dije, cruce la puerta, ya no vas a encontrar a mí ni a tus hijos. Y todavía me dice, a mis hijos sí, a ti no.
1: Órale.
2: Así yo dije, pues, ¿qué hice, no?
1: Wow.
2: Pues dije, ¿qué hice?
1: Sí, o sea, ahora resulta que la culpa es mía, ¿no?
2: Ajá. Y dice, no, es que esto me lo vas a reprochar toda la vida. Yo sé que nunca vamos a poder estar bien por esto. Entonces, mejor me voy.
1: O sea, aplicó la de que mejor me hago el digno para no hacerme responsable.
2: Exacto. Pero seguía viniendo y seguía como ilusionándome. Luego me decía, oye, si no tienes con quién estar, aquí estoy yo, ¿eh? Aquí estoy yo. O luego me decía, si tú conoces a alguien y te hace feliz, adelante, ¿eh? Yo ya hablé con mis hermanos y si te ven llegar con alguien, que no te diga nada.
1: No manches, eso está bien cañón, no, porque te voy a decir algo. Eso, aunque pareciera que es un hombre maduro, lo que hace es que te lastima los sentimientos bien machín, ¿estás de acuerdo?
2: No, ya me decía que estaba yo ya bien vieja, que quién me iba a querer con tanto hijo. O sea, y te lo juro, cada vez que venía que una vez a la semana, una vez cada 15 días, así como a darme dinero para los niños, el poco de dinero que me daban, te lo juro, yo me ponía feliz, porque pues obviamente todavía lo seguía queriendo.
1: Sí, es que es ahí donde acepta uno las migajas de amor. O sea, con poquito te conformabas, exacto, mi amor.
2: Exacto. Entonces, oye, yo vivía el día a día, te lo juro. Yo dormía a mis hijos temprano, como a las 8, para que no me vieran llorar. Y la noche me la pasaba llorando. Como 2 años estuve así.
1: Uh-huh. Oye, ¿y cuánto tiempo te la pasaste así en ese formato de vida? O sea, donde ya nada más iba cada 15 días, te ilusionaba, tú llorabas. ¿Cuánto tiempo estuviste así, mi amor, aguantando esa situación?
2: Como 2 años. ¿Sabes qué me hizo despertar?
1: Uh-huh. Es lo que siempre me gusta preguntar. O sea, más allá de toda la migajerez que de repente hemos vivido todos, ¿qué te hizo reaccionar?
2: Mi hija y mi hijo. Uno de ellos me dijo, oye, mamá, ¿por qué lloras en las noches? Le digo, es que estoy enferma. Y me dijo, mi hijo, ¿y vas a estar enferma toda la vida? Uf. Siempre. Y wow. Mi hija, haz de cuenta que ella estaba en primero de primaria, apenas estaba entrando. Cuando me di cuenta, mi hija ya estaba leyendo ya sola. O sea, yo ni siquiera le ponía atención a mis hijos para ayudarle con sus cosas por estar en la depresión. ¿Qué? ¿Me entiendes?
1: Qué tremendo, mi amor. Pero qué bueno que te diste cuenta un día de todo lo que ya estabas dejando de percibir, y en este caso en especial tus hijos, y que eso te hizo salir del trance de... Es que a veces es como una especie de hipnosis, de adormecimiento muy profundo, ¿eh? Cuando uno se clava con alguien.
2: ¿Pero qué crees? Pasó después que obviamente el señor se fue a vivir con ella.
1: A ver, dime algo rapidísimo. ¿Hay segunda parte de esta historia para que te quedes un segundo bloque conmigo?
2: Sí, está bien buena.
1: Va, órale, va. Entonces, no te me vayas. Mientras, pídeme una rola, ¿qué canción le ponemos hasta lo que va de esta historia migajera?
2: Ojalá que te mueras.
1: Ah, caray, va, órale, ya estás. No manches, se la soltaste, pero sin agua va, me parece perfecto. Mientras tanto, ¿cómo se grita en Ecatepec, mi amor?
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1: Las 9:18. 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
1: Las 9:21.
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0: 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Qué rico estar con ustedes y qué rico compartir las noches en las migajeras de La Quebuena, el consultorio más grande de México. Soy el Yaco, soy el Chapín de La Quebuena. Pausa y vuelvo. 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
1: Estamos escuchando y tú estás formando parte del consultorio más grande de México. Soy el Yaco, soy el Chapulín de la Que Buena. Abrazo grandote a toda la República Mexicana. Oigan, hay segundas partes siempre de nuestras historias que son intensas, profundas, migajeras y lo que le sigue. Y tenemos esta mujer de nombre Lucero, de Catepec, que nos comparte cómo tuvo una relación la cual duró 10 años, o sea, una relación incluso con 3 hijos, donde después de la infidelidad, después de que descubrió que la engañaban, pues el hombre en cuestión ni siquiera una disculpa le dio, ni siquiera una buena respuesta le dio. Él simplemente se fue de la casa y a partir de ahí empezó solamente a reportarse cada semana, cada 15 días, obviamente por el tema de los hijos. Pero en esos años posteriores, pues él la seguía ilusionando de una o de otra forma a Lucero, y esto para Lucero fue sumamente doloroso. Mi querida Lucero, te fuiste enterando de más cosas, ¿no? Incluso que hasta se fue a vivir con la otra y todo el rollo, empezó a ser familia, casi casi.
2: Sí, empezó a ser familia con ella. Obviamente no me decían mis cuñados, mi cuñada, hasta que un día me dice él, oye, ¿puedo hablar contigo? Le digo, adelante. Dice, mira, es que antes de que te diga alguien más, dice, es que yo tengo un hijo.
3: ¿Qué?
2: Entonces yo le dije...
1: O sea, ya está con hijo, mi amor.
2: Sí, me dolió, pero le dije, ¿qué quieres que haga? Que vaya y que les cante en su bautizo, que porque yo soy cantante.
3: ¡Órale, qué fuerte! Entonces, ¡qué fuerte, carnal!
2: Wow. Me dice, no, porque nada más quería que lo supiera. Ah, ok. Después me entero que tiene otro hijo. Pero para eso, como iba de repente a la casa, deja una mochila y le veo una hoja donde se casó con ella. Estando casado conmigo, no se ve divorciado.
1: No manches, mi amor, ¿cómo crees?
2: Uh-huh.
1: Oye, no, esto sí ya... A ver, no, ya deja de ser solo una infidelidad por ganas. O sea, esta ya es toda premeditada, ¿no?
2: Y feo, porque pues ya está casado, o sea, ¿qué?
1: Sí, no, o sea... Ya... A ver, metes papeles, o sea, ya está 2 hijos, o sea, ya también quiere decir que ya llevaba un buen rato con la otra persona.
2: Sí, ya tenía ya 2 hijos, y por lo que me dice la gente que los conoció, nos parecen a él.
1: Úchale, o sea que hasta está cargando con este...
2: Sí.
1: Digo, al final los chavitos no tienen la culpa, ¿verdad? O sea, tampoco no va por ahí, claro, el comentario, pero sí, o sea, le están haciendo él de chivo los tamales por hacer de chivo los tamales, el famoso karma, mi amor.
2: Claro, pasaron como 5 años y yo ya tal cual libre, tranquila, con mis hijos y todo. Yo ya tenía una pareja, él no lo sabía. Y llega un día y me toca la puerta. Y le digo, ¿qué pasó? Me dice, es que, ¿qué crees? Todo lo que se hace, se paga. Y yo lo estoy pagando con lo que más me duele. Y no sabes cuánto me duele. Y yo dije, ¿y ahora qué, no? Y se murió.
1: Uh-huh.
2: Y me dice, es que... Se llama Beatriz la mujer, o se llamaba, no sé, la verdad. Es que, ¿qué crees, Beatriz? Se fue con otro.
1: Híjole.
2: Ándale, pues. Y si lo más feo y lo más duro es que se fue embarazada, y no sé si está embarazada de mí o del otro.
1: Úchale,
2: pero
1: no,
2: por favor, dame una oportunidad. Quiero regresar contigo. Vamos a intentarlo. Te sigo queriendo. Y yo, no, porque yo tengo una pareja, yo la amo y voy a tener un bebé con él.
3: Órale, sin eso.
1: Oye, ¿y era cierto? O sea, ¿sí vas a tener un bebé con la nueva pareja?
2: Sí.
1: No, pues entonces ya ahí el otro canijo reaccionó muy tarde y bien merecido se lo tenía, la neta, ¿no? O sea, sabía que ahí estaba su incondicional, pensó que tú eras la incondicional de toda la vida y mira, se topó con pareja.
2: No, sí, ya dije. Me dice, ¿pero cómo vas a estar embarazada si no se te mete? No se me veía mi embarazo, porque era como 3 que yo tenía apenas el embarazo.
1: Claro.
2: Pero sí, le cayó como estaba, no, pero ¿cómo es posible? Me dice, mi mamá se volvió a casar después de 20 años de viuda y tú no me pudiste esperar. Así me dijo, ¿eh?
3: ¡A llorar!
1: No manches. Es que luego se les distorsiona la realidad bien gacho. O sea, dices, a ver, si tú fuiste el que empezó todo esto, carnal, tú tenías dos hijos, tú te casaste con alguien más y ahora resulta ser que yo tenía que esperarte toda la vida.
2: No, y a todo el mundo a eso les dice, ¿eh? Que yo fui la infiel y que yo este, que yo lo... Pero ¿por qué no dices que tienes una esposa y dos hijos?
1: Claro, no, y que aparte empezaste una relación cuando todavía estaban juntos, o sea, eso es lo que no cuenta y no dice. Pero bueno, mira, este es el claro ejemplo, mi amor, de que todo da vueltas y toda acción tiene una reacción, la neta, preciosa. Y me da mucho gusto que cuando llegó el momento, no es que lo hayas disfrutado, porque creo que no eres de ese tipo de personas, pero sí te diste tu valor y ya no volviste a caer en esas redes.
2: No, me costó mucho, fíjate que 2 años llorándole, no, ya. Ya dije, me voy a ocupar en lo más importante que son mis hijos y en mí, porque me estaba dejando caer. Ya me había puesto bien gorda. Ay, no. Un horror.
1: Entonces, qué bueno que te pusiste a ti primero. Me da mucho gusto, te mando un beso enorme. Gracias por compartir esta historia, migajera. ¿Qué canción le vamos a poner como final a esta historia que nos has compartido, guapa?
2: Ay, no sé.
1: A ver, si ya dedicaste la de Ojalá que te mueras, puedes dedicar En tu perra vida.
2: Ándale, eso me...
1: ¿Te parece? Bueno, ahora la ponemos. Mientras tanto, ¿cómo se grita en Ecatepec?
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0: las migajeras de la que buena en cadena. Ya nos vamos, muchísimas gracias. Ha sido un placer como siempre estar con ustedes en las famosas migajeras de la que buena. Soy el Yaco, soy el Chapulín, gracias por estar con nosotros, gracias por compartir sus historias, de verdad, de corazón, acá los estoy esperando cada noche de 8 a 10 de la noche. Con permiso, gracias, bye bye, aquí suena. 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
1: 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Bueno.
0: La delantera.
3: Y bueno, yo pienso, no sé si estén ustedes de acuerdo, que este es de esos partidos totalmente prescindibles, ¿no? Que nada más lo vieron los ganeses y los panameños. ¿Sabes qué? Y a todo mundo.
4: Y nosotros.
5: Yo también lo vi.
4: Sí.
3: Porque estamos trabajando en estos.
4: Eduardo.
3: No nos hubieran.
4: Eduardo, me parece muy, muy hipócrita de tu parte decir que no quisiste ver Ghana contra este equipo. O sea, de verdad, siento que es importante que veamos a todas las selecciones y me parece que entonces eres un aficionado de closet. Sí querías ver Ghana contra el equipo.

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3: Hombre, ¿cómo están? Oigan, bonita noche, arrancando, iniciando el día de hoy con la buena música, con la música viral, con la música en tendencia. Son las Virales ALB. Soy el Jordi, soy el Pichón y sí, en efecto, aquí suenan
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1: Ya son las 10:03.
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1: Y recuerda al 55-5166-8929. Tenemos confesiones. Uy, uy, uy. A ver, es hora de que confieses lo que tú quieras, porque son las virales ALB. Aquí suenan.
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1: Sube que buena canción, es Billetes, Peso Pluma, es Tito Lope a través de los virales. A la vez recuerda marcarme ya al 55-51-66-8929 esta noche, porque hoy las confesiones van a estar muy buenas. Aquí suenan
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0: Cámara familia, ¿cómo están? Oigan, ya tenemos la primera confesión de esta noche. Ya te la sabes, muy fácil, bien sencillo. Sí, al 55-5166-8929. ¡Hola!
1: Hola, aquí suena la que buena.
0: Hola, oye, ¿cómo estás? Amiga mía, oye, ¿vas a revelar tu nombre o va a ser secreto? Tú dime.
1: Va a ser secreto.
0: ¡Tracas! Está potente el chisme entonces, porque a ver, casi siempre que uno dice, ay, yo quiero que sea secreto, es porque, pues por algo no quiere que la gente conozca la identidad. Pero bueno, ya veremos, dijo el ciego. Entonces, sin más, amiga mía, adelante con tu confesión anónima.
1: Ok. Ay, es un poco complicado, pero ahí voy.
0: A ver, échala
1: para acá. Quiero confesar que estoy saliendo con un casado.
0: ¡Ay! ¡Aquí suena! A ver, ¿cómo que estás saliendo con un casado? A ver, cuéntanos cómo fue. A ver, desde el principio. Ahora sí que desde el principio hay que comenzar la historia. ¿Cómo fue? ¿Cómo lo conociste? ¿Sabías que era casado? ¿Cómo te das cuenta? ¿Cómo reaccionaste? Cuéntamelo todo ya.
2: Con todo respeto.
1: Bueno, lo conocí por un amigo que tenemos en común.
0: Ajá.
1: Un día saliendo de la oficina, mi amigo fue por mí y estaba con este amigo, ¿no? Entonces fuimos a cenar, empezamos a platicar, pues como que conectamos. Y en ese instante, obviamente no me dijo que era casado, ni mucho menos. De ahí me pidió mi teléfono y pues yo accedí, se lo di, empezamos a platicar y pues de ahí empezó como el coqueteo. Pasaron los días, de hecho pues ya tiene un mes más o menos que empezamos a salir, y como a los 15 días de estar siendo, un día me invita a comer, pero deja el celular. O sea, se para al baño, deja el celular y le llega una notificación que decía, amor, ¿no? Entonces, sí. Pues
0: dijiste, sí, no, sí, ¿cómo de crees? Onda. Hay otra, ¿no? Tú dijiste, hay un cuerno.
1: Exacto. Dije, o soy la otra o ella es la otra. Entonces, en cuanto regresó del baño, pues sí le pregunté. Le digo, oye, no es que quiera estar pues de chismosa viendo cosas que no, pero pues veo que te llegó un mensaje y dice amor, entonces pues sí me gustaría saber, pues si andas con alguien más, y si yo soy otra, si ella es la otra, o sea, qué onda, ¿no? Y al principio así como que se quedó callado. Y ya después me dijo, mira, voy a ser sincero contigo.
0: Yo no fui. Y de ahí no me sacas. Yo no fui.
1: Exacto.
3: Yo no fui.
1: Sí. Entonces, pues estuve así como insistiendo mucho. En ese momento no me quiso decir más. O sea, su silencio pues me dijo todo, pero yo seguí como insistiendo. Entonces ya pasaron los días y ya llegó un punto en el que con tirabuzón, ¿no? Le saqué la verdad y ya me dijo, no, pues sí soy casado, pues tengo dos hijos y yo sé cómo, ¿no? Entonces habló conmigo y me explicó todo, entonces pues la verdad ya, pues ya me gustaba, entonces no sabía yo qué hacer, ¿no? No sabía si seguir o pues ya no, o sea, estaba así. Entonces en el que sí, que no, pues me empezó a convencer y pues accedí a seguir.
0: A ver, cuéntanos algo que nunca he escuchado y nunca he escuchado que alguien diga. ¿Cuáles son esas palabras que un hombre casado, o sea, le puedes decir a alguien para convencerlo de andar con él? A ver, cuéntanos más o menos cuál fue esa labia que él ocupó, que te dijo de que, ¿sabes qué? Mira, no sé, te convengo por esto y esto y esto. A ver, ¿cuáles fueron esas palabras justas con las que un hombre casado logra hacer que, pues, alguien
1: convencer,
0: esté con él?
1: Pues, a mí lo que me movió más o por lo que me logró convencer es porque me divierto mucho con él. O sea,
3: ¿vas a querer o no vas a querer?
1: Es una persona que puedo platicar como de muchas cosas, y entonces eso fue lo que me convenció a seguir. O sea, la forma en que me trata, las atenciones que tiene, pues la parte divertida de las cosas, ¿no? Entonces, pues eso fue lo que me convenció. O sea, fue como algo que no pude evitar.
0: Simplemente su actitud. O sea, que él era una muy buena persona contigo y que te hacía reír. O sea, a ver, muchachos, ahí está la clave. Ahí está la clave. Hagan reír y van a ver que les van a aceptar cualquier trato.
1: Sí, justo. Bueno, okay. En mi caso personal, sí, o sea, me gusta mucho el pasarla bien con una persona, el tener, o sea, a lo mejor lo más simple de una conversación sea divertida, sea agradable, eso me gusta mucho y fue lo que hizo que siguiera.
0: Ok, una vez que lo aceptas y dices, ¿sabes qué? Va, me late, ya me convenció, pues ya estoy aquí, ahora me la rifo, me la juego y ahora voy todo con él. ¿En qué momento crees que esto ha funcionado tan bien? A ver, ¿dónde? Pues, a pesar de que él tiene esposa, ¿él cómo lo maneja? ¿Cómo maneja los tiempos? ¿Él cómo maneja de que la esposa, pues claramente me imagino que la esposa, pues sí no sabe? Entonces, ¿cómo maneja el verte a ti, el verla a ella, cada quien en qué tiempo? Ese tipo de cosas, ¿él cómo las maneja estando contigo?
1: Pues, fue algo que acordamos, como que a la hora de la comida, del trabajo, porque trabajamos como muy cerca, entonces pues como que acomodamos esos tiempos para pues salir a comer o también, o sea, digo, sé y soy consciente de que al final de cuentas nunca voy a poder salir a lo mejor un fin de semana con él o algo, porque pues no va a haber como un pretexto, y más porque tiene una familia. Claro. Entonces, pues fueron cosas o acuerdos para podernos ver, o sea, de que pues no, tampoco no me iba a aferrar a algo sabiendo que tiene una familia, ¿no? Entonces, pues nada más fue como el hecho de acordar que pues la pasamos bien en el tiempo que podemos. Te digo, pues, a la hora de la comida o a lo mejor a la hora de la salida de nuestros trabajos, pues vernos un ratito, una hora y ya pues cada quien a su casa, ¿no? O sea, como que eso fue lo que acordamos.
0: Mira que ahí debo de admirar que eres una persona que sabe lo que quiere y aparte, a ver, imagino que los celos no existen de tu parte, o sea, te diste cuenta que bien como lo mencionas, a ver, ¿sabes qué? Nunca voy a estar con él, me gusta, me encanta, sí estoy muy enamorada, pero al final soy consciente de que él no va a ser para mí por completo. Y eso, a ver, me imagino que en algún punto te dolió entenderlo, te costó entenderlo, pero mira que al final creo que te hacía mejor entenderlo que estar ahí batallando internamente por pues no saber por qué no podía ser para ti.
1: Así es, sí, sí, sí me costó un poco de trabajo, pero pues como bien lo dices, al final es aceptar que pues al ser una persona con un compromiso, pues no va a estar al 100%, o por lo menos, o sea, también fue como la parte de acordar que si llegaba alguien en algún punto de mi vida, pues también él pues lo iba a aceptar. Digo, pues todavía no ha pasado eso, pero espero que lo acepte de la forma en que yo lo estoy haciendo.
0: Oye, y la neta, a ver, ¿crees que en algún momento pase como de una novela que deja al esposo por ti? ¿O la neta crees que no se vaya a dar eso?
1: No creo, no, la verdad no creo.
0: ¿Y te gustaría, sinceramente, te gustaría que tú fueras la oficial?
2: No creo.
1: Pues no, tampoco.
0: Claro, es que al final, ya sabiendo cómo es este carnal, a ver,
1: claro,
0: pues que es alguien infiel al final del día, pues ya no te dan ganas de que seas tú la oficial, ¿no? Digo, mientras claro, no seas tú la oficial, pues bueno, no hay compromiso como tal, pero ya tú siendo la oficial, pues si se la hizo a ella, pues ¿por qué no te lo podrá hacer a ti?
1: Exactamente. Sí, sí, sí. Eso más que nada es lo que me hace que no.
0: Qué cosas de la vida. Oye, ya entendí por qué querías que esto fuera anónimo. De verdad, es que imagínate, te está escuchando la esposa. No, ¿para qué quieres que sentarme? No. Bueno, tal vez te ayudaría que se divorcien y te lo quedes para ti solita.
1: No, el pastel, que se siga quedando con ella.
0: La rebanada para ti entero.
1: No, que se quede con ella.
0: Ay, amiga mía. Oye, te agradezco la confianza, la confesión. Neta, una confesión muy buena. Una confesión... Ay, pues que sí tiene pinta de miércoles, ¿no? Así como de mi ombligo de semana, buena, divertida, candente, picante. Y bueno, oye, quiero que me digas por tu rumbo, ¿se puede saber mínimo de dónde eres o de qué parte?
1: Soy de Azcapotzalco.
0: Uy, uy, uy, oye, en Azcapotzalco, dime y grítame fuerte, claro, ¿cómo se dice por allá?
1: Aquí suena la que buena.
0: Vamos a la pausa, al regreso más buena música. Yo se los dije, se los prometí hoy. Confesiones de las buenas, de las ricas, de las sabrosas, a través de...
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0: Ya son las 10:26.
4: La temperatura.
0: 15 grados. ¡Chau!
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3: Una es güerita y la otra es morenita. No sé con cuál quedarme. Lo que dice Tito LP. Ay, ay, ay, mamá, te voy a agarrar como un valero y como no sé qué otra cosa. Oigan, ya son las 10:31. Bonita noche, aquí suenan
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0: cámara, ya tenemos otra. Oigan, qué candente, qué emoción. Confesiones, ahí le ve al 55-5166-8929. A ver, si vas manejando, oríate tantito, marca, confiésate. Si estás chambeando, dile: jefe, ahorita no agarro de noche. Ahorita voy a marcar a la radio, voy a confesarme, voy a confesar algo que traigo bien adentro. Sin albur, caray, pues qué pasó, no ser mal pensados. Pero bueno, hola.
1: Hola, aquí suena la que vuela 92.9.
0: Hola, oye, ¿vas a revelar tu nombre tú sí o igual, anónimo?
1: Sí, mi nombre, Gisela.
0: Gisela, oye, Gisela, ¿qué tal? ¿Cómo te va? Bonita noche. Oye, ¿ya lista para dar tu confesión?
1: Sí, bueno.
0: Pues bueno, Gisela, el micrófono es tuyo. Adelante con la confesión.
1: Pues mira, todo empieza. Pues es una prima mía y su marido. Pues yo ya le sabía algunas cosas a su marido, ¿no? De infidelidades y eso. Y pues algunas veces yo se lo comenté a mi prima, pero pues ella no me creía. Ella pensaba que a lo mejor por envidia o algo así. Y pues resulta que en una ocasión él me empezó a tirar la onda a mí. Pues yo le seguí, pero más que nada, pues por demostrarle a ella que lo que le decía era verdad. Que su marido no era tan fiel como ella pensaba. Porque ella metía las manos al fuego por él, ¿eh? O sea, ella lo defendía con uñas y dientes. Okay. Y pues su marido era un santo. Entonces, pues hubo una ocasión que él me invitó a salir. Le acepté la salida, vamos a tomar algo. Y después de eso quedamos de vernos en otro lugar, días después. Pues que me agarro los pantalones y le digo: mamá, ¿sabes qué? Tu marido me invitó a tal lugar. Vamos para que veas que lo que te digo es cierto. Y pues sí, pues nos quedamos de ver en un hotel. Yo llegué antes con mi prima y cuando llegó él, pues, oh sorpresa, ahí estaba mi prima esperándolo ya. Y pues bueno, se armó la abuela ahí, ¿no? Pues al final de cuentas, pues ella sí lo dejó y pues ya vio que lo que yo le había dicho, pues sí era real.
0: Oye, qué mente tan macabra. O sea, que te dijiste, ¿sabes qué? Bueno, si mi prima no me cree que su esposo es un infielote, un carnal que anda de loquillo, a ver, yo se lo voy a demostrar personalmente. A ver, por azares del destino, él te coquetea a ti. O sea, tú aceptas la salida, claramente sabiendo que no quieres nada, simplemente demostrar a tu prima. Y después planeas todo un show. Ahora sí que una exponiendo infieles, una atrapando infieles para que ella ya se diese cuenta bien en el hotel. O sea, armaste todo una historia bien, bonita, ¿no? De que, ¿sabes qué? Mira, ahorita va a entrar él, los vamos a besar y de repente sales tú del armario y le dices: Javiercito, ¿qué estás haciendo? ¿No? Más o menos así me imagino la escena.
1: Sí, bueno, de hecho, pues yo le hablé y dije: oye, pues ya llegué aquí, pues ya estoy en la habitación, pues espero, ¿no? Pues que sí. Entonces cuando él entra, a la que ve, es a mi prima, y pues esto fue así como de ¿qué?
0: ¿Qué la dijo a Karen? Que... pues aquí le mandé el mensaje, ¿no? ¿A quién invité aquí al hotel?
1: Sí, o sea, la verdad es que mi prima, pues sí lo quería, sí, okay. Ella sí se porta bien y todo, pero pues creo que no se merece ese tipo de personas, y más porque no fue la primera vez, o sea, ya como con varias personas, que yo ella me había enterado por amigas cercanas, y no me creía, le decía: oye, es que me dijeron que anda con esta chava, investigale. No, pues no. O sea, y ni siquiera era de revisarle el celular, porque ella confiaba a ciegas en su marido. Pero aparte, como aquí tengo la prueba, y digo, creo que es peor porque, pues, fue su prima, ¿no? O sea.
0: Justo, era lo que te iba a mencionar. A ver, este carnal intentó pasar una línea muy delgada, pasó una línea más bien familiar. O sea, intentó serle infiel a su esposa con su mismísima prima, no con su amiga, no con la vecina, no con alguien externo que conoció en una fiesta, no. Intentó serle infiel con la prima y creo que eso está más, pues ahora sí que muy mal, ¿no? Porque este carnal pensó que se iba a salir con la suya y que tú pues no le ibas a decir a tu prima.
1: Sí, digo, siento que, exacto, como dices, ya pasó una línea muy delgada, o sea, la familia yo creo que puede sonar de cabrón. Con quien quieras, ¿no? Pero creo que la familia se respeta.
0: Sí, aparte qué iluso, ¿no? ¿Cómo pensó que no le ibas a decir, no?
1: Pues sí. Sí, yo creo que pensó que sí. Dijo: chicle y pega.
0: Chicle y pega, y mira que le pegó, pero la esposa.
1: Sí. Sí, estuvo muy feo, pero pues así ella se dio cuenta de, pues, que lo merecía una persona así. Te digo, ella lo defendía con uñas y dientes. se ella metía las manos al fuego por él, pero pues él por ella no. Y no está padre eso.
0: Es que, a ver, también hay que entender a tu prima, porque luego el amor sigue la, pone ciega a la gente. La verdad es que el amor no nos deja ver con claridad, y menos ese tipo de cosas, ¿no? Aunque te lo diga, no, Juanita no te conviene, Pedro no te conviene, es bien infilote, bien infilota. Es este... loquilla, la chava, el chavo. A ver, el amor luego dice, pues bueno, voy a ver para acá, en lugar de la realidad.
1: Sí, yo creo que ella necesitaba eso, una prueba...
0: contundente.
1: Así, para ver que no era lo que ella pensaba, porque no solo fui yo, fue otra persona que la que le dijo, de una chica de aquí cerca, la que se enteró, que hablaba con ella, y lo fasciné, no te creo.
0: Oye, no, ¿y este carnal no intentó escudarse? O no sé, alguna excusa de que nada, se la creyeron, era una broma para ver si tu prima caía, o algo no. Así, o simplemente se rindió y dijo, ¿sabes qué? Pues sí, soy un infiel.
1: Sí, lo supo, o sea, no supo ni qué hacer, no, se quedó así como, o sea, espantado, puso pálido.
0: Epidemiólogo. Es que le hiciste un jaque mate, o sea, no había forma de que este carnal se pudiese defender, fue un jaque mate, mira, rotundo, la jugada maestra.
1: Sí, es que incluso cuando yo le hice la llamada, pues, le puse el altavoz y ella escuchó todo, o sea, no había como decir, no, no es cierto.
2: Yo no fui.
1: Solito. Oye, pues, bueno... puso.
0: Hoy fue noche de esposos infieles, la neta, pero bueno, oye, Giselle, te agradezco la confianza, la confesión, y qué bueno que tuviste los valores, la honestidad, y ahora sí que ese valor familiar, ¿no? De no traicionar a tu prima por un hombre. Creo que no vale la pena romper a la familia por un hombre, y pues a ver, hiciste lo correcto, planeaste algo padre, te salió, y bueno, creo que todos contentos, ¿no?
1: Sí.
0: Pues bueno, Giselle, oye, te agradezco la confianza, la confesión, y quiero que me digas por tus rumbos. Oye, ¿se puede saber de dónde eres? ¿De qué parte?
1: Sí, de Iztapalapa.
0: De Iztapalapa para el mundo, ay. Los Ángeles Azules. Oye, no, ya en serio, oye, Giselle, en Iztapalapa dime, ¿cómo se grita, cómo se dice fuerte y claro?
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0: Ojo con los esposos que andan bien desatados. Ojito con los esposos porque... Mucho infiel. Ya son las 10:44 aquí. Suena.
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0: puros correos tumbados. Oigan, qué buena vibra, qué emoción. Y es que, a ver, recuerda que al 55-5166-8929 tenemos buena vibra y, por supuesto, tenemos confesiones a LP. Sí, al 55-5166-8929. Y es que, a ver, información de la buena. 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
1: La temperatura
0: 15 grados.
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3: Ay, ay, ay, chiquitita, ya son las 11 con 2.
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1: Trépale, que ya son las 11:13.
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2: Y a ver, para más confesiones, házmelo saber ya para alguna complacencia al 55 51 66 8 9 2 9. Ya son las 11:18. Aquí suena.

0: pero vamos a ver la música, música viral, claramente música en tendencia, no por nada son las virales, LB, soy el Pichón, aquí suenan. Ya son las 11:25.
1: La temperatura.
0: 15 grados.
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2: Ay, ay, ay, buena música. Recuerda que al 55-5166-8929 de mi Jordi. Quiero confesarte o quiero una complacencia en esta noche a través de los Virales ALB. Soy el Pichón. Aquí suena, Ana.

0: vamos, que pasen bonita noche. Soy el Jordi, soy el Pichón. Oigan, excelente noche que van a pasar. Y es que recuerden que a partir de mañana, desde las 10 de la noche, tenemos para ti más música viral, más música en tendencia. Se llaman Las Virales ALB. Y por supuesto, a las 6 de la mañana llegan mis compadres de Parriba. Y es que a ver, mañana hay sorpresas, porque recuerda que mañana, 16 de julio, la diversión llega con el futbolito humano de Golgana, junto al churro de Grupo Firme.
1: Hoy me preguntaron que cuál era.
0: ¿Cuál más va a ser? Cervezado por tu boquita. Mañana a las 12 del mediodía en la explanada Adolfo López Mateos, ubicada enfrente de Fernando Román Lugo y Adolfo López Mateos, ahí en esas calles, bueno, en la alcaldía Venustiano Carranza, en punto de las 12 del mediodía. Mañana 16, el futbolito mano. Y aparte ahí va a estar el zurdo del Grupo Firme en el Golgana. Oigan, qué alegría, qué emoción, es el zurdo del Grupo Firme. Y mañana va a estar en la alcaldía Venustiano Carranza para la banda, para la gente. Y por supuesto, va a haber sorpresas, va a haber regalos, va a haber emoción y va a haber mucha diversión y por supuesto mucha pasión con el fútbol, con el tuyo y mío, te la presto allá, donde las arañas dejen su nido. Pero bueno, oigan, yo me despido, que pasen bonita noche, soy el Pichón. A la gente que está trabajando, que bueno, que tengan un excelente turno laboral. Y la gente que va rumbo a su casa, pues bueno, les deseo que sueñen con los angelitos. Como siempre les digo, pues bueno, que sueñen con los animales de la que buena. No sé, imagínate soñar ahí con el chinche Fercho, no, mejor nariz, mejor nadota. Imagínate soñar con el Jaco, no, pues no va a ser nada heterosexual eso, la verdad. O imagínate soñar ahí con las mijas, ahí sí, buen sueño, caray. Eso sí son sueños. Imagínate soñar con el Coco, con el Gallito, no, con el señor Daniel López Mendoza, el Pollo de la que buena. Pero bueno, hasta mañana, soy el Jordi, que descansen, adiós, chao. No se desvelen, ya son las 11:50.
2: La temperatura
0: 15 grados.
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5: Una forma de asegurar la calidad de los ingredientes que estamos consumiendo es prepararlos nosotros mismos. Por eso, hoy nos acompaña el cocinero tradicional de Campeche, Rafael Meneses, para preparar nuestro propio jamón artesanal en casa.
4: Pero eso no es todo lo que tenemos preparado para hoy. En este episodio te damos las claves para usar el Wi-Fi público a tu favor, sin poner en riesgo tus datos. 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
6: Bienvenidas y bienvenidos a Revista del Consumidor Radio. Hoy nos acompaña el cocinero tradicional Rafael Meneses, pilar de la cocina mexicana del estado de Campeche, para preparar la tecnología doméstica del mes, jamón artesanal. Bienvenido, chef. Gracias por aceptar la invitación.
7: Muchas gracias por la invitación. Y para empezar con esta tecnología, los ingredientes que vamos a necesitar son 2 kilogramos de lomo de cerdo o pierna, 200 mililitros de agua muy fría, 150 mililitros de concentrado de apio licuado y colado, 45 gramos de sal de mar, 25 gramos de miel, 4 gramos de pimienta blanca y 1 gramo de laurel molido. También ocuparemos un rollo de papel film, hilo de algodón o pabilo grueso, una jeringa de cocina de 20 mililitros, un termómetro de sonda o digital, una bolsa resellable de grado alimenticio y un recipiente hermético con capacidad de 2 kilogramos. Comenzamos licuando el apio con poca agua, colamos y dejamos enfriar. Para preparar la salmuera, disolvemos el jugo del apio, sal de mar, miel, agua fría y las especias hasta disolver completamente. Ponemos la carne en una charola o topper e inyectamos la mezcla por toda la pieza, en espacios de 2 a 3 centímetros. Masajeamos la carne amasándola o golpeándola en un tazón frío durante 30 minutos hasta que absorba el líquido y se sienta pegajosa. La idea es distribuir toda la salmuera para evitar que se reproduzcan microorganismos. Lo refrigeramos en un recipiente hermético durante 24 a 32 horas. Para su formado y compresión, lo moldeamos de forma cilíndrica con las manos, hacemos nudos con el hilo cada 2 o 3 centímetros y vamos a envolver 10 veces con el papel film hasta que quede compacto y firme. Para la cocción, calentamos el agua entre 78 y 80 grados Celsius. Sumergimos la pieza y colocamos un poco de peso encima para evitar que flote y cocinamos aproximadamente por 2 horas. Retiramos únicamente cuando el centro del jamón marque de 70 a 72 grados Celsius. Una vez pasado el tiempo, lo llevamos inmediatamente a un baño de agua con hielo durante 30 minutos para el choque térmico y así cortar la cocción. Lo colocamos en una bolsa hermética y en un recipiente para llevarlo a refrigeración de 12 a 24 horas. Le retiramos el plástico y cortamos en rebanadas. Si quieres que tu jamón tenga un color más intenso, puedes añadir 5 ml de jugo de betabel concentrado a la salmuera. Y ojo, nuestra receta es 100% casera y no tiene conservadores sintéticos, por lo que su vida útil es de solo 5 días en refrigeración. Además, para que no se oxide con el aire, solo rebana la porción que te vayas a comer en el momento. Fresco, natural y directo a la mesa. Anímense a prepararlo y cuéntenos en nuestras redes sociales cómo les fue. Además, les invitamos a ver el proceso de preparación en nuestro canal de YouTube Profeco TV. Soy el cocinero tradicional Rafael Meneses López y fue un gusto cocinar con ustedes en Revista del Consumidor Radio.
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5: Buscar direcciones, solicitar transporte, confirmar reservaciones, compartir fotos o avisar que llegaste bien. Cuando sales de viaje, la conexión a internet se vuelve una herramienta clave y el Wi-Fi de aeropuertos, hoteles, plazas o establecimientos comerciales puede ser un gran aliado. Sin embargo, elegir utilizar estas redes no debe comprometer la privacidad de tus datos. El Wi-Fi público se debe utilizar con precaución.
4: Pero, ¿a qué nos referimos con el Wi-Fi público? El término público indica que el servicio está disponible para múltiples usuarios. Sin embargo, debes prestar atención al conectarte. Es muy importante que identifiques si la red está protegida o abierta, ya que no todas ofrecen el mismo nivel de seguridad.
5: Por un lado están las redes protegidas con contraseña. Estas suelen incorporar mecanismos de cifrado que añaden una capa de protección a tu información. Por el otro están las redes abiertas. Estas requieren mayor precaución debido a que tu información puede ser interceptada o bien tu navegación podría ser redirigida a sitios fraudulentos.
4: Es verdad, nunca sabemos al 100% qué tan segura es una red Wi-Fi pública, pero hay señales que te pueden ayudar a decidir. Fíjate en esto. ¿Quién ofrece el servicio? ¿Tiene contraseña? Y lo más importante, al usarla, ¿te pide compartir información sensible?
5: Además, otras recomendaciones que puedes tomar si estás pensando en conectarte a un Wi-Fi público son las siguientes. Puedes conectarte si la red es de un lugar que identificas como un hotel, un café, el aeropuerto o una red de gobierno. Esta debe pedirte una contraseña y no te debe exigir datos innecesarios como tu teléfono, información bancaria, datos de acceso a aplicaciones como contraseñas o códigos PIN. Si cumple con esto, puedes usarla con tranquilidad para buscar en mapas, mandar mensajes de texto o hacer búsquedas.
4: Ten cuidado si la red está completamente abierta, o sea, sin contraseñas. También si tiene un nombre genérico, por ejemplo, Wi-Fi gratis 123, o si no sabes quién la administra. En este caso, solo úsala para consultas rápidas en la web, pero evita introducir contraseñas, información financiera o datos sensibles.
5: Si detectas redes duplicadas o sospechosas, por ejemplo, café-oficial junto a un café-free, evita la conexión o busca otra red de inmediato. No olvides que no debe pedirte información inusual, como tu correo o contraseñas, ni redirigir constantemente a otros sitios web.
4: Por otro lado, también existen acciones sencillas para navegar con mayor seguridad en entornos abiertos o desconocidos. Si utilizas una red abierta, verifica cuál es la red Wi-Fi oficial. Evita iniciar sesión o ingresar contraseñas en cuentas importantes, como tu correo, banca móvil o redes sociales.
5: No realices compras ni compartas datos personales o bancarios. Si por alguna razón necesitas iniciar sesión en tu correo o redes sociales, no guardes las contraseñas en el navegador y cierra sesión en tus cuentas cuando termines. Acciones sencillas para proteger tu navegación.
4: Sabemos que el Wi-Fi es una parte fundamental del viaje. Por eso también toma en cuenta que la seguridad no depende exclusivamente de la red. Una vez que te conectas, la seguridad digital también se basa en cómo usas Internet. Por ejemplo, las páginas que visitas y las aplicaciones que descargas o utilizas durante el viaje.
5: Al viajar, las aplicaciones de transporte, mapas o reservas son esenciales. Sin embargo, es importante asegurarse de que no se trate de plataformas falsas, ya que podrían intentar obtener datos personales o financieros.
4: Mucho cuidado con aplicaciones que muestren nombres similares a los originales, pero con ligeras variaciones o faltas de ortografía. También con aquellas que tienen pocas descargas y reseñas inconsistentes, o que solicitan permisos que no justifican su función, como acceso a contactos, cámara o micrófono.
5: Por otro lado, si necesitas acceder a un sitio web, revisa en la barra del navegador que la dirección comience con https://... y que muestre el icono de un candado cerrado, lo que indica que la conexión está protegida. Asegúrate también de que estás en la página correcta, sin errores en la dirección ni enlaces sospechosos. Si el sitio presenta una interfaz diferente a la habitual, se comporta de forma extraña, te redirecciona o muestra ventanas emergentes, es mejor abandonar el sitio.
4: Por último, más allá de la conexión, la clave está en decidir con cuidado qué tipo de información se comparte en cada momento. El Wi-Fi público es un gran aliado para moverse por el mundo. Aprender a decidir cuándo, dónde, para qué conectarte, te permitirá aprovechar la red con mayor tranquilidad.
5: Recuerda que conectarte es tu derecho, pero hacerlo con seguridad es tu responsabilidad.
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1: Las 12 con 3.

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0: las 12:22.
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0: excelente, maravillosa, bendita madrugada, damas, caballeros, mi raza pernoctadora, mi raza chambeadora, la gente que en todo el país está sintonizándola, qué buena, sean ustedes bienvenidas, bienvenidos a este jueves, al viernes chiquito, al principio del fin de semana, viernes, qué bueno, se llama juevesito, ¿sale? Mi gente, ya estamos despidiendo a Jordi el Pichón, nosotros aquí estamos, tus animales nocturnos, mis fieras del Master Digital, el buen Caimán, el buen Gancito, yo soy Juan Carlos Vitale, totalmente en vivo, transmitiendo contigo desde aquí para toda la cadena nacional Tlalpan 3000. Al sur de la ciudad estamos acompañando, ya repito, el Oscarín, el Caimán, de aquí y hasta las 6. ¡Ay, qué buena madrugada! ¿Quieres alguna canción, algún saludo? Por favor, contáctame ahora mismo, ¿sale? Ya sea por WhatsApp al 5551668929 o en todas mis redes sociales. Me pongo a tus órdenes. Yo soy Juan Carlos Vital MX.
1: Las 12:37.

0: mañana. Las 12:40.
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0: damas y caballeros, hoy traemos Gol Gana. Digo, aprovechando la fiebre mundialista, vamos a llevar, bueno, los de la que bueno, vamos a llegar en el sur de Grupo Firme. Tú puedes llegar ahí de tu esquina caminando a donde vamos a estar. ¿Por qué? Porque puedes echar acá una cascarita, un futbolito, pero ya sabes, fijo. Está chido, metes gol, ganas. ¿Y qué crees? Que llevamos boletos para la presentación de Firme del 18 del sábado, ¿eh? ¡Pendientes! Hoy nos vamos por todas las calles, estaremos echando la casa por la ventana, llevaremos el gol gana con el Zuru de Grupo Firme. Vamos a estar nada más y nada menos que en la explanada Adolfo López Mateos de la Alcaldía Venustiano Carranza. ¡Ay, cáigale! Repito, estaremos entregando ya los últimos accesos para esta gran presentación del fin de semana ahí en el GNP con Grupo Firme. Así que ahí te esperamos. Nosotros somos... Déjame, le mando un abrazo muy especial a la banda que nos sintoniza allá en Zacatecas, verá, en Fresnillo, para ser exactos, 91.9. ¡Suena la qué buena!
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1: Oye, un abrazo bien especial, bien madrugador, don Ramón Figueroa, verá, anda despachando taquitos al pastor, ándale, está allá en el Libramiento, gracias por estar con nosotros. ¿En cuál? ¿En Tlalpan? Vale, que tengas buena venta, mi queridísimo Ramoncito, gracias por estarnos acompañando. Nosotros le recordamos que la fiesta sigue aquí en México, porque tenemos accesos dobles para cantar con el Tri, y no el de Javier Aguirre, sino el de Alex Lora. Damas y caballeros, se van a presentar en el Palacio de los Deportes el próximo 25 de julio. Recuerda que además tenemos su guitarra y la estamos regalando en nuestra página web, www.quebuena.com.mx. Saludos a la banda que nos está acompañando allá en Guanatos, allá en Guadalajara, Jalisco, tierra de María Santísima, en el 97.1 FM. ¡Suena! Qué buena madrugada con Juan Carlos Vital MX. Búscame, agrégame, contáctame en todas las redes sociales, Juan Carlos Vital MX.
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1: 2.4.

Fíjate que nuestra agenda sigue bien pesada, ¿eh? Bastantes boletos aquí en La Qué Buena. Te llevamos a los conciertos más chidos y tú puedes participar por pases dobles para este 7 de agosto. Nada más y nada menos que en la Arena Ciudad de México van a estar los Alegres del Barranco con Raúl Hernández Jr. y los Populares del Llano. Así que vayan pidiendo permiso en la chamba y boletos en La Qué Buena. 55-51-668-929. Abrazo bien especial para el buen Héctorín Gómez Peña, que ya se reportó. ¿Quiere boletos? ¿Verdad? Bien, bien, bien, carnal. Ojalá que ganes. Mucha suerte. Anda por allá piloteando su tráiler doble remolque ahí sobre el Arco Norte. Que Dios te acompañe. Lo mejor es que lleva la radio puesta en la... ¡Qué buena!

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1: Mis paisanos del estado de Hidalgo, allá en Miami, le dicen, en Miami Esquilpan, o sea, Esquilpan Hidalgo, en el 106.7 FM, raza. Recuerden que a partir del día de hoy a las 6 de la mañana, no pueden dejar de sintonizar al al gallo y al mamuchín en el show que va para arriba. Yo sigo a tus órdenes. Recuerda que en todas las redes sociales, Facebook, Instagram, Twitter, en TikTok o YouTube, me encuentras como Juan Carlos Vital MX.
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Hay para todos que están haciendo planes, que están diciendo, ¿a qué concierto voy? ¿A Primavera, a La Arrolladora o a Cuisillos? Bueno, aquí la Qué Buena te vamos a llevar a cualquiera de los tres, ¿eh? Para el mes de octubre, agarra tu agenda y apúntalos. Mira nada más. Primavera se va a presentar con su Terapia Tour el día 9, ¿verdad? En compañía de Sanger, que me encanta. Primavera y Sanger el 9. Luego La Arrolladora va a estar el 23 y la Cuisillos el 31. Todos rompiéndola en la Arena Ciudad de México. Nosotros tenemos accesos, son dobles y son para ti. Un saludo para mi carnalito, el buen Arturo, para toda la familia Arrieta. Él es guardia de seguridad privada, está trabajando, ¿verdad? Trae el audífono puesto, escuchándola, Qué Buena, para aguantar el turno nocturno, echando cafecito. Y por acá mandando saludos a su cuate, el Quitomate, hermano. Que te sea leve, Arturito. Tenemos para ti más música.

0: Yo me pongo a tus órdenes en todas las redes sociales. ¿Quieres conocer a este loco que te acompaña todas las noches? Clávate a mi Facebook o a mi Instagram o a mi Face. Ay, ya lo dije. Al Twitter, al TikTok, al YouTube, en todas las redes sociales. A mí me encuentras como Juan Carlos Vital MX. O bien, clávate a las de aquí de la Qué Buena México. Así nos encuentras, ¿verdad? Qué Buena México. Y ahí vas a conocer todas las promociones, todos los eventos, todo lo que tenemos para ti. Si es que nos acompañas allá en Jalpa, en Zacatecas, pues te saludo a través del 103.9 FM. Si estás allá en Chihuahua, saludos a la banda allá en Jiménez, en el 105.1 en todo México. ¡Suena! Aquí en cabina recibo su comunicación a través del WhatsApp 5551-668-929.
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1: Yo soy tu cuate el jitomate, yo soy tu cuate el capibara de la que buena, yo soy Juan Carlos Vital MX, así me encuentras en todas las redes sociales, espero tu comunicación, mándame una nota de voz o un WhatsApp al 55 51 668 929, y atención, si tú eres chilango, por favor, no faltes el día de hoy al llamado de los correcaminos de la que buena, que estarán en la explanada López Mateos de la delegación Venustiano Carranza. Se queda lo de la delegación, ¿verdad? De la alcaldía Venustiano Carranza. Tiene razón, gracias Gancito. Cáiganle, el día de hoy vamos a tener por allá el tiragol, el gol gana de la que buena. Vamos a llevar el suru de Grupo Firme y pases para que nos acompañes. Este sábado se va a presentar los del día de viernes, ya Riazquiti Rimpiachi sold out, ¿verdad? Se acabaron todos los boletos, pero aún tenemos para la presentación del sábado, así que te esperamos, repito, hoy la que buena en la explanada Adolfo López Mateos de la Venustiano Carranza.

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1: Dominicans, boricuas.

0: Ya llegó, ya está aquí una hora de puras buenas, de la que buena. Quédate, aún tenemos cuerda en esto que es Qué Buena Madrugada. Nosotros lo invitamos a despertar con una sonrisota, así de oreja a oreja. Hay que sonreír para que la vida también nos sonría. Yo los invito porque digo, ya es el fin de semana. Ya se respira, ¿verdad? Ya duele, ya se siente. Hoy es jueves, hoy es viernes chiquito. Vaya un abrazo para mi carnalita, el Miki García, allá en Granjas Valle, Guadalupe. Me encantó, me mandó un chiste. Pon atención, Tonini, pélame, amargado. A ver tú, Caimán, háblale a tu compañero, Canchito. Sé que eres el jefe, pero también hazme caso, hermano, me siento. Fíjate que estaba una pizza, estaba así. Chille la pizza. Estaba llorando ahí en el cementerio. Que llega otra pizza tú y le dice, perdón, ¿era familiar? No, era mediana. Ay, no les gustó. ¡Estuvo bueno! Ay, Caimán, neta, estás bien más amargado tú que el ganso. Damas y caballeros, ya regresamos con una hora de puras buenas. Yo soy Juan Carlos Vital MX, tu cuate el jitomate, el capibara de la Cup Buena.
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0: Las 5:01.

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0: ya son las 5:15. 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

Ya llegó, ya está aquí, damas y caballeros. Sí sabe, sí huele, sí se siente. Es el principio del fin de semana, es el viernes chiquito, hoy es jueves. Hay que conquistar el día con una sonrisa en la cara, con alegría, con energía positiva, buena vibra y buen humor. ¿Cómo? Pues con los hijos de la mañana. Ya están aquí, ya llegaron. Ahí está mi carnal, el gallito. Ya está el coco, ya está desde Guadalajara, Jalisco, don Adrián Padilla y el mamuchín. Ellos se quedan contigo y presentan el show que va para arriba. Nosotros amenazamos con regresar por ahí de la medianoche tus animales nocturnos. Gracias, Caimán. Gracias, Gancito. Yo soy Fuiseré Juan Carlos Vital, tu cuate el jitomate, el capibara. ¡Qué buena! ¡Bye, bye!

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0: 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Con el gallo, el cocodrilo y el mamut. ¡Comenzamos! Esto es Parriba. ¡Buenos días!
2: Señoras, señores, buenos días. Ya arrancamos un día más de este show que va para arriba, emocionados, contentos y sobre todo fortificados. Porque sí, la idea es que todos los días seamos resilientes y nos levantemos pues con la pilita bien cargada, con las ganas de arrancar mañana, con ese afán insaciable de volvernos cada vez mejores 1% al día. Con que avancemos 1% al día, iremos mejorando montañas. ¿Y qué otro consejo? Quincenales, guarde 500 varos, aunque duelan. Quincenales, cuando menos se dé cuenta, sabrá de qué se trata la historia. Déjeme presentarle a alguien muy especial. Aquí está ella, es simpática, es galanaza, es una muchachota y nos ha caído como anillo al dedo, dicen por ahí. Talentosa de televisión, de radio, de medios digitales y por si fuera poco, de la casa de todos ustedes desde que pisó este estudio. Ella es nuestra Marita Bon.
3: ¡Ay, qué bonitas palabras, Cucu! Oigan, tiene mucha razón. Creo que es un buen momento para ponerle buena cara, independientemente de qué día es, independientemente de qué hora es. Nosotros sabemos que a veces es pesado levantarse, pero el chiste es que tengamos buena actitud y ya con eso, pues lo demás, viendo vemos, nos dejamos fluir y la pasamos bonito. Pero bueno, muchas gracias. Yo también le quiero dar unas palabritas a una persona que voy a presentar. Ustedes hagan como que no lo han escuchado el día de hoy, ¿ok? A ver, vaya Tacubaya, aterriza un hombre que si bien no canta mal las rancheras, las cumbias, las siente con una sabrosura que pocos tienen, pero lo que más me vuela la cabeza de él es su magia para trabajar, esta manera en la que con su don tan único logra que lo difícil se sienta facilito. Y es que detrás del colmillo que ustedes escuchan de la radio, yo les juro que hay un hombre sumamente lindo, atento y con un corazón de oro. Y él es el Coco.
2: ¿Por qué me haces eso, Besa? Yo no soy bueno para estas cosas.
3: Me salió del alma, amanecí romantic.
2: Ah, sentí bonito.
3: Romantic style in the world.
2: No, no es broma, sí me toca. Gracias, muchas gracias. Sentí bonito, qué bonita presentación. Marita, gracias. Y la verdad es que agradecido y emocionado siempre de compartir con gente chida, con gente buena. Y ojalá que nos dures mucho, muchachada. Hay una personita de Guanatos a quien quiero con todo el alma, un caballerote, un señor que se ha vuelto historia en México. Famoso hasta las cachas, valiente hasta las trancas y juguetero de corazón. Él es mi Willy Wonka de Guanatos. Él es Adrián del Mamut Padilla.
4: Muchas gracias, mi querido cocodrilo, por esa bonita presentación. Marita, gracias también por estar presente desde muy temprano en este programón, que ya los estamos invitando para que marquen el 55-51-668-929. No importa si estás en San José del Cabo o en Mérida, Yucatán, pasando por Guadalajara, Querétaro, Puebla, Camécuaro, Michoacán, cualquier lugar donde te encuentres.
2: Camécuaro.
4: Es el mismo número, 55-51-668-929, para hacerte tu dedicada, tu detalle, para que reconozcas el tributo a esas personas que tanto nos regalan día con día y que son nuestros familiares. Así que, ¡bienvenidos!
2: Mamuchetetuca, preséntalo.
4: Señoras y señores, desde la Agrícola Oriental, Iztapaluquita la Bella lo adoptó como su hijo consentido. Un muchacho que nació para triunfar con un corazón noble como la lechuga del Chapulín Colorado. Dicen que ese copete no necesita gel para pararse. Ya lo trae permanentemente como parte de su indumentaria. Él es Luis Martínez, el gallito.
5: ¡Wow! Maestro Padilla. Ahí está, mira.
6: ¡Wow!
5: ¡Qué bonito! ¡Qué gusto saludarle! Vamos arrancando, vamos comenzando, señoras y señores. Oigan, ya es jueves, ya empieza a oler a fin de semana.
2: Huele
5: a
2: mojito.
5: Ya empieza a oler a descansito. Pero bueno, ¿sabe qué? Mientras vamos a pegarle, vamos a echarle, vamos a sacar esa lana que tanto necesitamos, tal vez para ese pendiente, a lo mejor para pagar la renta, o tal vez simple y sencillamente para sacar para la comida. Así que hoy sale, en nombre sea de Dios, vamos.

0: A pegarle duro. Señoras y señores, vamos a arrancar dedicadas al 5551-668-929. Y bueno, pues sin más ni más, aquí
1: comenzamos.
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0: Hoy tenemos la primera dedicada de la mañana.
3: Es cuestión de confesar.
0: Vámonos con Erika.
4: Si es cuestión de confesar.
5: ¿Por qué a mí no me sale Shakira?
6: Shakira, eres tú.
4: Samina, mira.
5: A mí no me sale Shakira, a mí me sale Piqué.
0: Erika, buenos días.
6: ¿Te la piqué?
5: Hola.
0: Eri.
7: Hola, buenos días.
0: Hola, mi amor, bienvenida. La dedicada es para tu hijo Samuel, cumple 17 años, ¿verdad?
7: Así es.
0: Va, vamos a saludarlo. Sami, buenos días.
5: Mira, Sami.
4: Sami.
0: Samuel.
6: Todavía no amanece para Samuel.
0: No, Samuel está bien dormido. 17 sí. años, el sí, colágeno.
5: Ya. Amo tu ronquera.
6: 17 años.
5: Amo tus huevos.
0: Samuel.
5: ¿Squinkle dormilón?
0: Ahí está, mira, ya se oyó el vocerrón. Bienvenido a la Qué Buena, Samuel. Te hablamos del show que te da.
1: ¡Arriba!
0: Aquí a mi derecha está Marita Bon.
6: Hola.
0: A mi izquierda está el Cocodrilo Guzmán.
8: Hola.
0: Frente a mí, el Mamucho Padilla.
9: ¡Qué vida!
0: Y este que te saluda es Luis Martínez. Me dicen, el gallo, que hoy es tu cumpleaños, Samuel.
10: Sí.
0: Pues muchísimas, pero bien artisisísima.
1: ¡Felicidades!
5: ¡Ajaya!
9: De tu mero barrio, Tacubá.

0: Tell me Freud.
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1: Y como bien te lo dijo Sammy, hoy es tu cumpleaños.
2: ¿Hasta cuándo no?
0: Bueno, pues ahora sí, Samuel, escucha con atención porque está dedicada.
3: ¡Es para ti!
4: ¡Adelante!
0: Para ti. Adelante, Erika.
5: Hola, hijo, buenos días.
6: Hola, buen día, mo.
5: Ay, mi amor, perdona por levantarte, pero este detalle, o sea, lo quería hacer desde hace mucho tiempo y doy gracias que entró la llamada y eres el primero, mi amor.
4: No le pidas perdón, ponlo a trabajar mejor.
5: Quiero felicitarte, mi amor, decirte que te amo y que te agradezco por ser mi hijo, porque has sido un niño muy, muy bueno desde que has estado en mi vientre. Te quiero mucho y agradezco porque seas una muy buena persona. Muy dedicado siempre has sido, muy amoroso con tus hermanos, por ser un buen hermano sobre todo también. Y quiero pedirte que seas siempre feliz, mi amor, y que cuando tengas problemas siempre salgas adelante como lo has hecho, mi vida. Eres una persona muy, muy valiente, eres un guerrero para mí. Te amo con todo mi corazón, mi amor, y muchas felicidades, hijo.
4: Ya me entró la curiosidad. ¿Puedo preguntar algo, muchachos?
2: ¿Qué? Pregunte. ¿Sí?
4: Nena, ¿por qué tanta flor? ¿Qué adversidad tiene el chavo? ¿Qué siente?
5: Porque es muy especial.
0: Okay.
4: O sea, ¿trae queso y aguacate?
5: Sí. Es especial con todo.
0: Oye, pero tienes razón en lo que dice, ¿eh? Que cuando tengas una adversidad, siempre salgas así como lo has hecho, sin darle lata a tu mamá, ¿ok?
4: Sí, por favor.
5: Mucha.
2: Oigan, el Samuel lo único que pidió de cumpleaños era descansar un día y ahí anda la mamá marcándole a las 6 de la mañana. Oiga, si todo el santo día nosotros nos pasamos dando el número, ¿no le podía marcar 10 minutos después aunque fuera?
4: Mi amor,
2: ya conciliar el sueño y es bien complicado después, oiga.
4: Mi amor, que te regalo, nada más no me molesten ni a las 6 de la mañana, mira, aquí estamos.
2: ¿Sabes qué es lo peor? Que ya ahorita se va a intentar dormir y que ya no va a poder. Y entonces va a escuchar la ¡qué buena!
0: Samuel, ¿qué le quieres decir a Erika?
6: Que muchas gracias por apoyarme y y que la quiero mucho.
0: Va, pues aquí te vamos a dejar la canción que con mucho cariño te dedican. Y antes, una última pregunta.
4: ¡Ustedes!
3: ¡Y nosotros vamos
5: para arriba!
4: Gracias, chicos. Las 6:14.
0: ¡Felicidades, Sammy!

0: ¡Sorpresa! ¡Fuiste tú! Señoras, señores, oigan, arrancamos, comenzamos, vamos a ir a una pausa, ya volvemos, no se despeguen. Vamos a volver con la canción que te da para arriba, así que grábate una nota de audio, nos cuentas qué canción te pone pilas a esta hora de la mañana y volviendo a la pausa, te complacemos.
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3: Ya son las 6 de la mañana con 16 minutos.
4: La temperatura.
5: Hay 13 grados centígrados.
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2: Hola, hola, buenos días.
30: Hello, hello. Buenos días, hijos de la mañana. La canción que me da pa' arriba es Mami Tú, de El Malilla. Buen día.
2: El M-A-L-I.
0: Corazón.
2: Las 6:23.
3: 6:23.

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1: Vámonos con la siguiente dedicada, Coquín.
2: Emocionado sí me siento, gracias, Gayufi. Estoy buscando una persona muy especial, una persona muy agradecida con la vida y sobre todo con su esposa. Mi David, ¿cómo estás? Buenos días.
3: Bien, bien, aquí trabajando.
2: ¿En qué trabajas, David?
3: De seguridad privada.
2: ¿Y dónde estás, David?
3: Aquí por la viga.
1: ALB.
4: Calzada de la viga.
2: Cada quien sus vicios, mi carnal anda en la viga.
1: A la viga.
2: Carnal, cuéntame la verdad, entonces Jessica, ¿es tu cumpleaños?
3: Es mi esposa y ese 30 cumplimos 2 años.
4: ¡Ay, qué romántico!
2: O sea, entonces, ¿cómo? ¿Es cumple de Jessica o es su aniversario?
3: Es aniversario, es 30 de este cumplimos 2 años.
5: El ya, aniversario ya, de cumpleaños.
2: Estupendo. Pues mi queridísimo carnal, déjame buscar a Jessie para decirle qué onda. Déjame encontrarla. Jessica, buenos días.
6: Hola, buenos días.
2: Hola, Jessie. Hablamos de la Qué Buena de Show que va.
1: ¡Arriba!
2: Te presento al área de servicio del cliente. Aquí está Marita Bond.
5: Buenas, buenas.
2: Mantenimiento e insumos, Luis Martínez el Gallo.
1: Hola, mi amor.
2: Departamento de seguridad y altruismo, el Mamut Padilla.
4: ¡Qué vida!
2: Y yo, higiene de sanitarios y de estapacaños, Alejandro Guzmán el Cocodrilo. ¿Cómo estás, muñeca?
6: Pues aquí trabajando un poquito mala, pero andamos trabajando.
2: ¿Tú en qué trabajas, Jessy?
6: Igual, de seguridad privada.
2: Ah, ¿los dos son seguridad privada?
5: Está buscando lugar donde trabajar. ¿Quieres trabajar acá con nosotros en nuestra empresa o qué?
2: Oye, pero a ver, cuéntame ese chisme. ¿Son seguridad de dónde o cómo?
6: ¿Dónde?
2: ¿De dónde son seguridad? ¿Qué cuidan?
6: Yo trabajo en unas casas residenciales.
2: ¿Y tú, David?
3: En unas unidades.
2: Ah, ok, pues qué bonito, qué padre que unieron esfuerzos y que la carrera los acabó uniendo, me encanta. Pues para David y para Jessica, y ya que estamos de aniversario, queremos desearles muchísimas, pero bien hartísimas.
1: ¡Felicidades!
2: ¡Ajá, ya!
1: De número barrio, Tacubaya.
2: ¡Ay, ay, ay! Hoy por ser
4: el día de Jessica,
2: le venimos a cantar.
1: Échale, mi Freud, échale, papi.
2: Yo quisiera ser Superman.
1: Charran, chan.
2: Y cantarte mi canción.
1: ¿Para qué?
2: Yo siempre voy a ser seguridad. Seguridad para tu corazón.
1: ¡Wow!
2: Felicidades a los dos. Sean felices, cuídense muchísimo. Jessica, cierra los ojos. Abre el corazón, abre más los oídos, mi amor, porque hay un hombre que quiere decirte cosas bien bonitas. Aquí está el David y está dedicada.
4: ¡Es para ti!
1: Para ti, para ti. Para ti, para ti.
2: Adelante, David. Adelante, David.
3: Bueno, mi vida, te amo mucho. Eres el amor de mi vida. Gracias por llegar a mi vida. Soy feliz contigo. Y espero llegar hasta ser viejito. Es mi futuro, estar contigo. Y la verdad no tengo más palabras para decirte porque te amo un chingo, te amo demasiado, que eres para mí todo mi vida para mí.
2: Eres, ¿vale? Bien romántico, mi hijo. Jessy, ¿tú qué le quieres decir al monstruo este?
4: El gallito, ¿qué tiene que ver?
2: Ahora. ¿Tú qué le quieres decir?
4: Se te está cortando todo, Jessica. Arrímate a una ventanita, por favor, mi amor, para que se oiga mejor la señal del teléfono.
6: ¿Ahí me escucho?
4: Ahí
6: me
4: escucho. Ahí mero.
2: Ándale, muñeca. A ver, ¿qué onda?
6: Es saber también que yo lo amo muchísimo. Uh-huh. Y que, pues, estoy muy feliz con él. Y gracias por estar conmigo a mi lado, siempre apoyándome. Y, pues, es mi vida también.
2: Ah, qué bonito. Pues para los dos, que haya muchísima suerte, que haya muchísimo amor. Querido David, ¿le quieres dedicar su rola o tienes algún pendiente más para con sus ojos?
3: No, pues nada más, que la amo mucho.
2: Jessica, ¿escuchaste esa palabrota? Dice sí, que te ama mucho, amo. Mi corazón. David, ¿escuchaste lo que dijo ella? Dice que ella también, bebé. Así que hoy al rato se me lanzan a un restaurancito chiquito, una pizzita mediana, una jarrita de medio litro de clericot. Y ya que se sientan medio entonados, se van a la casa y festejan. Con responsabilidad no queremos bebés, ¿ok? Ya quedamos, chavos. Pues hermosa Jessy, esta canción es completamente para ti, pero antes una última pregunta.
4: ¡Ustedes!
5: Y nosotros vamos...
1: ¡Para arriba, señor cocodrilo!
2: 6:34, escucha esta salsota.

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1: ¿Qué horas son, Marita?
2: Son las 6:38 de la mañana. ¿Qué hora es, Coquito?
3: 6:38 AM.
4: 6:38.
1: Oye, un saludito muy especial para toda la banda de producciones Televisa, Univisión, que nos escuchan todas las mañanas, al buen Isra, que siempre anda sintonizando la Qué Buena. Saludos, banda.
2: ¡Te mandamos un beso!
1: ¡Órale, mi Isra! ¡Échale, primo!

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4: 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Son las 6 de la mañana con 42 minutos.
1: La temperatura.
2: 13 grados en la Ciudad de México.
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7: Muy buenos días, familia, ya estoy de regreso con ustedes. Yo soy el Capitán Peligro de la Policía de la Ciudad de México. ¡Feliz jueves! Vámonos con toda la actitud positiva y la buena vibra. Te quiero comentar que ya tendremos una concentración de manifestantes a partir de las 9 de la mañana en Isabela Católica número 165, ahí en la Colonia Centro, esto en la Alcaldía de Cuauhtémoc. A las 10 de la mañana tendremos otra concentración de manifestantes en Vasco de Quiroga, número 4871 en la Colonia Contadora, esto en la Alcaldía de Coajimalpa. A las 11 de la mañana, otra concentración de manifestantes en Periférico Sur 4121, en la colonia Fuentes del Pedregal, en la alcaldía de Tlalpan. Sígame en X, arroba el Capi Peligro. Cualquier información vial en arroba vial CDMX. El día de hoy tendremos una temperatura máxima de 24 grados y una mínima de 12. Ya tenemos 12 grados de temperatura. El sistema de transporte colectivo Metro nos informa que se registra la afluencia baja y la circulación constante de los trenes de las terminales líneas 2, 3, 5, 6, 7, 9, 12, la línea A, la línea B, y la información puede cambiar por eventualidades en el servicio. Que no se te haga tarde. Continuamos en La Que Buena 92.9.
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3: ¡Hola, hola! Hello, hello.
4: En los discos de la mañana, me la rola que me da para arriba es la de ella y yo de Aventura.
5: Pues la ponemos.
3: ¿Qué hora son, Marita Bon?
6: Son las 6:50.
7: Por poco digo la hora, pero me di cuenta que yo no soy Marita Bon.
5: 6:50.
7: Por un instante, así me confundí.
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1: Son las 6:54, Marita Bon.
2: 6:54, Mamuchín.
0: 6 minutitos y serán las 7.
1: Que digas ahora sí. Porque aparte como que me pones a pensar.
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2: Hola, hola. ¿Hay alguien por ahí?
3: Hola, buenos días.
2: Buenos días. Luis Enrique, ¿será? ¿Chicos?
3: Sí, sí, sí.
2: Ay, qué bonito nombre, qué bonito nombre.
4: Dice mi canal que sí, carnal, sí.
2: Oye, cuéntanos, Luis, ¿te gusta Luis? ¿Te gusta Enrique? ¿O cómo te gusta que te diga?
4: Yo no sé, mañana, tal vez.
2: Puede ser. Oye, cuéntanos, ¿a quién le quieres marcar?
3: Pues a mi esposa, el día de hoy es su cumpleaños.
2: ¿A poco? ¿Cuántos años, cuántos años llevan juntos?
3: Ya llevamos 13 años.
4: ¡Ay, qué lindo!
2: Oye, ¿y andan juntos o cada quien está trabajando? Cuéntanos.
3: No, estamos aquí juntos. Te di mis vacaciones justamente por eso.
2: ¡Ay, en serio! Nada más por su cumpleaños. ¿Y a dónde te la vas a llevar a festejarla?
3: Pues ahorita por cuestiones que estamos haciendo unas cosillas, solamente pues va a ser una pequeña comida familiar.
4: Está bien, con está bien, no se importa.
2: Oye, Moni, ¿andas por ahí?
5: Señora Mónica, buenos días.
4: Mónica, le valemos, nos pela.
2: Buenos días, Moni. Es tu cumpleaños, muchas felicidades.
1: Gracias. Mi amor, ¿cuántos cumples?
6: 32.
1: Pues muchísimas, pero bien artisísimas.
7: ¡Felicidades!
1: ¡Ajá, ya! De tu mero barrio en Tacubaya.

0: tan solo esta vez.
1: Porque su marido le festeja su cumpleaños y se la va a llevar a un hotel.
2: ¡Ah! ¿Sí se la va a llevar o no se la va a llevar?
1: Con jacuzzi, ojalá que sí.
2: ¿Saben que estaba haciendo cálculos? Me dijiste que tienes 32 y llevan como 13 años juntos, ¿no?
3: Sí.
2: De los 19 años empezaron a andar. Qué bonito que sigan juntos. Oye, Luis Enrique, ¿estás listo? Afina garganta, porque esta dedicada
4: es para ti.
2: ¡Sí! ¡Échale, échale!
4: ¡Adelante!
5: Bueno, primero que nada, te quiero decir que muchas felicidades y que te pases bien el día de hoy. Y pues, que cumplas muchos más años. Oh, a mi
1: ya,
5: lado.
1: Ya va a chillar.
2: ¿Y ya?
5: Sí, ya.
2: Ya con eso, Moni, ¿qué le quieres contestar?
3: Muchas gracias. Agradezco por este detalle. Sabes que te amo mucho. Y esperemos estar juntos para siempre.
1: Okay.
2: Eso, qué bonito.
0: Par de tortolitos.
2: Ustedes sigan esforzándose por su amor.
1: ¿Cómo
2: sigan,
1: que cabezas de chorlitos? No entendí.
2: Sigan
1: no,
2: par de tortolitos. Sigan cultivándolo, sigan plantando esas semillitas. Sobre todo, qué bonito que tengan estos detallitos de, bueno, hoy no voy a ir a trabajar. ¿Por qué? Porque es el cumpleaños de mi señora. Entonces, que disfruten muchísimo el día de hoy. Pásensela rico. Y también un regalito, ¿no? No más una llamada.
5: Sí, claro, el regalo llega más tarde.
2: Ay, qué bueno, pues nos dio mucho gusto estar aquí festejando con ustedes desde tempranito. Oye, ¿qué canción le quieres dedicar a Moni?
5: Va a ser la de Omar Chaparro, la de Sigues Tan Hermosas, pero no sé si el cocodrilo pueda darle el poema que le mande.
1: Claro, sí, si me presenta el mamuchino, yo...
0: Señoras y señores, con ustedes el dramaturgo de Tacubayita la Bella, Alejandro Guzmán el Cocodrilo. Con este lindo poema titulado Yo no sé si tú, yo no sé si yo seguiremos siendo tal como hoy. Adelante.
1: Yo no sé si tú, yo no sé si yo seguiremos siendo tal como hoy. Lo que sé es que serás mi Mónica eternamente. Y yo este caballero andante que te quiere con la mente, con el alma, con el cuerpo y con el corazón. Tú lo tienes todo, Moni, inclusive te llevaste mi calzón. Ese que dejé sellado en el balneario cuando me eché la michelada. Que me dijiste qué es eso y te dije salió con premio esta chulada. Déjame correr al baño para esconderme para toda la vida. Me hiciste un amarre con ese y por eso hoy te entrego mi vida.
6: ¡Guau, maestro Alejandro! De veras, anda con todo, ¿eh?
0: ¡Bárbaro! ¡Qué
2: sonó
0: guapo
2: como anécdota!
0: O sea,
2: sí fue, te pasó, hecho, ¿verdad?
7: De una hecho, vivencia.
6: Sí. Una anécdota. Oye,
1: cuando
6: ¿qué canción?
1: Cuando sale con premio, eso es para un amarre, es el bueno.
6: ¿Qué canción se van a dedicar a Marres?
5: Es la de... Sigues Tan Hermosa, de Omar Chaparro.
6: Aquí está, y antes una última pregunta.
0: ¡Ustedes!
2: Y nosotros vamos...
5: ¡Para arriba!
2: Échele, lávense el calzón, por favor. Luego los amarran.
6: ¡Qué bonito! Del catálogo joya del ex compañero. Son las 7-2.
1: 7-2.
0: 7-2.
2: 7-2.
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2: Son
3: las 7:04.
4: 7:04 en México, banda.
3: ¿Cuánto para las 8
1: de la mañana? Pues 56 minutos.
3: ¡Eso!
1: 56 a las 8.

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1: ¿Qué hora son, Marita Bon?
2: 7:07.
3: Las 7:07, mamuchín.
0: 53 minutos y serán las 8.

0: Tiempo de hacer una pausita, regresamos, no se despeguen, volvemos con la rola que te da para arriba. Viene el Ganalana, ¿andas corto de billete? La misma línea telefónica te funciona para contactarnos.
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4: En este momento ya son las 7 de la mañana con 13 minutos.
1: La temperatura.
0: En México estamos a 13 grados centígrados, es la mínima, la máxima será de 25, probabilidad de lluvia del 50%.
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37: ¿Qué onda? Bueno. ¿Cómo andan?
0: Hola, hola, buenos días.
38: Lady and Gentleman. Muy buenos días. Que tengan una excelente mañana de parte de acá de los podadores desde Nueva York. Que los andamos escuchando. Por ahí una rolita, si se puede, hijos de la mañana.
37: La que quieras.
38: Con los inquietos del norte, agradecido con el de arriba.
2: ¡Pero el de arriba!
38: Les encargo. Muy buenos días.
0: Va, cámara, aquí te la dejamos. Y antes, una última pregunta, muchachos.
2: ¿Ustedes?
0: No, ¿qué horas son?
2: Las 7:21.
37: Pues también vamos para arriba.
2: 7:21.

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1: Son las 7 y 23.
2: Es como hora de escuchar a la arrolladora.
1: ¡Ay, cálmate!
2: Ya mejor súbale, ¿no?
1: ¡Cálmate!
2: 7:23.
0: 37 minutos y serán las 8.

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1: Hoy presentamos la diferencia entre involucrarse y comprometerse. ¿Tú sabes cuál es la diferencia entre involucrarse y comprometerse? ¿Alguna vez comiste huevos con jamón? Seguramente sí, ¿verdad? Bueno, pues la gallina se involucra. El puerquito se compromete. Así de simple. La gallina llegó, puso el huevito y se fue. El puerquito puso parte suya para dar algo más que el jamón para esa mezcla tan común y tan presente en todos los desayunos. Y esto es muy real. Que sí pasa en la vida, ¿no crees? No todas las personas están igual de comprometidas que tú con algún determinado proyecto. Algunos solamente se involucran. Porque si encuentras personas que no están igual de comprometidas que tú con tus nuevos proyectos, lo mejor es retirarse y seguir ese camino con personas que estén más que comprometidas con tus ideales. Por lo regular, las personas que solo se involucran no suelen reconocer la importancia que tú tienes dentro de ese proyecto. Critican, opinan y tratan a toda costa de quitarle el brillo a tu labor. Pero al final las cosas caen por su propio peso. Recuerda, si las personas que están trabajando a tu lado no tienen el mismo grado de compromiso que tú, lo mejor es decir adiós y sentarse con quien quiera comprometerse. Aplica en todos los rubros, en todas las carreras, en todas las profesiones, en todos los proyectos. Así que comprometerse con los proyectos es algo que todos deberíamos hacer. Si alguna vez solo te involucras en un proyecto, recuerda a la gallina y el puerquito. Cuando comas huevitos con jamón.

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2: Son las 7:32. ¿Cuánto para las 8, mamucho?
3: 28 minutos y serán las 8, Marita. Sí,
4: y dentro de 24 horas serán las 7:32.
2: Pero de mañana.

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1: Son las 7:35.
2: 7:35 en México. ¿Y tú qué estás haciendo, mamuchín?
3: Aquí viendo la hora, 25 para las 8. ¡Sí!

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1: Venga, mamuchín, venga, mamuchín.
2: Venga, mamuchín, chin, chin, chin, chin, chin, chin.
3: Gracias, mi gallín. Gracias, mi coquín. Gracias, Marín. Bueno. Bueno, buenos días. Luisito Fernando, buenos días, ¿cómo estás?
4: Muy bien, ¿y ustedes?
3: Bienvenido a tu casa, la que buena. Mira, te presento a Marita Bon.
5: Hola, hola.
3: Al Gallito Martínez.
1: Hola, mi amor.
3: Al Cocodrilo Guzmán.
1: ¿Qué ha habido?
3: Al Mamucho Padilla. Hola, mi amor. Oye, ¿quién es Claudia Rodríguez para ti?
4: Claudia Rodríguez es una persona que llegó a mi vida hace 5 años, en una situación algo difícil, me ha estado apoyando, ha estado conmigo. Precisamente hoy cumplo con ella 5 años de relación y para mí es una persona que ha estado en mi proceso, ha estado en lo bueno, ha estado en lo malo y
3: wow.
4: Es una gran persona.
3: Bueno, si quieres, vamos primero con ella para que ya todo lo hermoso se lo digas. ¿Te parece bien?
4: Me parece bien.
3: Claudita perfecto. Rodríguez, buenos días.
6: Buenos días.
3: Mi nombre es Adrián Padilla García, el último hombre en traicionarte sobre la faz de la tierra. Te hablo de la qué buena en cadena internacional. ¿Cómo estás?
6: Muy bien, gracias.
3: Oye, hoy estás cumpliendo 5 años de relación con un hombre muy guapo y muy detallista, ¿verdad?
6: Así es.
3: ¡Pues muchísima!
5: ¡Pero muchísima!
1: ¡Felicidades!
7: ¡Felicidades!
1: ¡Ajá, ya! De Tumero Barrio, en Tacubaya. ¡Ay, ya, ya!

0: canijo.
1: Eso sí.
2: Canijo.
1: Eso sí. Ahora sí viene un momento importante en la radio porque va a suceder algo excepcional y está dedicada.
0: Es para ti.
1: Para ti, para ti.
3: Adelaida.
0: Adelante, Luisito. Ahí tienes.
4: Muchísimas gracias. Hola, mi amor. Buenos días. Antes que nada, pues te deseo que tengas un bonito y maravilloso día. Sabes que hoy es un día muy especial para los dos. Sabes que hoy cumplimos 5 años. Gracias por ser parte de mi proceso. Gracias por llegar en el momento difícil que yo más te necesitaba. Eres una gran mujer. Te amo, te quiero. Créeme que para mí eres muy, muy importante. Y dentro de lo que cabe, eres lo mejor que Dios me pudo poner en la faz de la tierra. Te amo, sabes que mi familia te acepta tal cual eres, como eres.
1: Menos
4: pero
1: mal.
4: Sobre todo, yo doy mi vida por ti, lo sabes bien. Y hoy quiero pedirte aquí en esta llamada, ajá, quiero decirte que si quieres ser mi esposa, si te quieres casar conmigo y quieren seguir más años juntos.
3: A ver, va, pero ¿dónde está el anillo?
4: El anillo ya se lo di, precisamente.
2: Ah, okay. ¿Ya le diste el anillo?
1: ¿Y ella a
4: ya.
1: ti?
4: Ya.
0: O sea que ya hay un compromiso previo.
4: Ya.
0: Pero en este momento ya la propuesta es formal de ya buscar una fecha para el matrimonio. Quiero entender
3: eso. Ya hay fecha, ya hay fecha.
4: Okay. Ya hay fecha.
0: ¿Cuándo
4: también es?
0: ¿Cuándo es?
4: En diciembre.
1: Espérate.
3: El 9 de diciembre. Que
1: pero ella no sábado ha dicho nada y ustedes ya están planeando boda, mija.
0: Ah, ¿cómo no? Ya está anillo de compromiso, trae.
2: Es que ya se dieron el anillo el uno al otro, dice.
1: Por eso.
3: Mira, ya quedó mi anillo bien arregladito.
5: Ya me lo dio.
3: Ya lo arreglamos.
1: Por eso, entonces, si te quieres casar, mija, o te arrepientes, estás a tiempo, mi amor.
5: No.
1: Te puedes escapar con el otro que tiene carro y casa, que te dijo, hasta chofer. La triple C, mi amor.
2: Yo nada más tengo una duda. Entonces, si ya tenían todo el compromiso y todo esto lo están haciendo público, nada más. ¿Para invitar?
3: Nada más de visión,
2: nada más. Para que se nos antoje la boda.
1: Este es el momento.
4: ¿Tú no te quieres casar en julio? Es algo más formal porque te lo di. Obviamente aquí en el trabajo, pero quería hacerlo un poco más formal.
1: Sáquese.
4: Ante ella y yo, y con la familia precisamente va un poquito más adelante.
3: A ver, carnal, perdóname,
2: sí,
3: que
2: antes
3: no comprenda,
2: iban a pedir la mano.
3: Perdóname que no entienda esto, pero ¿cómo rayos le pides que si quieres ser tu esposa aquí cuando ya se le habías pedido antes, pero la familia no sabe, pero la fecha ya está?
2: Coco, escucha no esto.
0: Es que quiere que todo México se entere.
2: No, lo que dijo fue, suegros, ya sé que no les caigo tan bien, pero pónganle en la radio y en la mañana que les tengo una buena noticia. Y entonces, bueno, suegritos, aquí está la noticia, ya se comprometieron, ni siquiera permiso pidieron, pero pues ya están grandes, ¿no? Ya están grandes, quedan lo que quieren, ya se dieron el anillo, ya.
0: Mira, Luisito, ahí te va. Ahí te va, Marita.
1: ¿Qué
0: Luisito, qué buena onda que las familias están de acuerdo, qué buena onda que todos se caen bien, que todos se aceptan, pero aunque no fuera así, y perdón por lo que voy a decir, con que tú y Claudia estén de acuerdo, bendito sea Dios que sus familiares los aprueban y
3: justamente
0: los apoyan y los aceptan.
3: Por eso hay tanto matrimonio que se acaba desapegando de su familia, porque la gente como el mamut da esos consejos horribles.
2: No, yo estoy de acuerdo, Adrián, con el mamut. Ya cuando tienes un compromiso más serio, tu familia nuclear pasa a ser la que empiezas a
3: formar. Otra gente que se olvida de quién le amamantó la vida.
0: ¡Casados! ¡Casados!
3: Tampoco, mamut.
0: ¡Casados!
3: Yo no me hubiese casado con mi mujer si mi mamá no hubiera estado de acuerdo.
0: Pero claro, doña Esther siempre está de acuerdo con tus decisiones.
1: Esa es otra cosa.
0: Mira, yo no sé por qué tuve yo problemas con mi esposa si ella siempre me apoyó en las decisiones que ella tomaba.
1: Claro.
0: Pero bueno, aquí está tu canción que te va a dedicar, mi razón de ser.
1: ¿Ya me vas
0: de
1: a dejar
0: ser
1: hablar, Padilla? Gracias.
0: Sí, gordito. Perdón.
1: Oye, mi amor, pues muchas felicidades a los dos. Que les vaya chido, que celebren increíble.
4: Gracias.
1: Ahí nos
4: gracias
1: mandan fotitos de la boda. Al menos sintonizan la Qué Buena para mandarles
2: Gallito
1: un saludo a todos los de la fiesta.
2: ¿Me puedes preguntar algo, por favor?
1: Sí.
2: ¿Que si nos va a invitar a la boda?
1: ¿Nos van a invitar a la boda, Nel?
4: ¿Sí? Claro que sí, por supuesto.
1: Gracias, ay,
3: de amores.
4: ¿Qué por supuesto de comer? Me voy a comunicar con ustedes con tiempo para que puedan asistir.
0: No, mejor con Maniwis o con Baby Mix.
1: Va.
3: Si van a hacer de comer lo que a mí me gusta, jalo. Si no, no voy.
0: El tiempo.
4: Pues ahorita estoy precisamente en eso. En veremos qué es lo que se va a hacer de comer precisamente. Y con ella le digo.
3: Sí, bueno, y hay una última pregunta.
6: ¡Ustedes!
3: Y nosotros vamos.
4: Los hijos de la mañana.
5: Carnal, dedícate a político, hablas un chorro y no dices nada.
0: Te propongo que ¡arriba! Hagas mole, Luis. Luisito, un mole poblano con sopita de arroz, cebollita desflemada y agua de horchata.
5: Primeramente, me gustaría comentarles que en ese proceso
1: nos encontramos. Yo nomás digo que adelanten en la luna de miel y ya.
5: De ver si quizá en la boda pudiésemos tener un menú internacional del cual aún no tenemos una
0: 7-4-4.

0: hacer una pausita, regresamos. Esto es...
1: Esto es para arriba.
2: 55-51-668-929, línea directa para que...
3: Directa y sin escalas.
4: Son las 7:46.
1: La temperatura.
3: 14 grados en la Ciudad de México. Puede ser que llueva, así que tápense mejor.
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8: Este jueves llega a las salas de cine la esperada película del director Christopher Nolan, La Odisea, filmada totalmente en formato IMAX con un presupuesto de más de $250 millones y una duración de casi 3 horas. La adaptación

0: 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El gobierno británico reiteró su petición a la FIFA de investigar si la selección argentina infringió las normas al desplegar una pancarta reivindicando la soberanía de las Islas Malvinas tras derrotar a Inglaterra. Puede que el Mundial no sea nuestro, pero las Islas Malvinas sin duda lo son, afirmó la oficina del primer ministro Keir Starmer. ¡Qué buena! La selección mexicana de tiro con arco ya cuenta con 4 atletas clasificados para la final de la Copa del Mundo que se realizará el 12 y 13 de septiembre en Saltillo, Coahuila. Se reunirán los mejores exponentes del circuito internacional. La selección mexicana hasta el momento la conforman Ana Paula Vázquez, Dafne Quintero, Andrea Becerra y Sebastián García. Soy Ivette Parga Ávila.
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2: Muy buenos días, familia. Ya se te regreso con ustedes. Yo soy el Capitán Peligro de la Policía de la Ciudad de México. ¡Feliz jueves! Vámonos con la información. Te quiero comentar que a partir de las 10 de la mañana ya tendremos una concentración de manifestantes en la avenida Paseo de las Palmas y Sierra Mojada y en la colonia Lomas de Chapultepec. Esto en la alcaldía de Miguel Hidalgo. También te informo que tendremos otra concentración de manifestantes en Lieja número 270 en la colonia Bosque de Chapultepec. Primera sección. Esto en la alcaldía de Miguel Hidalgo. Otra concentración a partir de las 12 del día, ahí exactamente en la avenida San Pablo Jalpa, número 180, en la colonia San Martín Xochinahuac, en la alcaldía de Azcapotzalco. Sígueme en X, arroba el Capi Peligro. Cualquier información vial en Arubo Vial CDMX. El día de hoy tendremos una temperatura máxima de 24 grados y una mínima de 12. Ya tenemos en este momento 13 grados de temperatura. El sistema de transporte colectivo Metro nos está informando que continúa la afluencia controlada y el buen avance de los tres exactamente en las líneas 1, 2, 5, 7, 9, la línea 12, la línea A y la línea B, y el personal del sistema se encuentra en estaciones y terminales para agilizar el servicio y regular el ingreso a los andenes. Así que hay que seguir las indicaciones, que no se te haga tarde. Continuamos en la Qué Buena 92.9.
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1: Son las 8.
2: 8 en punto.
3: 8 con un minutito.
1: Andamos ready.

0: Lana.
1: ¡Billete, papá, billete!
2: ¡Hay billetes aquí en la Qué Buena! Se llama y gana lana y para jugar se marca en directo a cabina. ¿Qué número, Maritán?
3: 55-51-668-92-9. Oiga, ya se me acabó la quincena.
2: A todos. ¿Y cómo se juega, Mamuchín?
4: Pues miren, ¿qué marcar? 55-51-668-92-9. Primero yo te voy a hacer una pregunta. Luego Marita Bon te va a hacer un teorema de Pitágoras. Luego el Gallito Martínez te va a decir una palabra para que cantes una canción. Y por último, el Cocodrilo te va a poner un pedacito de una rola para que la adivines.
1: Claro.
2: Y una rola para
1: y
2: que
1: esta
2: adivines.
1: Lana no llega solita. Llega cortesía de Cumbia.
2: Ahora sí, muchachos, vamos a buscar al concursante 55-51-668-929. Bueno, ¿quién habla?
5: Bueno, buenos días, Luis.
2: Hola, Luis, ¿de dónde nos llamas?
5: De acá, de Morelos.
2: Hasta Morelos, un abrazo enorme. Póngase las pilas, vas por tus primeros 100 pesos. Bájale a la radio, carnal. Bájale mucho a la radio para que nos escuches bien. Escúchanos por el phone para que no pierdas segundos valiosos al responder. ¿Todo listo?
5: Listo.
2: Va, te paso el Mamuchín, vas por 100 pesotes.
6: ¡Qué chulo es Morelos!
2: ¡Qué lindo! Dale, dale.
6: ¡Qué chulo es Morelos! Fácil, mi querido Luigi, por tus primeros 100 pesitos. Dime el nombre de las selecciones que se van a enfrentar en la final de la Copa Mundial 2026.
5: 5. España. 4. Contra Argentina.
6: ¡Es correcto!
2: Con eso ya tienes 100 pesos en

0: No, vos por 300.
1: Le paso el ganchito, Martínez.
2: Mi rey, te doy una palabra. Me cantas una canción donde venga esa palabra. ¿La quieres fácil o difícil?
3: Gallito bebé.
0: Gallito bebé, por favor, ponmela. Muy fácil.
2: Gordito, dímela cantando con la palabra viernes.
4: 5, 4.
2: Viernes, viernes.
4: 3.
1: Igual que ayer, mijo.
2: ¡Viernes!
0: Ay, igual que ayer. Amor.
1: Hermano, no, es cantarla, es cantarla. ¿Ya perdiste el comodín? ¿Quieres más tiempo o quieres otra rola?
0: Otra rola.
1: Está fácil. Igual que ayer o antier.
2: Hoy es viernes.
5: Me está matando el mismo vacío.
3: El próximo viernes.
5: El mismo miedo.
3: De Espinosa Paz también.
1: Cámara, ya estás.
2: Claro, pero no pasa nada, no pasa nada.
1: Venga,
2: amor. Fácil o difícil.
0: Gallito bebé, por favor, más fácil.
2: Más fácil, más fácil. Ahí te va. Ahí
6: mándale
2: te va,
6: un beso.
2: ¡Mua!
6: ¡Él a ti!
1: ¡Él a ti!
2: Yo pensé que yo a él.
0: Yo también.
2: Gordito, ahí te va, dímela cantando con la palabra.
4: La palabra.
2: ¡Vete!
4: 5.
2: Está fácil.
0: Vete ya.
2: Eso, eso.
0: Si no encuentras motivos para no estar conmigo.
4: 1.
0: Para que.
6: Sí.
3: Aunque cambió no estar con seguir, pero bueno. Que mis compañeros, aunque modifiquen la letra de una canción, se la dan por buena.
6: Se trabó, se trabó.
1: Sí, efectivamente. Cámara, ya lleva 300. Vas por 400 o ahí te quedas, ya no tienes comodín.
0: Ahí me quedo.
1: Ve por 400. Es adivina la canción, está facilita.
6: Arriésgate.
1: Te ganas 100 y ya te largas.
0: No, no, ahí me quedo ya.
1: Dale, tú puedes, por 400 pesos.
0: Sí. Híjole, no, sigue difícil, no, no.
1: Ok, va por 500, para que veas que te quiero.
0: Sí. No, no, me quiero, me quiero.
1: Bueno, 600, para que veas que te quiero.
0: Ay, ay, ay.
2: Tú puedes.
3: Uy, uy, uy.
6: ¿Qué es lo peor que puede pasar? Pues hace ratito ni los tenías.
3: Sí, pero yo no, ya los tiene.
1: Bueno, 700, para que veas que te quiero.
6: Súbele tantito más, Cucu.
1: 800. ¿Para qué vas que te quiero?
6: Corta una flor de tu jardín.
0: Dale. Pero va a ser más, fácil.
6: Más.
1: ¿Mandé?
0: Va a ser fácil.
1: Claro, bebé. Pues soy tu amigo.
0: Órale, pues 800.
1: 800 pesos. El juego es por 800. Tienes que decirme cómo se llama y quién la canta. Adivina la canción.
5: Y a mí se me hace que fuimos.
4: 5.
5: Un amor pasajero.
4: 4. 3.
2: No manches, compadre. 2,
6: qué poca, Coco. 1, qué poca.
3: Te lo dije que te fueras con tu lana, brother.
1: ¿Por qué? Qué poca. La gente ambiciosa se arriesga. Para 800 baros está fácil. Es la del mundo de Jos Favela. O sea, no es una canción difícil, pero no es una canción de 200 pesos.
6: Bueno, pues, ¿qué te digo?
1: No te preocupes, pero, carnal. Okay. Puedes jugar dentro de 6 años.
6: Ya ni nos contesta, ¿eh?
3: Acuérdate del nombre de Cocodrilo Guzmán cuando recuerdes quién te hizo perder,
1: no,
3: hermano.
1: Piensa, mal piensa en Baby Mix ahí.
2: Eres una asquerosidad, sí, Cocodrilo.
6: Sí, cierto. Ya sí, Coco.
2: Pero bueno.
3: Acuérdate de ese nombre, Alejandro Guzmán.
1: ¿Qué tiene que ver el mamut
6: de Coco?
4: Arriba con la que buena en cadena.
2: Son...
6: las 8:10.
2: No, son los de Cumbia Pedregal.
6: Ah.
1: Sí, y es bueno. Como una novela. Así.
2: Ah, tipazos los chamacos. Oye, estamos aquí en Parriba, Marita Bon, el Cocodrilo Guzmán, el Mamut Padilla y su amigo Luis Martínez, el Gallo. Aquí en Parriba, con la que buena.
6: ¡Au!

0: Tiempo de hacer una pausa. Regresamos. Viene más del Ganalana. Quédate con nosotros. Estamos en vivo a través de La Qué Buena.
1: Esto es
2: para
1: arriba.
2: Regresemos rapidísimo, Mamuchín. ¿A dónde se comunican para jugar?
3: Al 55-51-668-929.
0: Son
3: las 8:13.
1: La temperatura
0: 14 grados centígrados. Ay.
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23: Hola, hola.
0: Bueno.
24: Buenas, buenas.
23: Buenas, buenas.
24: La rola buenas, de la historia del mimoso.
23: Ya se hizo, ahí te va.
0: Saludos, ¿pa' quién?
24: Está trabajando y no hace nada.
0: Órale, para los que están trabajando y no hace nada, son las 8:22.
23: El Coco ni siquiera está aquí.
0: Ándale, por
23: ahí
0: ejemplo,
23: va pa' ti.
0: Él está trabajando y no hace nada. Así.
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1: Son las 8:25.
0: 35 minutos y serán las 9, Marita.

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1: Señoras y señores, ayer hubo un partidazo increíble, versallesco, extraordinario. Y quien tiene toda la información, pues es Giancarlo Vital con toda la información mundialista. Bienvenido, Giancarlo.
2: Muy buenos días, mi querido Mamut. Como lo mencionas, qué partidazo vivimos ayer en el Inglaterra ante Argentina. Un duelo explosivo, una primera parte donde se dieron con todo y ya para la segunda mitad, vaya duelo que nos dieron. Inglaterra que, mira, parecía que se clasificaba, que regresaba a una final después de la última disputada en el 66, pero Lionel Messi tuvo un plan más grande que los ingleses y con un doblete de asistencias, la albiceleste ingresa a lo que será su séptima final de Copas del Mundo, 3 ganadas, 3 perdidas. Vamos a ver a qué lado se inclina la balanza, pero lo de Argentina y Lionel Messi, espectacular. 2-1 termina por ganar, y reitero, se van a estar enfrentando el próximo domingo a lo que será la selección de España, un duelazazazo que además, el 10 del Barcelona actual contra el 10 histórico del Barcelona. Lamine Yamal ante Lionel Messi. ¡Qué duelazo se nos viene! Vaya partido imperdible en lo que será la final de la Copa del Mundo. España que regresa a una final luego de 16 años. La última que había disputado 2010 ante Países Bajos, esa que terminaron por ganar en tiempos extra con un gol de Andrés Iniesta, y ahora lo que buscará Argentina será una proeza, un bicampeonato que pocas veces hemos visto y que recientemente menos hemos visto, porque las selecciones se han acostumbrado que si bien es un club de 8, pues a ir rotando entre campeón y campeón año tras año, así que se viene un duelazo España entre Argentina. Este duelo se había pactado recientemente en una duela que había sido entre el campeón de Europa ante el campeón de lo que es América, pero por los temas bélicos que hubo en el Medio Oriente se canceló este juego, pero mira, se cancela y no lo van a dar en la Copa del Mundo. Qué mejor, ¿eh? Qué mejor.
1: Oye, que... y el sabadito, pues el duelo por el tercer lugar entre la selección de Francia y la selección de Inglaterra, que muchos dicen, oye, pero pues ya ese partido, pues ya no están compitiendo por nada. ¡Claro que están compitiendo por algo! Porque Mbappé puede ganarse todavía el botín de oro como máximo goleador de este mundial, aunque no sea el campeón del mundo, ¿verdad?
2: Justamente, mira, es un duelo que se han acostumbrado los directores técnicos en meter la banca, ¿no? El Ecuador que no tuvo minutos para darle consuelo, pero va a haber dos ingredientes especiales. Como lo mencionas, el primero, Kylian Mbappé buscando el título de goleo, que hoy en día está empatado con Lionel Messi, así que va a ser un duelo parejo, pero también va a ser la despedida de Didier Deschamps, el técnico francés que ha estado en varios procesos, que los hizo campeones del mundo en 2018, que llegó a la final en 2022 y que ahora va a buscar el tercer lugar. Se retira de las canchas, se retira de los banquillos y ahora todo parece indicar que la leyenda francesa Zinedine Zidane, también ídolo del Real Madrid, va a ser quien esté a cargo de los galos en el próximo proceso al Mundial de 2030. Así que duelo especial el que vamos a tener hoy. Ya para ir cerrando, mi querido Mamut, no solo eso, hoy regresa la bendita y gloriosa Liga MX con un clásico de clásicos, podríamos decir. Necaxa que se mide ante Atlante, el potro de hierro que regresa a la primera división y lo va a hacer ante el acérrimo rival como lo es el Necaxa. Muy buen duelo que vamos a tener hoy allá en Aguascalientes en punto de las 7 de la noche.
1: Pues muchas gracias por la información, mi querido Giancarlo Vital. Se reanuda el fútbol mexicano de la primera división. El domingo conoceremos al campeón del mundo. El sabadito sabremos quién es el tercer lugar. Y justo con todos estos grandes momentos deportivos, sabremos también quién es el botín de oro o el máximo goleador de este mundial, que todo parece indicar que será Messi nuevamente, si las leyes de la probabilidad no fallan. Seguramente Messi se estará coronando como el campeón de goleo, a no ser que Mbappé tenga otra decisión el sábado. Gracias por tu reporte. ¿Cómo lo encontramos en redes sociales?
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3: Son las 8:33.
1: Efectivamente, en México. 27 minutos. 27 minutos para que sean las 9, mi querido Coquito.

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1: Son las 8:37.
2: Ahí me quedé 8:37.
0: 23 minutitos. Y serán las 9. Recuerda que a las 9 llegan las maduritas.

0: Ay, diva, diva, diva, diva, diva.
1: Buenos días, ¿cómo estás?
0: Buenos días, pues aquí madrugando porque acá son las 7:40 en Hollywood.
1: Nos estás echando en cara uno que estás en Estados Unidos, nena. El dólar está más barato que nunca, cualquiera puede ir.
0: Que sí tengo visa.
1: Cualquiera con visa puede ir.
0: Claro.
1: Hay gente que no, mi amor. Hay gente que no puede ni pisar la frontera.
0: Ni modo. Ni modo, hay que portarse bien. Hay que portarse bien.
1: Y enseñar en redes sociales que es una gente buena, porque ya te revisan hasta la camisa.
0: Uy, si te tienen.
1: ¿Ya te uniste a los Sebastianes, mi amor?
0: ¿Ya qué?
1: Es que te oye diciendo uy.
0: Uy, como el Chocomilk. Oye, no, pues llegó el gran día, mi diva. Hoy, en unas horas más o menos, como en unas 3 horas.
1: Sí, señora.
0: Estaremos celebrando por todo lo alto esta estrella de Grupo Intocable en el Paseo de la Fama.
1: A Ricky y compañía.
0: De Hollywood. De verdad, yo estoy muy emocionada porque este es un momento histórico para el regional mexicano. Hay muy pocos artistas del regional mexicano.
1: ¿Cómo que es un momento histérico?
0: Histórico, mi reina, histórico, perdón, histórico. Por favor, pon atención y enfócate, porque este es un día especial para el regional mexicano, para la música mexicana, para la música norteña, la norteño tejana.
1: Ay, qué bueno, ¿no?
0: Sí, porque se coronan más de 30 años de trayectoria de este grupazo. Que quien me diga que no hay una canción de Grupo Intocable que no le guste, pues entonces no le gusta el regional mexicano.
1: A ver, nena, entonces, yo he ido a múltiples conciertos de rock porque sabes que soy rockera en el fondo.
0: Claro, claro. Yo no miento.
1: He visto de 10 grupos de rock, 7. ¿Sí? Tocan fuerte, no soy en una versión.
0: Claro. 7. Claro, porque es una, fíjate, esa es la rola que representa realmente al norteño tejano. ¿Qué es el norteño tejano? Bueno, pues la fusión del norteño
1: con Texas.
0: Con todas esas, claro, pero en Texas pues la gente que no lo sabe o la gente que lo sabe, es totalmente rockero Texas. Entonces, eso se fusionó y salió esto que es como un fuerte no soy. Ese es el norteño tejano.
1: ¿Cierto?
0: Y creo que eso, pues la verdad es que enriqueció mucho al norteño tradicional y sin debrayar, ¿verdad? Sin salirse de las cuestiones normales y lo que era, dio pues un movimiento nuevo que también que después de Intocable pues se siguieron grupos como Duelo, por ejemplo, ahora que le está yendo tan padre. Entonces creo que es un momento histórico y te cuento que la estrella estará casi al principio de donde empieza este Paseo de la Fama, muy cerca de la de Elvis Presley. Entonces creo que debemos estar muy, muy contentas, mi diva. Yo estoy al borde de la lágrima. Ya
1: estoy,
0: me voy a poner
1: preciosa.
0: Estoy muy feliz
1: por ti, por Intocable y por todos mis amigos.
0: Claro, y nos vamos a poner preciosas porque está haciendo un calor. Y bueno, inenarrable. No les podía decir.
1: Sí, está muy duro.
0: Sientes que te ahogas, manita, que te ahogas.
1: Ay,
0: pero no
1: qué
0: importa.
1: Miedo. Ay, qué bueno. Iré que no estoy allá. Qué bueno que a mí ni me invitaron.
0: Mi vestido vaporoso está listo. Vamos a ir preciosas porque creo que el día de hoy lo vale, ¿no? Y bueno, pues ni modo, fuimos invitadas. ¿Qué hago yo? ¿Qué les digo? ¿Que no? ¿Quién soy yo para decirle que no a Ricky Muñoz?
1: ¿Qué hago yo? Dice.
0: Entonces, bueno, pues estaremos más adelante, en un rato más ahí, y bueno, ya te iré contando. En otras cosas, mi diva, fíjate,
1: dígame.
0: yo no soy
1: abusadora.
0: Fan de la música de Luis R. Conríquez, lo quiero decir, yo no soy fan, ¿no? Y no me gusta, y sus letras, y su actitud y tal. Pero, pues a veces hay que reconocer los logros de los artistas, ¿no? Y resulta que su álbum Muchacho Alegre, que salió el viernes pasado, ¿qué crees? Debutó en el número 2 global, diva, global, de Spotify estoy hablando.
1: ¿De verdad?
0: Sí, arriba del de los Rolling Stones.
1: ¿De verdad?
0: O sea,
1: Nina, ¿esto es cierto?
0: De verdad. Entonces, bueno, pues hay que decirlo porque, mira, como sea, pues pone... O sea, dice, la gente voltea a ver, la gente que sigue Spotify va a ver ese top 10.
1: Pero bueno,
0: dice,
1: también,
0: ¿y este quién es?
1: También seamos francas. Sí. Luis R. siempre ha sido un talento interesante, si bien no hacía cosas que nos gustaran mucho, y él no era como muy participativo.
0: No.
1: Hoy veo a un Luis R. diferente, hoy veo a un Luis R. más enfocadillo, Hoy veo a un Luis R. mucho más cooperativo con la radio, por ejemplo.
0: Ah, con todo el mundo, sí.
1: Y eso, medios. Obviamente, obedece a una sola cosa, a entender que la carrera no nada más es un instante, mi amor.
0: No, no. Además te voy a decir una cosa, que este álbum, la verdad es que le tomó más de año y medio hacerlo porque tiene colaboraciones muy interesantes, que eso ayudó mucho, ¿eh? Hay que decirlo. Ayudó mucho el que tengas a Gavito Ballesteros, que tengas a Tito WP, que tengas a Peso Pluma, que tengas a Fuerza Régida, que tengas a Noel AA, o sea, no manches, o sea, eso mi diva ayuda. Y también que le metió ya un poquito ya cosas diferentes y sobre todo dejó lo bélico, eso hay que aclararlo, este no es un álbum de bélico, ¿eh? Esto es un álbum más tumbado, más como para el regional mexicano, con sonidos ya más, un poquito más tradicionales. No quiero decir que se haya ido la tradicional y que haya cambiado, no. Pero lo bélico quedó atrás, pues porque las cosas, como dices tú, tienes que ir viendo lo que te conviene y lo que tienes que cambiar. Pero bueno, más adelante seguimos, mi diva. Mientras tanto, síganme en mis redes sociales, Tere Aguilera Oficial en Facebook, Tere Aguilera en Instagram, en TikTok, en YouTube.
1: Y en todas las redes de Robando Gruperos.
0: Sí, por supuesto, mi diva. Te mando un beso desde Hollywood.
1: Nena, disfruta, adiós. Te lo mereces. Y tráeme algo.
0: Sí, preciosa, gracias.
1: Adiós, claro. Nena.
0: Adiós.
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1: Oye, diva, ¿qué horas son?
0: Son las 7:47 en California.
1: Y en Ciudad de México, 8:47. Que agarren la vieja esta presumida, Dios mío.
0: Adiós.
1: Ay, cálmenla tantito.

0: Sofía.
1: Maduritas, maduritas.
2: Y antes de las maduritas, Marita, nos vamos a ir con un top power del día, que la neta es de que creo que hay muchas mujeres que han facturado después de una ruptura amorosa.
3: Oh, yo sé quién.
2: ¿Quién?
3: La Shakira.
2: Ándale, por ejemplo. Pero bueno, vamos a arrancar entonces. ¿Cómo ves si lo bajamos por ahí, mi querido baby? Y ahora sí nos arrancamos con el punto.
0: Punto número 3.
2: Pues fíjate que sí, en el punto número 3 está Belinda con esta canción que hizo El Cactus, se llama. ¿De qué sirvió tatuarte mis ojos luego para borrarlos con otro? No manches.
1: ¿Pero qué pasó? A ver, cuéntanos.
2: Pues lo que pasa es de que Belinda regresó a la música después de varios años. Y desde el primer día en redes sociales aseguraron que esta canción iba a ser una indirecta para Nodal. La canción hace referencia al famoso tatuaje de los ojos de Belinda que él modificó tras la ruptura amorosa. Y además, el título Cactus, pues resulta que llamó mucho la atención porque esa planta fue un símbolo muy asociado con la imagen y obviamente a la etapa artística de Nodal.
3: Sí, señor.
2: Que aunque Belinda
3: el
2: nunca...
3: forajido.
2: Exactamente. ¿Verdad? Que aunque Belinda nunca confirmó que pues, fuera para él, el internet prácticamente hizo lo suyo. La banda, ya sabes, el hate.
1: Mira, se dentro sabía, de todo lo malo, pues lo bueno, ¿no? Porque creo que hay varias mujeres que se han visto beneficiadas en un tema monetario después de terminar con el Nodal. Así que terminen con sus cucarachos. Si no les están sumando, termínenlos y en una de esas hasta terminan facturando más.
3: A ver, no es con cualquier mugroso. Tienen que andar con Nodal y después...
2: ¡Punto!
0: Punto número 2.
1: Pues bueno, vamos a seguir hablando un poquito de las historias de Nodal, porque en el lugar número 2 tenemos a Casu con otra.
3: ¿Ya
1: así
3: ves?
1: Se llama la canción.
3: Como no es cualquier chango, el truco es con Nodal.
2: ¡Casu mecha!
1: Hay un verso en específico que dice: robado se va, lo que robado viene. De hecho, esta canción, no sé si se acuerdan, pero viene después de toda esta polémica por la separación de Casu y Nodal y de que él hiciera pública su relación con Ángela Aguilar. Obviamente, Casu nunca mencionó nombres, pero no tenía que mencionarlos. Las redes interpretaron el tema como una respuesta a toda esta historia que nos armamos justamente con este verso. Robado se va, lo que robado viene, y se volvió viralísimo durante horas. Por eso te digo, pues anden con el Nodal, sáquenle algo y...
3: E insisto, el truco no es cualquier persona, el truco es con Nodal.
2: Exactamente. Eso, bueno. Ya ponte a cantar, Marita, para que cualquier cosa estés preparada.
3: Y en el lugar número 1...
0: Échame tambores, mamuchín. Número 1.
3: La verdad es que yo se los dije, es la reina de la facturación... Porque ya todo el mundo lo sabe que las mujeres ya no lloran, las mujeres facturan. Me refiero a Shakira con el Bizarrap Music Session número 53.
4: ¿What? A ver, repíteme el nombre de la canción.
3: Bizarrap Music Sessions número 53.
4: ¡Wow! Yo no lo quería decir por lo mismo, porque estaba bien complicado.
3: Probablemente la canción de despecho más famosa de los últimos años. Y esta llega después de la separación entre Shakira y Nodal.
4: ¡Ah, gracias! ¡No, Piqué!
1: ¡Es Nodal!
4: Gerard, Piqué.
3: No, entre Shakira y Piqué. Y estuvo llena de referencias porque el público pudo relacionar toda la historia con todos los paparazzis, con todo lo que sabíamos, con todo lo que iba evolucionando de esa relación. Además, durante meses se hizo viral el rumor de que Shakira sospechó de la infidelidad porque alguien se estaba comiendo su mermelada favorita.
4: Y la suegra,
3: ella
4: ¿no?
3: no estaba en casa. Aunque esa versión nunca fue confirmada por la cantante, se convirtió en uno de los chismes más recordados. Inclusive... yo tenía una escena en la obra de teatro en la que estaba, en donde justamente hablábamos de la mermelada favorita de Shakira, que se había estado comiendo a esta mujer, además de a Piqué.
4: La güerota.
1: ¿De qué habrá sido la mermelada?
3: Chabacano. No, digo, que la compraban chabacano. Era de fresa, pero venía el verde chabacano.
2: No, sí era de chabacano.
3: Ella fue la... no, sí, chabacano.
1: Pues Piqué se la piqué. Ah, no.
2: Pues
1: sí. No.
3: Y a cucharadas, mamacita.
2: Pero mira, pues como quiera, al final esto se ha convertido en billetes y vaya que les ha funcionado como un tema mediático que les ha producido mucho dinero a estas
3: cantantes. Yo propongo una cosa.
1: ¿Qué?
3: ¿Por qué no andamos tú y yo, gallo?
2: Ajá.
3: Y después me abandonas de la peor manera y yo escribo una canción y se vuelve viral.
1: Ándale. ¿Y quién se va a ver beneficiado de los dos?
2: Claro.
4: Ah, no, pues yo cobro las regalías.
3: Después que ande el gallo con el mamut y ahora la canción que le haga el gallo y que el mamut se fríe.
1: Nosotros vendemos la nota mamut.
4: Sí, mija, ¿va? Ya, vale. Aprobado.
1: Bueno, el paparazzi. Ya. Beso, beso.
4: Y todo esto sucedió
2: en un día como hoy.
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2: Padilla, ¿con qué nos quedamos en Guanatos?
4: Pues mira, acá viene el Rafa Valles, el Rafa Maus. En la Ciudad de México vienen las maduritas y todo a través de la cadena internacional de...
3: 8.55.
5: La temperatura.
1: 15 grados, Ciudad de México, sigue nubladito.
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7: Muy buenos días, familia. Ya estoy de regreso con ustedes. Yo soy el Capitán Peligro de la Policía de la Ciudad de México. Vámonos con la información. Ya tendremos una concentración de manifestantes a partir de las 9 de la mañana, ahí en Isabela Católica número 165, en la Colonia Centro, en la Alcaldía de Cuauhtémoc. A las 10 de la mañana, otra concentración de manifestantes en Vasco de Quiroga número 4871, en la Colonia Contadero, esto en la Alcaldía de Coajimalpa. A las 10 de la mañana, tendremos otra concentración de manifestantes en Avenida Paseo de las Palmas y Sierra Mojada, ahí en la Colonia Lomas de Chapultepec, esto en la Alcaldía de Miguel Hidalgo. Sígame en X, arroba el Capi Peligro. Cualquier información vial, en arroba vial CDMX. El día de hoy, tendremos una temperatura máxima de 24 grados y una mínima de 12. Ya tenemos en este momento 15 grados de temperatura. El sistema de transporte colectivo Metro nos informa que se agiliza la circulación de los trenes en la línea 3, luego de realizar un corte de energía y maniobras para retirar una muleta, exactamente en la zona de vías, así que por tu seguridad resguarda tus pertenencias y al ingresar al andén respeta en todo momento la línea amarilla de seguridad. Que no se te haga tarde. Continuamos en la Qué Buena 92.9.
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33: La Qué Buena está de luto por el sensible fallecimiento de la mamá de nuestra compañera Roxana Soler Lardilla. 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
2: Son
3: las maduritas, tienen el reloj, dice
1: 9:03.
2: Hola, buenos días.
34: Buenos días, hijos de la mañana. ¿Me pueden poner la madurita del final de nuestra historia? Oh, gracias.
2: Va, aquí te la dejamos. Las maduritas en La Qué Buena.
1: ¡Au!

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1: Buenos días, ¿me podrías complacer con la canción de Rigo Tobar, la de Lamento de Amor? Dedicada para mi señora madre Patricia Rodríguez Vázquez. Gracias.
0: 916.

0: casa regresamos. Son las maduritas de la que buena.
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0: Son las 9 de la mañana con 23 minutos.
1: La temperatura
2: 16 grados.
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14: Bueno, bueno.
15: Hola.
16: Buenos días, ¿me podrías poner la canción de Ramito de Violetas? Para todo el personal de enfermería de la hemodiálisis del 1 de octubre. Un saludo.
15: Con todo gusto del mundo, 932, estas son
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1: Buenos días, mis hijos de la mañana, preciosos. ¿Me podrán complacer con una madurita de Banda Toro, La Ruca No Era Ruco, para mi viejo chulo Antonio Gutiérrez y mi casi casi sangre hermano gemelo Jorge Iván y Cedro Choncito, que les gusta mucho esa canción? Pásenmela, por favor, los quiero.

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1: ¿Qué tal, hijos de la mañana? Muy buenos días. Hoy se pueden poner una madurita de pequeño musical. Reencuentro. Y aquí suena La Qué Buena 92.9. Dieguito Roldán. Saludos.
2: Las 9:50.

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1: Llegó el momento del ¿sabías qué? Del día de hoy con Marita Bon.
2: Échale nomás, muchachos, les tengo un datito, sobre todo que les va a funcionar mucho si ustedes andan con un sueño en su cabeza y ahorita quizá no se pueden dedicar a él. Bueno, pues el mismísimo Luis R. Conríquez, antes de llenar palenques, este máximo exponente ahorita del regional mexicano, él trabaja en una gasolinera.
1: ¿Él trabajaba en una gasolinera? ¿Qué?
3: ¿Era gasolinero? Yo siempre he soñado con tener un fajo de billetes como los que venden gasolina.
2: Ándale, pues más o menos él estaba haciendo su guardadito y mientras él trabajaba de eso, bueno, pues escribía canciones y muy en el fondo sí se estaba dedicando a la música, pero sabía que en ese momento le tenía que talachar y bueno, lo demás es historia. Aquí viene mi pregunta, muchachos. Si tuvieran que apostar todo por cumplir un sueño, ¿se animarían a dejar su trabajo como lo hizo Luis R. Conríquez o se irían más a la segura?
3: No, yo me iría a la segura con mi marca. No sé. Yo creo que sí, ¿no? O sea, a ver, nada nunca en la vida es garantía y lo único que podemos garantizar es que la constancia en algún momento paga.
1: Oye, imagínate ser, pues a lo mejor un chofer de un taxi o a lo mejor, de un microbús y que de repente llegues a cargar gasolina y el que estaba ahí era Luis R. Conríquez, el que te cargaba full tanque lleno o te echaba tus 50 pesitos, al que le dabas propina o al que tal vez 2 pesos le renegabas, era Luis R. Conríquez.
3: Qué loco, ¿no?
2: Que de hecho
3: no
2: allá en Caborca, Sonora, él también trabajó en estos supermercados de la ley. Dos gasolineras distintas y además en tiendas Coppel. O sea, realmente sí le picó piedra.
3: O sea, ya ves que por ahí inclusive hay un video del hijo de este gran magnate, el señor Slim. Uh-huh. Hay un video de su hijo, que nunca necesito nada.
1: Claro. Oye, pero ¿quién viera a Luis R. Conríquez, que hoy ya lo vemos codearse, ¿no? Con artistas del regional mexicano, el Gabito Ballesteros, hasta con el Canelo Álvarez, que de repente ahí sacó la de pero que se cuide, que se cuide. Honestamente, Luis R. Conríquez, tú muy bien, vaya con este, ¿sabías
2: qué? ¿Saben qué? Nada más una cosita más. Su primer evento privado ni siquiera fue en México.
1: No manches.
2: Fue en Guatemala.
1: Oh,
2: fue en Guatemala, es lo que ando viendo. Sí, cuando apenas
3: en Guatemala y se jaló para Guatepeor.
2: Pues sí, Guatemejor, porque aquí le está yendo mejor, pero nadie lo conocía y su primer toquín privado fue pagado, por cierto, pero no en su colonia ni en su pueblo, sino fue en Guatemala y tuvo que viajar sin saber ni siquiera qué onda. ¿Y qué problemática
1: se enfrentaría más adelante después de lo de la gasolinera, después de pertenecer ahí a la tienda Coppel? Fíjate nada más que después de ser artista, de repente pues empiezas a sacar música corridos y luego ya no los permiten. ¿Y ahora qué problemática se enfrenta? Porque ahora está sacando música pues que tenga que darle un giro 360 grados para que funcione y para que él pueda trabajar a gusto, ¿no?
3: Por lo consiguiente, podemos atestiguar que la carrera de Luis R. Conríquez se ha visto beneficiada porque de la gasolina, que esta no la cantaba él, se tiró al pero que se cuide, que se cuide, pero que se cuide, que se cuide, pero que se cuide. Una canción muy romántica y muy entera de letra.
1: Pero bueno, Marita Bon, todo esto sucedió
2: en un día como hoy.
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1: Tiempo de una pausa, regresamos. Oye, volvemos con la rola que te da pa' arriba. Pídela por nota de voz al 5551-668-929.
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1: Son
2: las 9.
3: Por poquito llego yo a las
2: 9:57.
4: La temperatura.
3: ¡Ay!
2: En la Ciudad de México 17 grados y mayormente nublado, ¿eh?
3: Por poquito y digo yo.
2: Vas.
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5: Los Gato Kids, la reconocida agrupación de baile originaria de Uganda, protagonizaron uno de los momentos más especiales del tour de Shakira. Los niños fueron sus compañeros en la tradicional caminata con la loba hacia el escenario en su concierto de Nueva Jersey. Posteriormente, la cantante confirmó que la acompañarán en el espectáculo de medio tiempo de la final del Mundial el domingo.
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5: La SEP publicó ya en el Diario Oficial de la Federación el calendario escolar para el ciclo 2026-2027. Marca el inicio del nuevo curso para el 31 de agosto y su conclusión el 9 de julio del 27. Contempla 8 sesiones de consejo técnico, los periodos vacacionales de diciembre y Semana Santa, y como días de asueto el 16 de septiembre, 2 de noviembre, 16 de noviembre, 1 de febrero, 15 de marzo y 5 de mayo. ¡Qué buena! No guardan el paraguas, seguirán las lluvias en gran parte del país debido al monzón mexicano, circulaciones ciclónicas y vaguadas, canales de baja presión, la onda tropical número 19 y otros fenómenos. Sin embargo, persistirá el ambiente de caluroso a muy caluroso en zonas del noroeste, norte y occidente. Soy Ipet Parga Ávila.
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9: ¿Qué hora es, Puebla de la Cuna? Muy, pero muy buenos días. Ya nos encontramos aquí en la Venustiano Carranza con los ganadores que se dieron cita para estas sorpresas que nos manda Grupo Firme. Así se vive este ambiente tan hermoso, tan precioso con esta hermosa gente. Vamos a conocer a los ganadores. Carnal, ¿cómo te llamas?
10: Gerardo Pimentel. Un saludo a todos los comensales de allá de las auténticas flautas de la Romero Rubio.
9: ¡Ah, eso! ¡Ya tenemos el desayuno!
10: Sí, sí, sí.
9: Eso es todo, carnal.
11: Mi nombre es Gustavo. Un saludo a toda la familia Sandoval de aquí de la Romero Rubio.
9: ¡Venga, venga!
12: El pichi saludo para el Fronton Moctezuma.
9: ¡Eso es todo!
13: Un saludo para la familia Jiménez allá en Tecama, que están escuchando la ¡Qué Buena!
9: ¡Eso, hasta Tecama! ¡Vámonos, preciosa!
14: Un saludo para mis compañeras de trabajo, que escuchamos la ¡Qué Buena!
9: ¿Qué te sales?
14: ¡Y me salí!
9: ¡No te balconeaste acá, amiga!
15: Un saludo para todas las besumitas que estamos aquí con la ¡Qué Buena!
9: ¡Eso es todo! Pero, carnal, Gigi, ¿cómo ves este ambiente tan precioso que se está viviendo aquí en la Venustiano?
16: No, hombre, no, hombre, qué chulo ambiente se está viviendo por acá, mi carnal, pero hay que seguir muy atentos a los puntos de los Correcaminos, porque más tarde, a las 12 de la tarde, nos vemos en el Gol Gana, en la explanada Adolfo López Mateos, esto en la Alcaldía Venustiano Carranza. Ahí vamos a tener muchas sorpresas de Grupo Firme, y además va el famosísimo Zuro de Grupo Firme, mi carnal. Nosotros, los Correcaminos, ya nos vamos, no sin antes decir bien, pero bien fuerte. Aquí suena 92.9.
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29: Y arriba yo, mi papá, la Chona.
2: Buenas, buenas.
30: Hola, hijos de la mañana. La rola que me da para arriba es la Chona de los Tucanes de Tijuana.
31: ¿A quién no le da para arriba la Chona?
2: Oh.
31: Y la gente le grita. No hay mejor que la Chona.
2: Para qué maravita. Vámonos. 10:06 en el reloj. Súbele.
31: Échale.
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1: Son
2: las 10 con 10.
1: 10 con 10, mamuchino.

0: echar chisme con las divas en Parriba.
1: ¡Comadre!
2: Diva.
1: Ya vino
2: aquí
1: otra
2: estamos,
1: vez.
2: Estamos de regreso.
1: Muy bien, bienvenida de nuevo. ¿Qué pasó?
2: De regreso, porque bueno, en este momento, mi diva, se está llevando a cabo la conferencia de prensa de los prófugos del anexo. Pues ya para dar más detalles de esta, este nuevo junte, ¿no? Que será en septiembre.
1: De esta nueva etapa.
2: 26 de septiembre, allá en el Estadio Jalisco. Y ya hacía falta los.
1: A ver, explícame algo entonces.

0: Dígame usted.
1: ¿O nunca en CDMX?
0: Ay, no, pues no. ¿Cómo crees? ¿Cómo crees? Si ya sabes que quieren, no son las condiciones que ellos necesitan para hacer prófugos. No hay las condiciones y les ponen muchas trabas. Lo de siempre. Que quieren, no los dejan trabajar como ellos están acostumbrados a trabajar, punto. Y pues no, así mejor.
1: Entonces nunca no. Acá.
0: Mejor nadota.
1: ¿Voy a tener que ir a Querétaro mínimo?
0: No, a Guadalajara, mi diva. Fíjate que yo tengo una disyuntiva. Ve, no es por presumir, pero ese día, fíjate que ese fin de semana va a estar Grupo Firme el 25 en Madrid, Recodo el 26 de septiembre en Madrid. Y los prófugos en Guadalajara, mi diva, ¿qué voy a hacer?
1: Ay, qué difícil decisión, mi amor. Ay. Guadalajara, no sé. O Madrid, ¿a dónde voy? A los dos lugares me llevan, no hay que pagar nada. Ay.
0: Ya sé, imagínate.
1: Oye, ¿qué se siente ser Teresa?
0: ¿Qué se siente ser Tere Aguilera? Ay, híjole, no, también tengo mis momentos difíciles, ¿no te creas?
1: Ay, sí, como esta terrible decisión, ¿Madrid o Guadalajara?
0: Exacto. O sea, imagínate, tengo que decidir. Y ese fin de semana en Madrid va a ser bien importante. Imagínate el mismo fin de semana en Madrid, tener a Grupo Firme y tener ya viéndolo ya en buena onda, objetivamente. Qué padre tener en España, en ese mismo fin de semana, en la misma ciudad, a dos artistas tan importantes como son Grupo Firme y como lo es Van del Recodo. No sé qué opines tú, pero a mí me parece bastante interesante.
1: De locos, me muera la cabeza.
0: Claro, claro. Y es que de verdad es impresionante. Fíjate, Grupo Firme ya tiene el 80% vendido de su gira en España, que son 4 ciudades. Cosa en septiembre, cosa que me parece maravilloso. Recodo va todo septiembre a recorrer Europa una vez más, porque ya ves que ya, digo, han ido muchas veces, pero ya este es el tercer año que van así consecutivo a hacer una gira por Europa. Ajá. Esto, mi diva, esto sí son giras, no ir a una presentación como los juntos. Vamos a en nuestro Europa Tour, una ciudad. Ay, no. Perdón, ¿eh? Perdón, y ya sé que los juntos se enojan y que yo piensa que yo tengo mala onda con ellos. No, yo solo digo las cosas como son.
1: Ay, no, ideas suyas.
0: Ideas suyas. Pero así, ¿cómo ves? Está interesante, ¿no? El saber que vas a tener dos artistas tan importantes en España. Claro, lo de los prófugos es una experiencia que nadie se debe perder, ¿eh?
1: Nina.
0: Nadie.
1: Seamos
0: tú que lo has vivido, yo que lo he vivido.
1: Nina, la verdad es que los prófugos, díganme lo que me digan, los prófugos son el papá del concepto del junte.
0: ¡Claro!
1: No hay más.
0: Exactamente.
1: Y seamos francos. Alguien por ahí un día dijo, ¡ay, no, qué horror ver una borrachera de dos artistas! Sí, perdónenme, sí. Nenes, pero no. Uno no va a ver una bohemia impresionante que normalmente acaba con alcohol, porque así acaban las bohemias regionales.
0: Exactamente.
1: ¿Y sabes, o sea, por qué? No nos hagamos... ¿Sabes por qué pagas cuando vas a ver a los prófugos? ¿Sabes por qué pagas tu boleto? Porque te dejen ver esa comunión entre dos amigos que se quieren, no entre dos personas que se odian y se aguantan y te tienen que subir a un escenario.
0: Ah, ¿verdad? De los juntos no vas a hablar.
1: No hablaba de los juntos, hablaba de los capibaras. ¡Ay, Dios mío, ya basta! Bueno,
0: ay, no, también, fíjate. Por eso, esa gente, pero mira, finalmente termina mal todo. Cuando se hace a fuerza, por dinero y tal, termina mal. Ven los prófugos, lo han hecho cada que quieren, cada que pueden, cada que se da la situación, y ahí está el éxito.
1: Y una vez se ven ahí también y llegan amigos
0: quien
1: otros.
0: Los critica,
1: no andan buscando, no andan buscando la colaboración, la gente llega
0: claro
1: solita
0: no,
1: al espacio
0: claro
1: no, a compartir con ellos, porque insisto, tú pagas el boleto por ir a su fiesta.
0: Así es, Alfredo Olivas y Julión Álvarez son los dos artistas
1: Julión,
0: más taquilleros
1: te amo
0: de este país.
1: Eden, y te amo.
0: Eden podría estar ahí de invitado, no lo dudo, dependiendo de, no sé, las fechas como ande Eden.
1: Yo te voy a decir
0: pero
1: una cosa,
0: pues estaría
1: andan,
0: padre.
1: Andan muy cercanos, muy amigos sí están.
0: Ah, no, Alfredo, acuérdate que el próximo 23, no hay que olvidar, el próximo 23 de julio sale la colaboración de Alfredo con Eden, ya, o sea, la primera colaboración, la que hemos estado esperando.
1: Y hablando de julio,
0: tiempo.
1: Te tengo un chisme enorme.
0: Cuéntalo,
1: luego
0: échalo,
1: te cuento,
0: aviéntalo.
1: Pero es moderno de este mes.
0: Ay, pues entonces cuéntalo, la gente quiere oír, no, nada más no te guardes nada, por favor. Te encanta guardarte las
1: ay,
0: cosas.
1: Ay, cállate ya, tonta.
0: Te encanta. No. No, que qué maravilloso tener de regreso a los prófugos del anexo.
1: Sí, qué rico, la verdad, qué rico, qué rico, qué rico, qué rico, qué rico.
0: Qué agusticidad, porque, como dices tú, disfrutar a dos artistas tremendos en el escenario, que además te van a hacer pasar un momento padrísimo. Si hay alcohol, pues sí, así es el concepto, así es el regional mexicano y la queso.
1: No por nada se llama prófugos del anexo, mis tazos dorados, relájense.
0: Claro, claro, claro.
1: No se llama el catecismo de Alfredito.
0: No, para nada, mi diva.
1: No se llama la tarde de oración de Julián, no.
0: Tere Aguilera oficial en Facebook, Tere Aguilera en Instagram, en TikTok, en YouTube y en las redes de Arrobaldo Gruperos. Ya me voy, mi diva.
1: Adiós, nena, cuídate mucho. Saludame.
0: Me voy a poner preciosa para ir a ver a mi Ricky Muñoz.
1: Dile a Ricky que le mando un beso como el último que me dio allá en la Plaza de Toros, México.
0: Cállate, cállate.
1: Díceselo.
0: No me quieras poner celosa.
1: Dile, dice la diva que otro como aquella vez.
0: Sí, que me lo dé a mí.
1: ¡Ay, cállate ya! Perdida.
0: Adiós.
2: Ellas fueron las divas.
1: ¿Qué horas son, diva?
0: Son las 9:18 en California.
1: ¡Ay, y las 10:18 en México, ingrata!
0: Bye, bye.
2: Vagabunda.

0: ¡Arza, tío!
1: ¡Ole!
2: ¡Jolines!
0: Oigan,
3: ¿qué, tío?
0: Tenemos
3: ¿qué
0: información bien importante.
1: ¡Ole!
0: Porque llega un regalo cortesía de Edwin Cass, Isael Gutiérrez y...
3: ¡Grupo Firme!
1: ¡Firme!
0: ¡Grupo Firme!
1: ¡Atención, atención! Toda la información la tiene la señorita...
0: ¡Marita Bon!
2: ¿Ustedes quieren saber cómo es que pueden acompañarlos por su gira en España?
3: ¿Cómo le hacemos?
2: ¿Les gustaría saber?
4: ¿Cómo? ¿Cómo?
2: ¿Sí o no?
3: Sí, yo sí quiero. ¿Cómo le hago?
2: No, pues es que yo no les voy a decir. Lo que sí les puedo decir es que pasen a las redes sociales, porque yo no quiero andar quitando chamba. En redes sociales, ahí van a encontrar toda la información. Pero lo que sí les puedo decir es que se va a poner bien padre. Y si ustedes ya tienen sus boletos, guárdenlos. Y una sorpresita les puede caer, que se van a España. ¿Qué les parece?
1: Imagínate tener tiquetes para verlos aquí en México y que esos tiquetes te lleven a verlos hasta España.
2: No más, síguenos en @quebuena y ahí vas a encontrar toda la información. ¿Les late?
3: Muy bien, pues muchas gracias, Marita Bon, por estar tan informada.
2: Es que yo no quiero andar quitando chambas de redes sociales.
1: ¿Y si no tengo visa, sí puedo ir a España?
3: Con el puro pasaporte pasas.
1: No, o sea, ¿visa americana?
3: O sea, la visa norteamericana nomás es para Estados Unidos. Con tu pasaporte mexicano puedes ir a España o a cualquier país de Europa.
1: ¿Y si no tengo pasaporte?
3: Ay, sí, sí.
2: Entonces no.
3: Ay, sí, sí.
1: De una vez tramítenlo, porque hay de tres años. De una vez. Además, si no tienen pasaporte y tienen sus boletos, ya tramiten el pasaporte, porque además ya podrían estar decretando que van a salir.
0: Va, pues ya se la saben. Entonces, este regalo es cortesía de Edwin Cass, Isael Gutiérrez y Grupo Firme.
5: Esto es para arriba.
1: Es que vi la película esa de Revelación y así habla la marciana.
2: Lo que quiso decir es 55-51-668-92-9.
3: Son las 10:24.
1: La marita se habla marciano.
2: Ajá, ¿te entendí?
5: La temperatura
0: 18 grados centígrados.
2: Qué loco, ¿no?
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2: Son las 10:31 de la mañana.
1: 10:31, mamuchín.
3: Efectivamente, 29 y las 11.
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0: sonido famoso con nosotros.
1: ¡Que se armen los trancazos! Llegó el momento de la rola que va para arriba.
2: En esta esquina.
3: Llegó el momento de enfrentarnos frente a frente, cuerpo a cuerpo, cara a cara, cuando allí
4: está la.
5: Cámara, cámara, espero hoy sí ganar. Hoy me esforcé con la canción. Espero les guste, muchachos.
3: Vamos a ver si es cierto.
5: A ver si es
3: ¿quién se arranca?
4: A ver, ¿qué trajiste, chiquilla?
3: La la! Yo me voy con este salsón bien loco. Llega Maelo Ruiz, romántico y boricua. Se llama Te va a doler. ¡Suéltale!
6: Te va a doler.
4: Hola, el WhatsApp.
7: Así le dijeron a una prima y creo que no, porque tienen como seis sobrinas.
3: Si me dejas oír mi canción, gracias.

0: bota para arriba con la del gallo.
1: Va.
2: No te voy a negar, está bien buena, pero me gusta más Maribel.
3: Sí, con tu permiso, ¿eh? Aquí voy. Esta es mi rola. Es una belleza. Se llama Regresa Ya.
2: Y es el sabor sanitero. No, pero estamos. ¿De grupo cuál?

0: ahí va la mía. Los cucú. Los Cumbia Kings, quiero que lleguen a su mañanita para arreglarles el día, y sobre todo porque yo ando antojada de chocolate, no sé por qué, traigo un antojo de algo dulce.
1: ¿Cómo
0: que nomás antojo? Con una canción espero se me quite, aunque sea.
1: ¿Habrá sido Julio?
0: Sabes a chocolate.
1: Digo, es un mes de muchos antojos, me refiero.
0: Así me dijo.
2: Claro.
0: A ver, súbele.

0: felicito, compañeros.
1: Si les gusta esta rolita y quieren escucharla completita, vota para arriba con la de Marita Mamuchis. ¿Qué me estabas diciendo?
0: Los felicito por su gusto musical. Son increíbles sus canciones, pero agárrense porque ahí les va
1: la volada.
0: ¡Nora MS! ¿Permites a Alan que cante solo, por favor, se gane su dinero? Gracias.
2: ¡Ay, todo el mundo me está maltratando mucho!
0: Si quieres que gane esta canción, solamente tienes que decir ¡pa' arriba con la del mamucho! Y seguramente con tres votos vamos a escuchar mi razón de ser.
3: Va, pues vamos a ver si gana su razón, gana la de nosotros o cuál se la lleva. 55.
4: Yo de tu razón, a su razón.
3: 5166892 9. Para arriba con la del coco, para arriba con la de Marita, para arriba con la del mamut o para arriba con la del gallo. Bueno.
5: Bueno.
3: Hola, ¿quién habla?
5: Laura, de aquí de San Juan de Aragón.
3: Hola, Lau. Bienvenida, mi amor. ¿Por quién votas, hermosa?
5: Arriba con la de Coco.
4: Gracias, mi amor. Vamos 1-0-0-0-0-0-0-0.
1: A ver, ¿quién
4: venga,
1: más?
4: ¿Quién sigue? Por el puto...

0: Te da con yap, yap, yap, kim, kim, kim, kim, vámonos.
1: ¿Hay
0: mañana
1: alguien por ahí?
2: Bueno, a ver, sacamos llamaditas en vivo.
3: Qué buena, 92.9. Para arriba con la del coco. Venga. Saludos. Mi nombre es Julio César Sánchez López.
0: Yo, 2000.
1: Lo único que tengo que aceptar es que la interpretación del coco estuvo buenísima. Y si ustedes lo vieran en persona,
4: claro.
1: Nada, perro.
4: Bueno. Venga, uno más, suéltale. Bueno.
5: Aquí está la
4: que
5: buena, 92.9.
1: Hola, hola. ¿Qué canción arriba te gustaría?
5: Arriba con la del coco.
4: ¡Se acabó!
6: ¡Se la llevó!
4: Sí, ¡les gané zapato a los 3-3-0! Luego, luego, vámonos con mi cumbia. Lamento informarme, pero otra vez me lo ching...
2: Parece el locutor argentino tras la
4: ¿por
2: victoria?
4: ¿Por qué me muteas?
2: Felicidades.
4: Señor argentino, ¿se puede usted meter sus comentarios?
2: Se escogió los votos el
4: Baby en su
2: Mix
4: escritorio. Oye, ¿puedo hacer una pregunta sincera?
1: No.
4: ¿Qué es el orto?
6: No sé.
4: Por
6: no,
4: ahí,
6: no,
4: señor, no, por ahí de pasó mi parte, gracias. Buenas tardes.

0: poderosa reflexión del Mamut Padilla.
1: Hoy presentamos: no tengas miedo a cometer errores. Los errores podrían incrementar tu valor. Cuando la leche se echa a perder, se convierte en yogur, que es más valiosa que la leche. Cuando envejece un poquito más, se convierte en queso, que es más valioso que el yogur. El mismo zumo, cuando se degradan las uvas, se fermenta y se convierte en vinos muy costosos. Y así podría enumerarte muchos ejemplos más de las cosas que se degradan, pero que aumentan su valor. Los errores no disminuyen tu valor, por lo contrario, enriquecen tu viaje, ofreciendo verdaderamente enseñanzas que te crecen el valor personal. Cristóbal Colón tropezó con América debido a un error de navegación, y el paso en falso de Alexander Fleming llevó al descubrimiento de la penicilina, que ha salvado muchas vidas. No te desanimes por tus errores. De ellos surge crecimiento y progreso. Recuerda, no es la práctica los que nos perfecciona, sino las lecciones aprendidas y de nuestros errores lo que provoca nuestro éxito. Vete a cada una de tus vivencias del tiempo pasado y te darás cuenta que tus más grandes errores han sido tus más valiosos maestros. Pero no te encajes siempre en los mismos errores. Hay muchos nuevos que puedes cometer. Está bien aprender de tus errores, pero no enamorarte del error que cometiste.

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1: Son
2: las 10.
1: Ah, ya no voy a decir nada nunca.
2: Déjame, ya me voy a ir. 10:49.
1: Nada más por eso.
3: 10:49.

0: pasa, tío? Que les traigo una información bien ajonjolines.
1: ¿Y qué es lo que nos vas a decir, tío?
0: Pues es de que hay hoy una...
2: ¿El futbolito humano, tío? ¿O de qué nos vas a hablar?
1: A mí no me digas, tío. A mí dime tu padre.
3: Atención, familia de la Qué Buena, porque hoy jueves 16 de julio la diversión llega con el futbolito humano. Gana junto con el Zuru de Grupo Firme. Y bueno, pues la cita en dónde y cómo y cuándo, Marita Fon.
4: Tienen una hora para arreglarse porque la cita es a las 12 del día en la explanada Adolfo López Mateos, que está ubicada entre Fernando Román Lugo y Adolfo López Mateos en la alcaldía Venustiano Carranza. ¿Qué más? ¿Qué más, Coco?
2: Cuéntalo todo. Mira, hay que llegar con toda la actitud, hay que participar, ganar increíbles premios, llevarte muchas sorpresas y vivir la emoción con la Qué Buena del Sur de Grupo Firme. Mi querida Mamuchín, repítete el punto.
5: La cita es a partir de las 12 del mediodía en la explanada Adolfo López Mateos, ubicada entre Fernando Román Lugo y Adolfo López Mateos en la alcaldía Venustiano Carranza. Ahí nos vemos a partir de las 12 con el Zuru de Firme.
3: Va, pues ya se la saben entonces. Ahí para que vayan a olfatear el escape. Ahí nos vidrios.
2: ¿Quién te gusta el Firme?
5: Sí, es de mis grupos favoritos. Y también porque así pude construir mi casa echando un firme de concreto.
3: ¡Órale! Y una familia.
2: Dale. También eres al firme.
3: Señoras y señores, nosotros no, ya.
6: ¡Nos vamos! Llegó el momento de despedirnos. Es todo por hoy. Pero cumplimos la misión de dejarlos arriba. Muchas gracias. Y mañana nos escuchamos 6 de la mañana.
2: Señores, señores, primero que nada, gracias, Marita. Oh,
4: gracias a ustedes. Mañana yo ya no vengo, pero a la gente que vaya ahí al concierto de la Arrolladora en Guadalajara y nos vidrias.
2: Esperamos encontrarte pronto.
4: Oigan, en redes sociales.
2: Una de nuevo pronto.
4: Primero Dios, así será. En redes sociales, síganme. Me encuentran como @lamaritabon. Échense un taco de ojo.
3: Vamos a cantar.
5: Vas a caer y órtate al concierto.
3: Otra te vamos a despedir como se debe.
2: Sí.
3: Con beso de seis.
4: Beso de seis.
1: Vamos a cantar todas las mañanas que entra por mi ventana.
3: Hoy no,
1: señor,
3: hoy no vamos a cantar. Hoy no
4: gracias.
5: Beso de seis.
3: Por eso, Padillas.
2: ¿Por qué mejor no corremos al Baby Mix y dejamos a la Marita que nos opere?
3: Claro.
4: Ah,
3: oye,
4: cámara.
3: Marita Bon, te adoramos, te queremos con el corazón.
2: Gracias, de verdad, gracias.
3: Gracias por venir a compartir con nosotros esta semana. Estuvo buenísimo. Honestamente, creo que eres una muchacha muy talentosa, una niña súper, súper, súper linda y que honestamente creo que la vida te ha llevado por caminos a veces muy duros, pero ¿sabes qué? Este es otro escaloncito más y que seguramente vendrán cosas más chidas en tu vida. La tele que fue donde yo la conocí, yo conozco a Marita ahí en Telehit, allá en Televisa Univisión y pues bueno, Marita, síguele echando, síguele triunfando. La neta, tienes una edad increíble para poderla seguir pegando, así que vamos a ver. Más adelante probablemente la Qué Buena tenga sorpresas para ti, así que vamos a echarle y ya les iremos informando al aire a toda la banda.
2: Mamucho, tu turno de decir adiós.
5: Pues ya como el tiempo se lo gastó el gallito en darte un discurso muy poético y muy hermoso, yo solamente le doy gracias a Dios por haberte conocido. Espero darte un abrazo mañana en Guadalajara cuando te vea en el concierto de La Arrolladora.
4: Así será.
5: Y que sigan los éxitos, hermosa. Dios te bendiga y eres un lindo ser humano.
4: Gracias, Mamucho. Mañana te voy a dar un abrazote y una fría.
2: Yo voy a ser muy sincero.
4: Dígalo.
2: Yo no te conocía antes de hace una semana y unos días. En mi mapa no existías. Y voy a ser muy sincero, no me hacía falta que existieras. Hoy, una semana y días después, déjame decirte que descubrí una chava súper valiosa, a un alma bien bonita. Hoy tu existencia me importa, tu bienestar me preocupa y que estés mucho tiempo acompañándome como amiga. De verdad, Marita, te lo digo de corazón, lo deseo con el alma, porque gente como tú se encuentra poquitas veces en el mundo. Y las almas buenas se merecen estar juntas. Así que, por favor, báñanos con tu luz. No nos dejes solitos. Y ojalá, como dice Gallo, que la Qué Buena te tenga una sorpresa, no nada más a ti, también a nosotros en un futuro no muy lejano. Aquí te esperamos. Aquí es tu casa. Y de corazón te lo digo, eres una hermosísima hija de la mañana.
4: Los quiero muchísimo.
5: El alma buena, ay, lo confirmo. Se
4: muchas,
5: transpira,
4: muchas gracias,
5: se siente, se palpa.
4: En serio, gracias. Valoro muchísimo el levantarme. Yo soy una persona muy noctámbula, la neta. Y bueno, madrugar con ustedes fue un honor. Nosotros nos despedimos, chavos. Les recuerdo mis redes sociales, @lamaritabon, por si quieren echarse un ral.
5: ¡Eso, Marita!
3: Dice la Dani. Dice la Dani que lo mismo, pero que nos tenemos que ir. Qué chido, no, que cámara, que ahí nos vemos.
4: Eso es envidia,
3: ya sabes, ya sabes cómo es de envidiosa la Daniela. Ay, ya córtale, baby Mix.
4: Pues ya me voy mejor,
2: también.
4: ¿No?
2: No manches. Y luego no la pones. ¡Te corre Pocoyo! ¡Ay, ya! ¡No manches!
5: ¡Daniela! ¿Por qué nos haces esto?
4: Salido. Está bien, Dani, no pasa nada, ya me voy, ¿eh?
3: Ya, Daniela, ya. Gracias.
5: Son las 10:57.
2: Con razón.
5: Ah, sí, claro. Vamos.
7: La temperatura.
3: No sé, ni 19 grados.
2: Bueno, sí me importa.
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0: familia de la Qué Buena 92.9. Ya nos ubicamos aquí enfrente del Mercado Jamaica con muchos ganadores. Que ojo, carnal, más al rato tenemos una dinámica muy chula con el Gol Gana en la Alcaldía Venustiano Carranza. ¿Y dónde vamos a estar, mero, mi Betuco?
1: Así es, carnal, hoy estaremos a las 12 del día en la explanada Adolfo López Mateos. Porque traemos el churro de Grupo Firme, trae muchas sorpresas, trae un chorro de cosas, porque la Qué Buena y Grupo Firme está echando la casa por la ventana. Pero mientras, vamos a conocer aquí a los ganadores que se dieron cita aquí en el Mercado Jamaica Zona. Carnal, ¿cómo te llamas?
2: Marco, para servirte.
1: ¿Un saludito para quién?
2: Para mi esposa Ángeles, que me está escuchando de seguro.
1: Ay, ¿no que venías por el Gigi?
2: También, hombre, chiquito papito.
1: Ay, ay, ay, amigo.
3: Ah, Raúl Piñón, un saludo para mi novia.
1: Venga, ¿cómo se llama?
3: Cecilia López.
1: Le digo bonito.
3: Y decía, te quiero mucho, reina.
1: Ay, reina de reinas, carnal.
4: Jesús Casasola, un saludo para toda la familia Casasola.
1: ¡Eso es todo! Pero mientras, díganme, bien, bien, pero bien fuerte, ¿cómo se dice aquí en la Venustiano? ¿Aquí suena?
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1: 92.9.
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2: Ya son las 11 con 3 minutos, familia. Bienvenidos a las mijas de La Qué Buena, Matachi Press, Wendy Salgado. Wendy Salgado, Matachi Press. Hoy queremos dedicar este programa a nuestra querida compañera Roxana Lardilla Soler. Un abrazo bien fuerte de parte de las mijas. Estamos contigo en este momento tan difícil, mi Rox. Te abrazamos muy fuerte. Saludos a toda tu familia y abrazos para todos. Señoras y señores, es jueves, locochón. Jueves de las mijas de La Qué Buena. Arrancamos las ligaditas. Recuerda pedir la tuya. 55-51-668-929. ¡Comenzamos!
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1: Son las 11 con 12 minutos, familia. 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

0: con 15 minutos. A esta hora de la mañana vamos a recibir otra ligadita. Hola, hola, la que buena.
1: Hello, people. ¿Qué onda, mijas?
0: ¡Mijo!
1: Quisiera pedir unas ligaditas para mi esposa, ¿sí? Chuche, de parte de su esposo Matt. Eso. Unas ligaditas de Jenny Rivera, si se puede. Aquí no, suena la que buena, 92.9. Saluditos, bendiciones, excelente juevesito.
0: Eso, mi amor, bendiciones para ti también. ¿Qué no pueden las mijas de la que? Pues que me pregunta, ¿se puede? ¡Claro que se puede, mi amor! Lo único que no se puede es solucionar la muerte. Pero primero Dios, vamos a estar muchos años en esa tierra aprovechando para mandar saludos también a toda la gente que nos sintoniza desde sus casas, con sus familias, en las taquerías, en los mercados, en los sistemas de transporte público. Gracias por estar en sintonía de la 92.9, la que buena. Vámonos con tus ligaditas.
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1: Yo soy Wendy Salgado, ya son las 11 con 22 minutos, 11:22.
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0: Sol con las mijas de la que buena y además también el flow, ¿por qué no, people? Si estás escuchando a la colombiana de la que buena, Wendy Salgado, pues obviamente aquí hay flow, por supuesto, con las mijas, Matachi Press, Wendy Salgado, Matachi Press, 11:26 y atención familia, porque solo estamos a unos minutos de poder disfrutar hoy jueves 16 de julio la diversión con el futbolito humano de Gol Gana, junto con el Suru de Grupo Firme. 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Llévate muchas sorpresas y vive la emoción con la Qué Buena. 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Pon la Qué Buena 92.9 porque hoy el Suru de Grupo Firme tiene muchas sorpresas para ti. Vámonos a la pausa, people. Venimos con la siguiente mitad. Sí, de las ligaditas. Recuerda seguir pidiendo las tuyas al 55-51-668929. Ya volvemos. 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Son las 11:27.
1: La temperatura
0: en la Ciudad de México, 19 grados.
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5: ¡Qué boles! Familia de La Qué Buena, ¿cómo están? Yo soy David el Pájaro Mañanero y aquí ando con el Rango y todos los correcaminos. Y es que hoy tenemos algo grande, carnal.
6: Oye, llega el gol gana de La Qué Buena. 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
2: No me
6: gana, hermano, hay muchos regalos, va a estar el Suru por acá, la bandera está dejando caer, ya está con todo, ¿eh?
5: Claro que sí, ya viene con todo, así que cáiganle por acá, nosotros ya estamos colocando todas las porterías para este futbolito humano, que te vientes el gol gana, no te lo pierdas, y así cuando nos veas, grita bien fuerte, aquí suena
6: La Qué Buena
5: 92.9.
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4: ¡Obvio, Bobby! Jueves locochón, ya son las 11:36.

0: con esta actitud, ambientazo y musiquita, vámonos con otra ligadita 11:37. ¿Quién está en la línea?
1: Aquí suena la Qué Buena 92.9. Hola, mijas. Quisiera ver si me pudieran complacer con unas ligaditas del Coyote y su banda Tierra Santa. Y quiero mandarle un saludo a mis papás. Aquí suena la Qué Buena 92.9.
0: Claro que sí, mija preciosa. Me encanta porque se le escucha feliz y contenta. Saluditos también para tus papis, mi amor. 11:38. Aquí te van tus ligaditas.

0: Eso, eso, eso. ¡Báilale! ¡Ay! ¡Zapatea, mi amor! ¡Ta, ta! Oye, vamos a recibir otra ligadita en este jueves locochón. ¿Quién está en la línea? ¡Hola, hola!
1: Aquí suena la Qué Buena 92.9. Buenos días, mijas hermosas, guapas, bellas, preciosas. ¿Creen que me puedan poner unas ligaditas de Capaz de la Sierra, por favor? Gracias, que tengan un excelente día. Que Dios me las cuide y me las bendiga hoy y siempre. Y aquí suena la Qué Buena.
0: ¡Amén! Me dio oración, me dio bendición, me dio orden, exigencia, alegría. Todo me diste, mi amor. Por eso las mijas de la Qué Buena te complacen con tus ligaditas.
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1: Ya son las 11:53. 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

0: visitan este jueves Locochón People. Hasta acá las ligaditas. Mañana regresamos de 11 a 12 con más ligaditas para que estés atento a nuestra línea y las pidas. Oigan, recuerden que ya en unos minutitos, hoy 16 de julio, llega el Suru de Grupo Firme con el futbolito humano de Gol Gana. Así que córrele porque allá andan los correcaminos en la explanada Adolfo López Mateos, ubicado en Fernando Román Lugo y Adolfo López Mateos en la alcaldía Venustiano Carranza. Así que córrele porque anda el Suru de Grupo Firme por allá. Y bueno, pues vámonos a la pausa. Oigan, venimos con las 9 de la 92.9, las rolas que cuentan para tu cuenta. Anótale bien la artista y el nombre de la canción. Las mijas te regalan dinerito, así que atentos.
1: La temperatura:
0: 20 grados centígrados.
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2: 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Así es que todo mundo a bailar. ¡Échale, primo!

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2: Ellas mejor conmigo.

0: nuestro.
1: ¡Ay, no! ¡Qué bueno, qué bueno! ¡Y qué sabroso es el cucu y el chisme también! ¡Claro que sí, mi Wendy!
2: ¡Tu cucu, mi amor bello! Oigan, vamos a consentir a toda la people de la que buena. Las niñas están listas para regalarles boletitos. Por eso llega la Feria del Boleto.
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1: Vámonos, vámonos y que chillen las líneas porque hay boletos para Dinosaurios Animatrónicos, Tierra Jurásica, que llega al Parque Naucali. Siempre que ponen esa canción me imagino en mi graduación, así pasando a recoger el reconocimiento.
2: No, yo me imagino colgada en un árbol así como Tarzán.
1: En una liana.
2: De un árbol al otro.
1: Me da algo esa canción. Pero bueno, si ustedes quieren boletos para dinosaurios, comuníquense a cabina.
2: Brincando de un palo al otro.
1: ¡Ay, así le hace una amiga! Yo creo que es dinosauria.
2: ¡Auch! Oigan, también tenemos boleto para Disney On Ice. ¡Vive la magia! Sí, señores, llega el Auditorio Nacional este mes de julio. Si quieres ir con tu familia, tu papito, tu mamita, tus hijos, llámanos ya porque tenemos boletos.
1: También hay boletitos para el Tri.
4: Ella existió.
1: Solo en un sueño, que se presentará el próximo 25 de julio en el Palacio de los Deportes. Marca ya para que te ganes tus accesos.
2: ¿Te gusta la arrolladora banda El Limón?
1: Sí.
2: Tenemos boletos para ti. Llega con su ¿Dónde estabas tú? 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
1: ¡Ay, ay, ay! Nosotros tenemos boletos para el 18 de julio. 18 de julio en el Estadio GNP. 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Y está entrando llamada, Wendy.
2: Vamos a recibirla. Hola, hola, la que buena.
5: Aquí suena la que buena. ¿Qué?
1: ¿Qué? ¿Qué? ¿Qué? ¿Qué? ¿Estás borracha?
6: Epidemiólogo.
2: Eso, mi amor, ¿cómo te llamas?
5: Paulina.
1: Paulina, contrólate, por Dios. Si no, no te hace llevar los boletos, Paulina.
5: No, sí, sí, sí.
2: Oye, Paulina, ¿es risa de felicidad o risa de nervios?
5: De nervios, de felicidad.
2: Eso.
5: De todo.
2: No, tranquila, mi amor. ¿Para quién quieres boletitos?
5: Para el Tri.
1: Muy bien. Oye, ¿desde dónde nos marcas, Paulina?
5: Aquí desde Tlalnepantla de Baz.
1: Muy
5: en
1: bien. ¿En dónde trabajas, Paulina?
5: Aquí es una de productos de limpieza y aquí todos me están escuchando.
2: Saludos para toda la people que anda por allá escuchando la 92.9. Mi amor, fácil. Para que te lleves tus boletos del Tri, échanos un gritito de ¡viva el rock and roll!
5: ¡Viva el rock and roll!
1: Siento que Paulina es la de muchas cosas.
2: Ella es como la ambientada de su grupo.
1: Siento que sí.
2: Siento que
1: ha de andar de bandida en el trabajo, que por eso nos está marcando. Esa es Paulina.
2: ¿Qué le sabes? ¿Qué le sabes? Gracias, Paulina. ¿Cómo se dice en Tlanepantla?
5: Aquí suena la que muere.
1: Hasta coro ya metió la Paulina, ¿eh?
2: Vámonos con más música. Es la 1:31. 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

0: Joaquín.
1: Muchas gracias.
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1: Eso, familia de La Qué Buena. Es la 1:36.
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0: escuchando de fondo a Alex Lora y el Tri, esta banda de rock mexicana con 58 años de trayectoria, que el día de ayer se nos puso la alfombra roja aquí en la cabina, Wendy.
1: Estuvimos con Alex Lora y el Tri People. A todos los que escucharon la entrevista ayer, estuvo bien padre.
0: Estuvo muy interesante.
1: Nos hizo un mini concierto y todo, nos tocó muchas canciones, habló con los fans de La Que Buena, nuestros oyentes, y pronto, People, va a estar disponible esta entrevista que le hicimos Magda Chipres y Wendy Salgado a el gran señor Alex Lora. Va a estar disponible en nuestra cuenta de YouTube para que se vayan para allá y la chequen.
0: Y el clip en redes sociales, también en Instagram, como Qué Buena México, ahí nos pueden seguir. Y ven pedacitos de entrevistas como la de Alex Lora y como las que hemos hecho, que por cierto creo que hoy salieron pedacitos de la que hice con Alexander Acha.
1: Ay, wow.
0: Que nos estuvo platicando también de esta canción que hizo del Mundial. ¿Sí? Entonces ahí van a encontrar un chorro de información.
1: Exactamente. Oigan, y hablando de Alex Lora, ayer con la guitarra tocó canciones. Justo la guitarra que tocó canciones es la guitarra que vamos a regalarle a uno de nuestros oyentes. Así que estén muy, pero muy atentos, raza rockera de La Que Buena, porque sí, esta es la sorpresa de otro nivel que tenemos para los verdaderos fans de Alex Lora y el Tri.
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0: Sí, señor, y con esta buena música continuamos con más música aquí en La Que Buena 92.9. Es la 1:41.

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1: Ya es la 1:44. Súbele, que llegó el flow a La Qué Buena.
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1: Ya es la 1:46. 1:46.
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0: señores, people de la que buena 92.9, atención, atención, porque Edwin Cass e Isael Gutiérrez de Grupo Firme te invitan a vivir su gira por España. ¡Olé, olé, olé! 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Y olé. Oigan, que nos lleven a las mijas, estaría padre. Sí, como de que no. Oigan, por ahí me contaron un chisme de que dos cantantes andaban peleando en una entrevista, que la cosa, que... Oigan, no se peleen, este mundo ya tiene mucha guerra, hay que vivir en el amor. Viva el amor, viva la... No se peleen. Y no solamente para los artistas, sino para la gente en general. Vivamos desde el amor. Más abrazos, menos odio. Y así, con esta frase me despido. Señoras y señores, nos escuchamos mañana en punto de las 11 de la mañana. Se quedan con Llamando y Ganando, el Pollo y la hermosa Chitara. Hasta mañana, people. Es la 1:51.
1: La temperatura
0: en la Ciudad de México, 23 grados centígrados. 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
1: Buenas, buenas. Bienvenidos a Llamando y Ganando. Jueves 16 de julio. El día de hoy se registran por WhatsApp 5551-668-929. Bienvenidos.
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0: tranquilos. Ay, así no voy a poder hablar ni saludarlos. Porque ya... ¿Cómo estamos? Bienvenidos a Llamando y Ganando. Yo soy Karina Angulo.
1: ¡Wow!
0: Feliz de estar con ustedes, con muchísima lana. Hace un momento ya los invité para que se registren por WhatsApp. La cadena de la que, bueno, está lista. Pilas, el staff también. Entonces,
2: ¡pilototota!
0: ¡Holi!
2: ¡Hello, Chitara!

0: por WhatsApp.
1: WhatsApp, baby.
0: Sí, 5551-668-929.
2: Va, vamos a arrancar, el equipo está completo. Hola, República Mexicana.
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0: Bueno, ¿quién anda por ahí? Bueno.
2: Ah, ¡qué buena!
4: 92.9.
2: ¡Venga! ¿Quién habla?
4: Rosa.
2: Hola, Rosy. Bienvenida a Llamando y Ganando de la Qué Buena, mi amor.
0: ¿De dónde nos marcas, Rosa?
4: De Ecatepec.
2: Los extrañamos muchísimo.
0: Oye, ¿te dicen Rosa o Rosy?
4: Rosy.
0: Rosy. Ay. Perfecto. Rosy para los cuates. Pues pícale, mi querida Rosy 929.
2: Por favor, Rosy. Venga.
3: Palabra.
0: Ok, te toca palabra, Rosy. Te vamos a dar una palabrita. Arrancamos con 500 pesos.
2: ¿Estás
0: y
2: lista?
0: Tú nos cantas una conocida, y famosa. ¿Sí?
4: Ok.
2: Va. Primer palabra la pongo yo. ¿Te late,
0: Chitara? Vas, pollito. Okay. Échale.
2: Primer palabra para que ganes 500 varos. La palabra es. Ella.
5: 5.
2: Ella.
5: 3.
4: Ella quiso quedarse cuando vio mi tristeza. Pero aquellos mariachis.
2: Ajá.
4: Oye, aquel tequila.
2: ¿Cuál es esa? Qué buena versión, Ajá. Qué buena versión, mira, de un mariachazo la llevó a una balada rítmica muy noventera.
4: Es la de mis tiempos.
2: Ah, la de tres tiempos, ok. Ay, ¿y en tus tiempos pero, quién la cantaba, mi amor? Porque la verdad no la ubico.
0: Yo tampoco.
4: José Alfredo Jiménez.
0: No, espérate.
2: Entonces, ¿sí?
0: O sea, no, pues tus tienes.
2: Vas para atrás porque así no va, mi amor.
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2: Ay, Chitara.
0: ¿Cuál era, pollito? A ver, canta una.
2: No se lo digas a ella, que bebo la misma copa.
0: Ya no, esa no, porque estoy gozando.
2: Que uso la misma ropa.
0: Que vivo en el mismo lugar.
2: No se lo digas a ella.
0: No, ok, no. Son las dos.
2: Código postal 54040.
0: Son las dos con 12.

0: ¿Y qué tanto te gira la ardilla? 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
1: ¡Pose!
2: Pac-Man.
1: De radio escuchas, que nos llamen, bueno.
2: ¿La qué buena?
3: ¿Qué buena?
1: No, ya perdió. Ya perdió.
2: Ok, aquí suena la qué buena y la frecuencia. ¡Eso es de cajón! Otra llamadita.
1: Hola, hola, la qué buena, bueno.
4: Aquí suena la qué buena, 92.9.
1: ¡Perfecto, perfecto, carnal! Muy bien.
2: ¿Tu nombre?
4: Mi nombre es Ángel, a sus órdenes.
2: Ángel, perfecto, Ángel.
1: Okay. ¿De dónde te reportas, mi querido Ángela?
4: De aquí, de la alcaldía Venustiano Carranza.
1: ¡Correcto, carnal!
4: La qué buena, 92.9.
1: ¿De qué colonia de la Venustiano Carranzas?
4: De aquí, de la colonia Aquiles Cerdán.
1: Ah, muy bien, carnal, ¿listo?
4: Listísimo.
1: Todo lo que tengas que decirnos en 30 segundos acerca de qué, Chitarita.
4: ¿De qué, perdón?
2: Tipos de tacos.
1: Va, tipos carnes. De tacos, va, selección de taquitos, córrele. Échale.
4: Al pastor.
1: Uno.
2: Uno.
4: Longaniza, suadero, campechano.
1: Tres.
2: Cuatro.
4: Pechuga asada, pechuga cuatro. Empanizada.
1: Cinco.
4: Alambre.
1: Seis.
2: Seis.
1: Échale, échale.
4: De aguja.
1: Siete.
2: Siete.
4: Ay, de aguja, de aguja, de aguja.
1: Cuatro.
4: De chuleta.
1: Tres.
2: Ocho. Ocho.
1: Dos.
4: Costilla. De pollo.
1: Nueve. Diez.
2: Diez. ¿Diez? Oye, ¿no dijo dos veces de pollo?
1: Ah, ok, sí, entonces fueron nueve.
2: Sí, porque,
1: porque dijo...
2: dijiste pechuga empanizada y luego pechuga...
1: asada.
2: No, a ver, algo así, ¿no? ¿Nueve o diez?
4: Se me olvidó decir milanesa de res, perdón.
1: Es correcto, pero bueno.
2: Fueron nueve.
1: Fueron nueve. ¡Nueve son!
2: ¡450!
1: ¡Órale, carnal!
2: Bien, Ángel, te faltó chorizo, guisado...
1: los doraditos...
2: machaca...
1: las
2: barbacoa...
1: flautas, claro.
2: Ajá. Abriendo ¡ay, hasta hambre me dio!
1: ¡Abriendo el apetito, eh!
2: ¡Chihuahua! Pero muy bien, 450, Ángel.
1: ¿Qué tal ahorita?
4: Muchísimas gracias.
1: Comernos unos taquitos arandeados. ¿Jalas?
4: ¿Verdad? Sí, claro.
2: Un taquito caramba. Gobernador.
1: Oh. Unos acorazados quiero. Como los que se hacen en Morelos, que son deliciosos.
4: Unos tacos ahogados.
1: Uy. Oye, ¿y esos cómo son o qué?
2: Ajá.
4: Son bañaditos en salsa verde, con quesito y cremita.
2: No, qué
4: son
2: rico.
4: Son tacos ahogados.
1: Angelito.
2: Ah, yo no conocía esos.
1: A ver qué día vienes acá y nos traes unos taquitos así, ¿eh, carnal?
4: Por supuesto que desde luego que claro que sí, ustedes nada más díganme,
1: pero,
4: yo salto.
1: Pero órale. bien ahogadotes, carnal, si no nada.
2: Si no, no nadota.
1: Órale. ¡Felicidades!
4: Muchas gracias.
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1: Chitarita.
2: ¿Qué pasó, pollito?
1: Regresamos con un atínale al premio.
2: Perfecto, para que contesten con ganas, aquí suena la que buena.
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1: Hola, muy buenas tardes, México 222.
5: La temperatura
2: 23 grados.
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19: Son las 2:29.
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1: Son las 2:35.
2: ¿Y ahora dijiste qué es, Chitarita?
1: Las 2:35.
2: Ok, ¿por, gracias. ¿Por qué?
1: No, gracias. Ahora, no
2: sé. Ya está haciendo hambre, ¿no?
1: Algo. ¿Ya llegaron las nueces?
2: No, ya llegó el cachorro. Aquí soy.
1: No, pues esconde las nueces.
2: Nuestro gran

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1: ¡Qué bolas, cachorrito!
2: ¡Qué bolas, pollito! ¡Qué bolas, Chitara!
3: ¡Qué milagro!
2: No, hombre, ¿a quién sabemos, Chitara?
1: ¡Fue a ver a su papá!
3: ¿Cuál
1: sí,
3: papá?
1: Le dije, aprovechalo porque ya su papá ya es grande del cachorro. Y le dije, si tienes que respetarlo, tienes que ir a saludarlo a Puebla, ¿no?
2: Aparte escuché el audio de Chitara donde dijo que soy un codo y el día de hoy mejor decidí traer unos chinches Ferchos.
1: De los borrachos no vas a estar hablando.
3: ¿Cuándo yo dije que eras codo?
2: No, la gente me mandó un mensaje y eso me decía, Chitara.
1: Equivocado estás, y Chitara y tu servidor te hemos echado tantas flores, amigo.
3: Nada más no estás y no tienes idea. ¿Cómo hablamos de ti? Lo bonito.
2: Yo estaba en depresión, los estaba escuchando, estaba yo en depresión.
1: Haz de cuenta que estás llegando aquí a la mesa donde ciertos personajes de la farándula se ponen a criticar en la televisión. Haz de cuenta igualito.
3: Haz de copas, la verdad.
1: ¿Qué creen? ¡Les tengo la última! Sale, vamos a jugar. Estás llamando y ganando. Cachorrito, toma la línea tú, carnal.
2: ¡Claro!
1: ¡Vas con
2: la que buena! ¡Hola, hola!
3: ¡Ponte a trabajar!
4: Aquí suena la que buena 92.9.
2: ¡Sí! ¡Eso, mi amor! ¿Cuál es tu nombre?
4: Valentina.
2: Valentina, bienvenida, Valentina. Pícale, por favor, a tu teléfono el 929.
1: Venga, venga. ¡Karaoke!
2: ¡Uy, vale!
3: Vas a cantar, Valentina. ¿Cuántos años tienes?
4: 11
3: años.
1: ¿De dónde nos estás llamando, Vale?
4: De Catepec.
1: Ok, mi amor. Gracias por escucharla. Qué buena. ¿Ya saliste de la escuela, de las vacaciones? ¿O sigues yendo a la escuela?
4: No, ya no.
3: Ay, no, está de vacaciones, la Vale, qué rico, y quiere dinero.
1: Por 500 varos para Vale. Aquí
2: suena
3: tu rola.
5: Pero si le ponen la canción, le da una depresión.
1: ¿Cómo va, Vale?
3: Cántale, cántale, Vale.
1: ¿Ah?
2: Vale.
1: Cántale. 5.
4: Le da una depresión tonta.
1: 1.
2: ¿Ah? Ah, ¿qué más, Vale?
1: Bebé preciosa, Vale.
3: No, creo que no se la sabe, amor, Vale.
2: Y son de las canciones de la Chitara.
1: Sí. ¿Cuáles son tus meras favoritas, Vale, de las canciones que pasa la qué buena? ¿Cuáles te gustan, amor?
4: De Grupo Firme.
1: ¿A poco te gustan las del Grupo Firme?
4: Mucho.
1: Órale, salió bien la Ferreitor, la Vale. Bueno, entonces la próxima, así lo hacemos. ¿Va, mi vida?
4: Sí.
1: Adiós.
3: ¡Abrazo, Vale!
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3: ¡Son las 2:41!
2: ¡Cachorro! ¡Las 2:41, pollito!
1: ¡En vida, cachorro! ¡Qué bueno que fuiste a ver a tu papá! ¡No, es que ya! ¡Le mando un abrazo a Don Tigrillo, ¿eh?
2: ¡Ah, Tigrín, sí!
1: ¡A Don
2: ahí
1: Tigrín!
2: ¡Ahí está en Veracruz!
1: ¡Don Tigrín! ¡Acá, que su cachorro se reporte, hombre!
2: ¡Compréndelo! Nada más me perdí poquito.

0: si sabes cuánto vale, te lo llevas. ¡Atínale al premio!
1: ¡Atínale al premio! Y ojalá le atinen. Acuérdense cómo tienen que contestar.
2: ¿Sale? Hola, Chitarán.
0: Aquí suena la que buena.
1: Sí. ¿Qué están comiendo, eh?
2: No, no, nada. Unas vitaminas.
1: ¡No creo!
2: Bueno, hola, qué buena.
0: Hola.
3: Punto 9.
2: ¿Cómo, mi amor?
1: Va de nuevo.
3: Y suena la que buena, 92.9.
2: ¿Quién habla?
3: Felipe.
2: Felipe. No, se contesta.
0: Felipe.
2: A ver, ¿cómo te llamas?
3: Felipe.
2: Eso. Oye, puro chavito nos está llamando y está bien porque andan de vacaciones.
1: Exacto.
2: Corran la voz. Las vacaciones también son para los chavitos, para que se lleven una buena lana.
1: Claro. Felipe, ¿estás listo?
3: Sí.
2: Va, Felipe. Ponte abusado porque el cachorro te va a decir, Felipe, de qué se trata tu premio, ¿ok?
0: Acuérdate, sí. Felipe, que tienes que atinarle cuánto cuesta, ¿eh?
3: Sí.
2: Así es que, Felipe, atínale al premio.
0: Ahí te va, mi querido Felipe.
2: No estés de chismoso en mis WhatsApps.
0: Mira.
1: Le da un estrés a
2: ya agreguen al grupo al este menso que nada más se la pasa fisgoneando en mis WhatsApp.
0: Es que estaba yo también descifrando qué era, Chitara.
1: Oye, no, yo estoy en las mismas porque es una tornamesa.
0: Es una tornamesa, ¿verdad?
1: Y yo decía,
0: yo también estaba leyendo y dije, ¿pero qué es esto? Pero ya habías abajo, tornamesa. Felipe, es una tornamesa. Órale. Está increíble. Tocadiscos. Tiene reproductor, CD, Bluetooth y obviamente para que escuches la que buena todo el día.
2: No manches.
0: Está fenomenal, mi querido Felipe. Tú tienes que decirnos cuánto cuesta.
3: ¿$599?
2: Más. No más, Felipe.
3: ¿$1,200?
2: Más.
3: ¿$1,300?
2: Más.
3: ¿$1,400?
2: Más. Mucho más.
0: Imagínate. Puedes escuchar la que buena, es mucho más.
1: Más.
3: ¿$2,000?
2: Más.
3: ¿$5,000?
2: Menos.
3: ¿$4,000?
1: Menos.
3: ¿$3,000?
2: Cinco.
1: Más.
4: Cuatro. Tres.
2: Más.
0: Está cerquita.
2: ¿Cómo?
4: Uno.
3: ¿$3,500?
2: Menos.
0: Ay, Felipe.
2: Felipe.
0: Ay, estabas bien cerca, Felipe.
2: Felipe.
0: Estabas que te quemabas, Felipe.
2: Oh, imagínate. Exacto. Que hubieras tenido tu tornamesa, Felipe, para que con tus compas fueran a casa ahí, les pusieras musiquita y todo el show, carnal.
1: Exacto. El precio es de
2: 3,324.
1: Te quedaste cerca, Felipe. Pero bueno, puedes volver a participar. Que al cabo tienes muchas semanas de vacaciones, ¿sale, vale?
3: Sí.
2: Póngase a ayudarle a hacer algo a su mamá, Felipe.
3: ¿Eh?
2: Ponte a ayudar a hacerle algo a tu mamá. No nomás estás viendo a las muchachas pasar por la calle, ¿eh?
3: Sí.
2: Bueno. Pórtese bien, Felipe.
0: Adiós, Felipe.
2: Señora, póngame a Felipe a limpiar los frijoles, aunque sea. Bueno. Adiós, Felipe.
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1: Son las 2:51. ¿Qué pasó?
2: Tú de mamá, ¿cómo eres en las vacaciones con tus hijos?
1: ¿Cómo?
2: Chiquillos. ¿Cómo? No. ¿Los pones así a que descansen a gusto?
1: Ni le pelaba, pero sí trataba de que hicieran algo, pero no, fracasaba muchos días, ¿eh? ¡Son vacaciones!
2: Yo también fracasé. Sí, hay que descansar. Verdad,
1: sí, pues.
2: ¿Más?
1: Sí.
2: No veniste toda la semana.
1: Exacto.

0: 34, Chitarita, llegó el momento de irnos a una pausa.
1: Y despedimos a la cadena, pero ya sabes, también el link, la página, que nos escuche, no se muevan.
0: Las 2.54.
2: La temperatura.
1: 23 grados.
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2: Son las 2:59.
3: Las 2:59.

0: Amando.
1: Amando y ganando. ¿Quién andará por ahí listo para llevarse dinerito?
2: Vamos a ver quién se encuentra. Hola, hola, la que buena.
3: Aquí
2: suena
3: la que buena, 92.9.
1: Bien, ¿quién habla?
3: Stephanie.
1: Stephanie, ¿de dónde nos marcas?
3: De Ecatepec.
1: Ok, entonces pícale 929, Stephanie. Vas.
2: Adivina y gana. ¡Wow! Va a estar bien fácil, sí. Stephanie, para que te lleves mucho dinero. ¿Estás lista?
3: Sí.
1: Por tus primeros 500, ¿vas o voy, cachorro?
2: Vas tú, Chiterita.
1: Ok, por tus primeros 500. ¿Qué es lo que hace una abeja en el gimnasio?
4: 5, 4, 3.
3: ¡Zumba!
1: ¡Sí! ¡Sí! ¡Sí!

0: momento.
1: Pues sí, pero ya había sonado. Ay, a mí.
0: Si hubieras pensado solamente 3 segundos más rápido, hubieras ganado, mi amor.
1: Exacto, pero como lo hubiera, no existe.
0: Pues adiós.
1: Pues adiós, bye.
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1: A ver si duermes tranquilo, cachorro, ¿eh?
0: Nachita, te estaba bien fácil, era de primaria.
1: Pues eso sí, pero en tu conciencia, ¿eh? O sea, tú sabrás. Ya, eso te pasa por juntarte con el pollo.
0: Dame si me fui 3 días a investigar las adivinanzas y...
1: ¡Son las 3:11!
0: ¡3:11 ahora!

0: anda por ahí? Bueno.
1: Hola, hola.
2: Aquí suena la que buena 92.9.
0: ¿Quién habla?
2: Uriel.
0: Uriel, ¿de dónde nos marcas, Uriel?
2: De aquí, de la Gustavo Madero.
0: Ok, Uriel, pues pícale 929.
1: Mic, okay. mic.
0: Va. Ti.
2: Ya.
3: Tarareada.
0: ¡Cachorro!
1: ¡Ay, Chitara!
0: ¡Cachorro!
1: No, hombre, esta parte es la que más me gusta y me encanta, Chitara.
0: ¿Te gusta tararearla?
1: ¡Me fascina! Y mi querido Uriel, tú tienes que prestar atención, Uriel, para que sepas de qué rola te voy a echar la tarareada, papá. ¿Estás listo?
2: A ver, ok.
1: Ahí te va, ¿eh? Chitara, tú me dices si estuvo bien o mal.
0: A ver, vas.
1: Ahí está, dice... Tarara, tarara, tarara, tarara, tarara, tarara, tarara, tarara, tarara, tarara, tarara, tarara, tarara, tarara, tarara,
3: cinco.
2: Árboles de la barranca.
1: ¡Tres!
0: ¡Sí!
1: ¿Quién la canta, carnal?
3: Cinco.
1: Es un gordito.
3: Cuatro. Tres.
0: Ahora.
3: Dos.
1: ¡Ay, no!
0: ¡No! Árboles de la barra.
1: ¿Sí entró? ¿Cómo ve, ¿sí, Chitarita? No? ¿Entra o no entra?
0: Pues que haya.
1: ¿Que entre?
0: ¿Sí?
1: ¿Que entre?
0: Sí.
1: Okay, ¿eh? ¡Sí, entra, Chitarita!
0: ¡Uriel! Estuvo súper fácil, bueno, para tararear el cachorro, así que deberías sí, aprovecharlo porque, pues, porque aumente ese dinero, $1,000. ¿Qué dices?
1: ¿Cómo
0: Uriel?
1: ¿Ves, Uriel?
2: Va, nada más porque te daré bonito.
1: Ay, gracias, gordo.
0: Ay, ¿los dejamos solos? Ay, atrapadísimas.
1: No, hombre, y con eso que acabas de decir, te la voy a hacer más bonita, carnal. Y más sencilla. ¿Estás listo, hermano?
2: Va, dale.
1: Ahí ver, está, ver, papá. Es de tu época esa, ¿eh, Uriel? Se oye.
3: Cinco.
2: Mi dulce niña de los cumbia aquí.
0: ¡Sí!
1: ¡Muy bien, Uriel!
0: ¡Muy bien!
1: ¡Wow, Chitara! ¿Cómo ves a Uriel, Chitara?
0: ¡No manches, súper bien!
2: ¡Sí, cachorrito! ¡Sí sabe tararear!
0: ¡Bueno para tararear!
1: ¡Soy muy bueno para eso, carnal! Y tengo otros talentos, los cuales no puedo mencionar al aire, pero...
0: No, porque es horario familiar.
1: Pero, no. ¿Cómo ves? Vamos por más lana, ¿qué onda, Uriel?
0: ¡Dos mil!
2: ¡Vamos,
0: dale! Eso.
1: ¡Listo, carnal! ¡Ya encarrerados! ¡Párale! Chitarita, esta es de las que cantas tú siempre.
0: ¡Hora!
1: vas a ver, ¿no? Ver, ahí okay, está, mira.
0: Ok.
1: ¡Tarararán! ¡Tan, tararán, tan, tan, tan, tararán! Tarararán, tan, tarán, tarán, tararán. ¡Vamos, Uriel!
3: ¡Cuatro!
1: ¡Vamos, Uriel!
2: ¿Amor?
1: ¡Dos! ¡No!
0: ¡Cuándo!
3: ¡Uno!
2: ¡Ay, no!
1: Mira, escucha, Uriel. ¡Exacto! ¡Ay, Uriel!
0: Y te voy a decir una cosa, Uriel. Sí se te fueron las cabras, porque la neta, el cachorro sí se defiende para la tarareada. Sí lo hace muy bien.
1: Queríamos que ganaras, carnal, pero ¿cómo ayudarte si estás bien menso?
2: Leve, no tanto.
1: Ay, Uriel, en serio.
2: Ahí para la otra, yo creo, ¿será?
1: Hasta el ganso se está pegando de cabeza aquí en el estudio, Chitara. Deberías de verlo.
0: Yo sé, pero iría. A ver, Uriel, puedes volver a participar. ¿Sale, vale?
1: En 6 años, pero aquí te esperamos.
0: Siempre. Ok. Besos. Adiós.
1: Adiós, Uriel.
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1: Ay, Chitara, no digas que no estaba fácil.
0: No, fácil de Facilandia, ¿eh? O sea, talento hay.
1: ¿Cómo nos, Cacho? Goofy.
0: ¡Regresamos!
1: 3.21.
4: La temperatura.
0: 23 grados.
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7: Ya son las 3:27.
8: Las 3:27 ahora.

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1: Ya son las 3:33.
2: Las 3:33.
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1: ¡Ay, ganando!
2: ¡Qué buena! ¡Hello, Chitarita!
1: ¡Hola, Pachito! ¿Ya te hicieron
2: caso?
1: ¿Cómo
2: me oyes? ¿Cómo llego? ¿Cómo llega la señal de la qué buena desde la comodidad de mi departamento?
1: ¡Ah, patronzazo! Ah,
3: ¡increíble!
2: Permítanme bien, tantito, déjenme subir mis piececitos aquí al escritorio. A gusto.
1: ¿Estás escuchando?
2: Déjenme poner la almohada y ahora sí vamos a transmitir como debe de ser.
3: Así como tú estás, Chitara.
2: Así, Benito, igualito.
1: ¡No creo!
3: ¡No creo!
2: Okay, te presento a tus jefes, cachorro. La Chitara y el pollo. Arrodíllate.
3: Yo estoy aquí sentadito, triste. Nadie me habla en cabina y estoy entrando en depresión.
2: Tenemos concursos. La banda tiene que estar pendientes porque en el siguiente bloque vamos a regalar unos boletos bien especiales para el grupo Firme. En el No Digas Sí, No Digas No. Ya se está agotando la oportunidad y no pueden dejar de estar en este gran concierto que va a tener Firme en el gran GNP, en la gran capital de la República Mexicana, Chitarita. Pero mientras tanto, vámonos, mi Chitara.
1: Vámonos, la qué buena, buenas tardes.
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1: Ok, ¿quién habla?
4: José Luis.
1: José Luis, ¿de dónde nos marcas?
4: De aquí de Chimalhuacán.
2: Va, carnal. Andas en la calle, ¿verdad?
4: Sí.
2: Escuchamos ese guajoloyet a todo lo que daba.
4: Y hace más ruido que de lo que avanza.
2: Bárbaro. Dile al chofer que se concentre, carnal.
4: Sí, ahorita le avisamos, ahorita le pedimos un favor.
2: Va, carnal, ya te la sabes, Chitarita, que le marque 929, ¿no?
1: Vas, pícale,
3: José Luis.
5: Canción.
2: La.
3: Le tocó facilísimo.
1: Sí.
2: Regalado.
1: Te toca canción, te vamos a poner un pedazo de una canción. Tú nos dices cómo se llama y quién la canta, ¿listo?
4: Perfecto.
1: Ok.
2: Venga, carnal, ahí te va, hermano, ahí te va. Para que ganes 500 varos. Aquí
3: suena
1: tu rola.
2: Tu rola.
1: Fácil.
2: ¿Cómo se llama la rola, carnal?
5: 5.
4: Es la de 4.
1: 3. ¡Sí!
2: ¡Bien! ¡Se fue, mi carnal! ¡Muy bien!
3: ¡Muy fácil para José Luis!
2: ¡No manches, carnal!
1: ¡Muy bien!
2: ¿Cómo se ve que eres el consentido del cachorro? Te la puso regalada.
5: ¡Bien! ¡Treves y beso! ¡Decirte que te amo!
1: Ahora vámonos por 1,000 pesos, José Luis.
2: Mil varitos.
3: ¡Vamos, José Luis!
4: Vamos por 1,000 pesotes.
2: ¡Eso! Nunca fue tan fácil ganar en la qué buena, carnal. Imagínate, con 1,000 varos para allá el fin de semana, sí te van a alivianar, ¿eh?
1: ¡Claro!
4: Sí, nada más le ponemos 500.
2: Venga. Ya con eso, carnal. Paquete completo de 4 horas, ¿sí o no?
1: ¿Eh?
4: Sí.
2: Ajá.
1: ¿O yo?
2: No, es que aquí en la bahía... La calzada Tlalpan, no sé si sepas, Chitara, pero es una bahía. Bueno, luego que vengas a conocer Chilangolandia, te platicamos.
1: Ok, está bien. La verdad es que no les quiero nada, pero bueno. Muy bien.
2: Okay.
1: Vámonos por mil.
2: Aquí
3: suena
1: tu rola.
2: Tu rola.
3: Ay,
5: 5.
3: José Luis, ¿cuál
5: 4,
3: es?
5: 4.
2: Fácil.
5: 3.
3: 2.
2: ¿Cómo?
4: Pachuco.
2: ¿Quién la canta?
5: 5. 4.
2: Carnal,
3: no puede ser.
2: Los acabó de tararear el cachorro.
3: Ay, no. Los que dicen ¡cucú! ¡Cucú!
2: Le vamos a gritar a mi carnal José Luis. ¡Cucú!
3: ¡Ay, José Luis!
2: ¿Ya para carnal. ¿Qué, José Luis?
1: Hace medio minuto sonó la chicharra, José Luis.
3: Ya no
1: Luis.
3: Vale para nada.
1: ¿No entró? No,
3: ya no entró.
2: Carnal,
1: no creo.
2: ¿Sabes quién estaba gritando cucú?
4: Es que casi no se oye, hay mucho ruido por aquí.
2: Tu billete, carnal. Tu billete que se estaba despidiendo de ti.
3: Yo escuché que ahora decía ¡adiós!
1: ¡Adiós!
2: Ay. Mi niño, ¿cómo se grita en Chimalhuacán?
4: Y suena la qué buena, 92.9.
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1: Ya son las 3:42.
2: Estamos abriendo apetito. Buen provecho, México.
3: Ay, qué rico, 3:42.

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1: ¡Qué emoción! ¡No digas sí, no digas no! ¡Y qué sorpresa tenemos, Pollo!
2: Es correcto, mi querida Chitara. Vamos a regalar boletos para que se vayan este fin de semana. ¡Ojo! Mañana viernes el evento ya está completamente agotado. Pero el sábado, señoras y señores, en el monumental Estadio GNP, llega el grupo más potente de los últimos momentos y de los últimos años. ¿Quién es, Chitarita?
1: ¡Grupo Firme!
3: Supérame porque yo ya
1: te olvidé. ¡Qué emoción! ¡Qué emoción! Esta es una gran oportunidad.
2: Venga, cachorro, tómale la llamada, carnalito, y empecemos con nuestro público.
4: Va que va, de ese lado, la que buena, hola, hola.
5: Aquí suena la que buena, 92.9.
1: Muy bien, ¿quién bien. Habla?
5: Oscar Hernández.
4: Oscar, ay, no, ¿quieres participar, Oscar?
5: Mande.
4: ¿Quieres participar?
5: Claro.
1: ¿Óscar Hernández dijiste?
5: Sí.
1: ¡Ay, adiós!
4: ¡Ay, Chitara, eres malísima!
1: ¡Adiós!
2: ¡Pero malísima!
1: ¡Bye! ¡Bye, princesa!
2: ¡El que viene, el que viene! ¡Ni hablar! ¡Bueno!
4: ¡La que buena, hola!
1: ¿Quién habla?
6: Fabián.
1: ¿Cómo?
4: ¿Cómo dijo?
6: Fabián.
1: Fabián,
4: okay. ¿Te llamas Fabián?
6: Claro.
4: Ah, ok, es que no se escuchaba, Fabián.
2: ¿Qué tranza, Fabián? ¿De dónde nos estás llamando, carnal?
6: Aquí, de Iztapalapa.
2: La la!
1: ¿Quieres ir con Grupo Firme?
6: Afirmativo.
1: ¿A quién vas a llevar?
6: A mi esposa.
4: Afirma, afirma.
2: Oye, carnal, ya va a llover ahorita, ¿no? Iztapalapa ya se nubló, pero por completo.
6: Un poco, un poco.
4: Oye, carnal, ¿y te sabes alguna canción de Grupo Firme?
6: Claro.
4: ¿Nos puedes cantar un cachito?
6: Ya supérame.
4: A ver, cántale.
1: Paz.
6: Ya supérame, porque yo ya te olvidé. Ando tan feliz sin ti. Deben hacerlo tú también.
2: Okay, oye, no manches, no manches.
4: Carnal, pero si quieres ganar, supongo que eres muy fan.
6: Claro, claro.
4: Debes saber más canciones.
6: Algunas.
2: No, deja de las canciones. Es fan de los integrantes, mi carnal. ¿A poco no quieres un beso del Johnny Cash?
6: Muchos, muchos.
1: ¿Tú o tu mujer?
6: Los dos, los dos.
1: Los dos. Ok, Fabián, pues al parecer, pues aunque lo, yo aquí estoy viendo en el sistema su nombre, ¿no ganaste el lunes?
4: Ya perdió, ¿no?
1: Sí.
6: Para nada, para nada.
1: ¿No ganaste?
2: ¿El lunes no para ganaste?
6: Nada. Para nada.
2: Entonces, ¡que gane de una vez! ¡Chitarita!
4: ¡Sí!
2: Que muy se bien. Lleven los boletos para el concierto del Grupo Firme que van a ofrecer en el GNP el 24 de octubre del 2030. ¡Felicidades, carnal!
4: ¡Felicidades!
2: 3 años antes te estamos entregando estos boletos. ¡Mira nada más, qué chulada!
1: No es cierto. Gracias. No es cierto todavía. Gracias, gracias. No es cierto. Porque es para este fin de semana. Muchas felicidades.
6: Gracias.
1: Ok, pues entonces nada más dinos cómo gritan en tu colonia. ¿De dónde nos marcan?
6: De Iztapalapa.
1: Ok, de Iztapalapa. ¿Cómo gritan?
6: Pues sí, suena la que bueno,
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2: Bueno. ¡Chitarita!
1: ¿Qué pasó, Pollito?
2: ¿Qué vamos a comer el día de hoy?
1: Un salmoncito.
2: Uy.
1: Que me muero de hambre.
2: ¿Te parece si al salmoncito le agregamos un chicharroncito de la Ramos? Así, para que equilibre.
1: ¡Ay, qué delicia! ¡Ay, Pollo! Ayer fui a las gorditas de chicharrón.
2: Uy, prepárense, porque el martes allá desayunamos, los atates.
1: Perfecto. Ya
2: tengo
1: estás.
2: Listo mi viaje a Guadalajara el próximo lunes. El martes desayuno con la Chitara.
1: Ya estamos.
2: Oigan, gracias. Quédense con nosotros. La programación de La Qué Buena. A continuación llega el Usted Propone, La Qué Buena La Pone. Y gracias a todo el equipo. Gracias, cachorro.
4: Gracias, Pollito. Gracias, Chitara.

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2: Comenzamos, buenas tardes, son las 4 de la tarde, 2 minutos, capital de la República Mexicana. Se va llamando y ganando con la bella chitara, el gran Casharal y el gran Pollito López y Mendoza. Soy Fernando López, soy arroba chinchefercho. Son las 4 con 2 minutos, comenzamos una hora de pura complacencia. Estamos en...
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2: Las 4-2.

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1: Buenas tardes, ¿cuál propones? Hola.
2: A ver si para este calorcito yo propongo la canción de las Ultras de calibre 50 y aquí suena La Qué Buena 92.9.
1: Venga, estamos complaciendo, son las 4:05.
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1: Son las 4:07.
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1: Buenas tardes, ¿cuál propones? Hola, cumbia.
2: Qué onda, mi chinchefercho?
1: Chinchefercho,
2: saludos. Chinchefercho. Un abrazo para la gran ardillita Soler. En estos momentos difíciles, a ver si me puedes complacer con la canción, la de Corazoncito Pum Pum de Yaguarú. Gracias.
1: Aquí la tienes, carnal, ardillita. Estamos contigo, sabes que te quiero muchísimo. Roxana Soler, la ardilla. Son las 4 con 11 minutos, estamos en...
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1: Son las 4 de la tarde con 15 minutos. 4 de la tarde con 15 minutos.
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1: 55-51-66-8-92-9. Buenas tardes, ¿cuál propones?
2: Yo propongo la de el precio de la calidad de Frédula.
3: Hola, gusto, buenos. No vamos a colgar, te mandamos un abrazo.
1: Son las 4:19.
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0: este diciembre. Pases en la de pelos. Querido Búho, buenas tardes. Amigo, ¿cómo estás? Adelante, Búho.
1: Hola, hola.
0: Hola.
1: Muchas gracias, papito. Qué gustazo estar aquí contigo, con toda nuestra producción aquí de La Qué Buena. Y por supuesto, ustedes que nos vienen escuchando en el transporte público, ya sea también en los carros de aplicación, pero si también nos vienen escuchando a través de laquebuena.com. Muchas, muchas gracias. Ay. Y sí, vámonos, papi, con este primer date curioso, porque hoy es el Día Mundial de la Suegra. Bueno, no creo. Bueno, es el Día Mundial de la Serpiente, de la víbora.
0: Hasta acá escucho el cascabel.
1: Pero es que tenemos luego unas suegras, en serio. Pero bueno, lo importante aquí es...
0: ¡Nombres, nombres!
1: La serpiente, la y es que se conmemora cada 16 de julio justo con el propósito de generar conciencia ambiental, destacar su rol ecológico y promover la conservación de estos reptiles a nivel global. Y es que sí, la ciencia ecológica, pues... Justo nos menciona que las serpientes ayudan a controlar plagas de roedores y mantienen el equilibrio en los ecosistemas. También aportan, obviamente, en la medicina. Fíjate, un estudio detalla que sus venenos permiten a desarrollar tratamientos para padecimientos cardiovasculares y problemas de coagulación. Y también hay que destacarlo. Existen alrededor de mitos y leyendas de las serpientes y justo también se busca combatir mitos, en donde se busca eliminar el miedo irracional y la creencia falsa de que todas
0: puro
1: las
0: cuento.
1: Serpientes o víboras, como las observas, son esas amigas, ¿verdad? Porque tenemos muchas amigas víboronas. Son
0: sí,
1: venenosas o agresivas con los humanos. De hecho, pues si tú no las molestas, como cualquier animal, cualquier ser vivo, hay algunos que obviamente son así, el instinto atacan, pero hay muchas especies que no lo son y pues bueno, algunas de hecho ni siquiera son venenosas, que es lo más importante. Aquí en México casi no existen muchas serpientes venenosas, pero pues hay que tener mucha, mucha precaución cuando veamos una. Así que si ustedes tienen a una amiga, felicítenla el día de hoy por ser una viborona.
2: Es cortita,
1: el
2: pero
1: día
2: buena.
1: Mundial de la serpiente, de la víbora.
0: ¡Felicidades, suegra!
1: Estar aquí contigo. Recuerden que nos pueden escuchar siempre aquí con el Chinche a partir de las 4 de la tarde, pero por supuesto a mí me pueden escuchar también o ver a mis redes sociales porque yo soy el Búho de La Qué Buena.
0: ¡Gracias! ¡Gracias, mi querido Búho! ¡Síganlo en redes sociales! Tenemos más. Aquí hay boletos porque llega.
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0: 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Bueno, hola, qué bueno, hola.
9: Hola, aquí suena La Qué Buena 92.9.
0: Eso, carnal, ¿cómo te llamas?
9: Armando González.
0: Armandito, ¿de dónde te reportas, eh?
9: De aquí de Siloxingo por Atizapán de Zaragoza.
0: ¡Ah, Siloxingo! ¡Sí, claro! Sí, es por allá, por Atizapán, por las bodegas, por la Cruz Roja. ¡Temerarios! ¿Para quién quieres boletos, carnal?
9: Para lo de Disney.
0: ¡Ah, Ah, muy bien, el Auditorio Nacional lo vayas a colgar. ¿Cómo se grita allá en Atizapunk de Zaragoza?
9: Aquí suena la Qué Buena 92.9.
0: ¡Hago pausa! ¡Regreso! Oigan, este fin de semana en Juntos Pero No Revueltos estará Juan Carlos Vital, tu cuate el jitomate y el Chinche Fercho Juntos Pero No Revueltos. ¡Qué buena! Buenas tardes, soy arroba Chinche Fercho. Son las 4:28. ¡Cucú!
2: La temperatura
0: 23 grados centígrados.
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1: Buenas tardes, La Qué Buena. Me podían complacer con la de Isla Torbullo de Grupo Firme para ir calentando el concierto de mañana. De este lado, Freddy, los saludos de la Miguel Hidalgo.
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1: Buenas tardes, ¿cuál propones?
2: Cumbia.
3: Chinchefercho. Mándame un saludo.
1: Hola.
3: Y ponme la canción de
1: Cámara.
3: Aquí suena La Qué Buena. Saludos desde Indianápolis.
1: Un abrazo.
3: Saludos para Mario.
1: Ahora yo me estaba trabando. Un ataque de tos. Son las 4 de la tarde, 45 minutos. Vienen los chinches quemones. Quema quien tú quieras. Mensaje de audio 55-5166-8-92-94-45. Soy arroba chinchefercho y estamos en...

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1: Vienen los chinches quemones. Quema quien tú quieras. Mensaje de audio al 55-51-66-8929. 55-51-66-8929. Zonas 448.
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1: ¿Con cuál cerramos? Buena tarde, hola.
2: Buenas tardes. Yo propongo la de Por Ti.
1: Ah, cara.
2: Mi nombre es Iván Forosteres. Hablo de aquí de la colonia Con Algo Buenavista, municipio de Catepec.
1: ¡Un abrazo!
2: Saludos, gracias.
1: Besitos complacida, 450.
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0: no, yo no. ¿Te hablan del bar de Mou? ¡Uy, está sonando el teléfono! ¡Uy, vamos a un vaso!
1: ¡Vámonos a atender a toda la banda a través del WhatsApp de La Que Buena! 55-516-6892-9 es el teléfono de La Que Buena, tanto multilínea como WhatsApp. Estamos escuchando todos los audios en el WhatsApp de La Que Buena. Buenas tardes, La Que Buena, hola. ¿Quién?
2: Carnal, buenas tardes.
1: Carnal.
2: Carnal aquí, ¿verdad?
1: ¿Por?
2: Vine a visitarlo aquí, a donde vive. No, está bien precaria su colonia.
1: Dicen.
2: Oye, vi por qué no tengo otra cosa mal que hacer más que estar en La Que Buena. Mande y mande mensajes.
1: Ahí lo tienen, ahí lo tienen. Quemando a la banda, quemando. La banda comiéndose a la banda. Buenas tardes, La Que Buena, hola. Tampoco como que quiere llover, ¿verdad?
3: Chinche búho, chinche búho. Yo quiero quemar a don Chinche Fecho y al
1: de... ¿Por qué?
3: Siento pelucas. Ya se les había... tardado en que no pasaban sus programas grabados, pero bueno. ¿Cuál es la justificación? No lo sé. Las rodilleras con Don Pollo López, no lo sé, ¿verdad? Pero, ese es mi quemón. Saludos, aquí suena Lo Que Bueno.
4: Qué asqueroso. Oh. Oh. Me voy a apoderar de ti. Cada vez es más fácil entrar en ti. Soy el Demon. Estoy aquí en La Que Buena. Me apoderé del Chinche Fercho. Con permiso. Bueno.
5: Chinche Fercho, Chinche Fercho, Chinche Fercho. ¿Qué tranza ese Chinche Fercho?
4: Yo soy el Demon.
5: Al Josh Nichols de ahí de los Fusion.
4: ¿Por qué?
5: Ya que desde que le entregaron su carro, un maldita ya se siente que es la última Coca-Cola del desierto. Y ahí anda rayándomela en el programa de la asquerosidad del Cheto Pelusa. Pero pues no tiene los suficientes gumaros como para mandarme un mensaje y decírmelo de frente. ¡Qué vergüenza!
4: ¡Qué asquerosidad!
5: Y aquí suena La Que Buena 92.9.
4: Si quieres que te lo digan de frente, ahí está el Yaco. Soy el Demon, ¿allá quién?
6: Aquí suena La Que Buena 92.9. Me gustaría pedir la canción de Te Estaré Esperando de Grupo Firme y La Arrolladora. Saludos a mi novia Tony.
4: Neta, ¿tienes novia? Neta, ya cualquier cosa puede tener novia. Muchas gracias, ya me voy. Se van a quedar con El Mago. El mago, el dito de los locutores. Ahí viene el señor Campos.
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4: Soy el Demon. Chinche Fercho regresa mañana, 16 horas, 4 p.m.
8: La temperatura.
4: 23 grados y bajando.
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1: Una tarde del 16 de julio del año 2003, desafortunadamente, Celia, Caridad, Cruz y Alfonso falleció. Y hoy la recordamos aquí en Salsacumbiando, por supuesto, en esta tarde. Esto es Guantanamera, Celia Cruz.

0: buenas tardes, ¿cómo estamos? ¡Qué gusto reencontrarnos en una emisión más de Salsa Cumbiando! Ya listos para ponerte a bailar. ¡Qué buena forma de iniciar esta emisión con la reina rumba, Celia Cruz! Hoy, en un aniversario más de su partida, que desafortunadamente, bueno, pues llegara un día 16 de julio del año 2003 a la edad de 77 años. En los controles está ni más ni menos que el enamorado de la salsa, el buen Rubén, que ya no trajo misteriosamente su playera de Inglaterra. No sabemos si porque perdió,
1: Mari Carmen,
0: o porque se la rompimos la última vez que la trajo. En los teléfonos están ni más ni menos que nuestras bellísimas telefonistas, todas ellas comandadas por Sandy. Ya contestando tus llamadas al 55-5166-8929. Más adelante vamos a tener la salsa de tu vida. ¿Quieres una salsita? Pídenosla y cuéntanos qué hay detrás de esa canción, por qué te gusta, quién te recuerda, qué momento de tu vida. Yo soy Martín Capose Brody. A ver, aquí tenemos en la línea. Hola, la qué buena, buenas tardes. Hola, hola.
2: Hola, hola, Yair qué Torres.
0: ¿Qué onda, mi Yair Torres? ¿Cómo andas, mi Brody?
2: Aquí cambiándole, escuchando.
0: Dices. ¿Dónde andas, carnal?
2: Aquí en Tlalpan.
0: Muy bien, muy bien. ¿Cómo anda el tráfico? A ver, háganos el reporte vial.
2: Congestionado, como si fuera rumbo Isabel la Católica, de Metro Xola.
0: No manches. Lento, lento.
2: Lento, pero constante.
0: Lento. Eso es todo. Mi carnal, ¿qué rolita quieres escuchar?
2: Quiero pedirte la de la canción de Algo que se quede de Grupo Niche para mi esposa. Se llama Carol.
0: ¿Cómo se llama? ¿Cómo, perdón?
2: ¿Bueno?
0: ¿Cómo se llama?

0: mueve.
1: Pero ahorita con las salidas de sexto y todo eso, ¿sí aumentó, Neil?
0: No, como que casi no mucho, ¿eh?
1: Dijo la gente, no, yo quiero caminar.
0: Sí, yo creo que sí, mi brody.
1: Oye, mi brody, ¿qué rolita quieres escuchar?
0: Quiero la de Magia Rosa. A ver si me la pones, ¿cuándo te la estoy pidiendo, mi brody?
1: Pues sí, pero soy difícil, carnal. Pues tampoco crees que a la primera.
0: ¿Desde hace una semana? ¿Y no te convenzo?
1: ¿José, José? No me comé, no, pues es que un cafecito primero. Mi José José, ahorita te la vamos a poner. ¿Y para quién va dedicada?
0: Estamos para escucharla ahorita aquí en el jale. Vamos trabajando, mi Tony.
1: Para que no te me duermas.
0: Sí, ya sabes que esta hora es la mejor.
1: ¿Qué pasa? Más te vale.
2: Yolanda, Mari Carmen.
1: Mi Brody, acá en Ciudad Neza, ¿cómo se dice?
0: Aquí suena la que buena, 92.9.
1: Súbele, que reviente. Esto es de lo pues más reciente, se podría decir, de Grupo Niche, algo que se quede.
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0: mis brodis, tengo varios saludos por acá pendientes. Gracias a toda la banda que se está reportando. Complacencias. Dice, nos puedes poner la salsa de rebelión para el gordito de Naucalpan. Sonido sabor latino. Y aquí suena la qué buena. Salsa cumbiando, me podías complacer con la canción de Impulsos de Conjunto Chaney. Para Carmen Rangel desde Chimalhuacán, que tengan linda tarde. Aquí suena la qué buena. Mari Juárez, lista para el sabor de salsa cumbiando. Te agradecería mucho, Brody, si pones la de Tragedia Marc Anthony para los cargadores de la central de abastos de Iztapalapa. Gibran nos pide la canción de Ilusión, Cuerdas de Venezuela. Saludos para su hija Leslie Abril. Jonathan nos pide la canción de ¿Qué hay de malo? De Jerry Rivera. ¡Hola, la qué buena! Buenas tardes.
1: Sí, bueno.
0: ¿Qué onda? ¿Qué onda?
1: Hola, Ricardo.
0: ¿De dónde, mi Richard?
1: Ando aquí en la colonia Roma.
0: ¡Vámonos, mi Richard! ¿Traes pasaje? ¿Qué andas haciendo?
1: No, ahorita andamos esperando servicio.
0: ¡Ah, muy bien, muy bien! ¿Y hasta para dónde vas a ir? ¿Hasta dónde vas a ir?
1: A la obrera, es un servicio corto, pero es del diario.
0: Corto, pero seguro.
1: Exactamente, así como le gustan al chinche, pero cortos, pero seguros.
0: Vámonos, no, pues cada quien. ¡Ah! Oye, mi Brody, ¿qué rolita quieres escuchar?
1: Quiero escuchar la canción de Naturaleza.
0: Ajá.
1: Y quiero dedicarla con todo respeto, pues para la mamá de Roxana Soler.
0: Me parece excelente. Ahorita se la dedicamos a doña Teresita con todo respeto y con mucho cariño para Roxanita.
1: Exactamente, pues ahora sí que le mandamos un abrazo. A lo mejor ahorita no nos está escuchando, pero pues de corazón las palabras y todos nuestros buenos deseos pues en estos momentos difíciles para ella y toda su familia.
0: Muchas gracias, carnal. Oye, y allá en la colonia Roma, ¿cómo se dice?
1: Y suena la qué buena 92.9.
0: Eso es todo, carnal. Oigan, y atención, atención, porque Edwin Cass e Isael Gutiérrez de Grupo Firme.
2: Pero si le ponen la canción, le da una...
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0: 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Vámonos a una breve pausa. No nos tardamos, regresamos enseguida. Así que chin chin el que le cambie. Todavía nos queda mucho sabor, mucho ritmo aquí.
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0: En Salsa Cumbiando, ya son las 5:24.
4: La temperatura.
0: 22 grados, mis brodies.
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6: Y justamente para ella va dedicada esta canción, Hasta allá hasta el cielo. Le mandamos un abrazo a nuestra querida Ardilla. 55-5166-8929. Es nuestra multilínea. ¿Quieres alguna salsita? Márcanos y cuéntanos la historia de esa canción. 55-5166-8929. Viene la salsa de tu vida.
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1: Viene la salsa de tu vida. Márcanos, tienes una rolita, aquí te la ponemos ahorita. 55 51 66 89 29. Son las 5:34.

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1: Complacidos, complacidos, esto es algo de Adolescentes Orquesta en esta tarde. Ya son las 5:37.
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1: Hoy estamos recordando a la reina rumba Celia Cruz, a 23 años de su partida. Y bueno, cuenta la propia Celia Cruz en alguna entrevista que un día estaba comiendo con unos amigos en un restaurante cubano en Miami y al terminar pidió un café. Y entonces el mesero le preguntó, ¿lo quiere con azúcar o sin azúcar? Le dijo el mesero. Y Celia se quedó sorprendida y le respondió, oye chico, tú eres cubano, ¿cómo me preguntas eso? ¡Con azúcar! Y entonces la ocurrencia hizo reír a todos y esa misma noche durante su presentación contó la anécdota a todo el público que estaba ahí presente y volvió a gritar ¡azúcar! Y entonces la gente estalló en aplausos. A partir de entonces, el público comenzó a esperar ese momento en cada concierto para que, bueno, pues Celia dijera la frase azúcar. Llegó un punto en que Celia ya ni siquiera contaba la historia, simplemente salía al escenario gritando ¡azúcar! Y el teatro entero explotaba de emoción. Lo que nació como una respuesta espontánea a un café terminó convirtiéndose en el sello más famoso de la reina rumba. Hay artistas que dejan canciones y hay artistas que dejan un legado y una palabra. Celia Cruz logró todo esto porque basta escuchar un azúcar para que, aunque pasen los años, la reina de la salsa vuelva a subir al escenario en la memoria de cada uno de nosotros. Hoy la recordamos con cariño porque las leyendas nunca dejan de cantar. Esto es el Yerberito Moderno.
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1: Y hoy también la salsa está de manteles largos. Hoy celebramos el cumpleaños de uno de los más grandes compositores y narradores de la salsa, Rubén Blades. Y qué mejor manera de homenajearlo que con una canción que nos recuerda que pase lo que pase, la familia siempre será nuestro mayor refugio. ¡Feliz cumpleaños, maestro! Aquí está Mori Control.

0: tenemos saludos y complacencias pendientes que ya no alcanzaron a salir. Nos pedían el tractor amarillo para, dice, para mi nieto Diego. Mañana. También saludos para Esteban de la Magdalena Contreras. Gracias por reportarse con nosotros en esta tarde. Jonathan, que nos pidió justo esta canción que acabamos de escuchar. Y tenemos para todos ustedes una gran noticia. Eres fan, ni más ni menos, que de Alex Lora y el Tri.
1: ¡Ella existió!
0: 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Que ya valió, Cheto, ya nos vamos. Sígueme en mis redes sociales como @brodylocutor. Ahí sigue el movimiento, ahí sigue la rumba. Seguimos con buena música aquí en... Son las 5:56.
2: La temperatura
0: 22 grados.
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4: La presidenta Claudia Sheinbaum destacó que en el sexenio se invertirán 20 mil millones de pesos para el saneamiento y restauración de los ríos Atoyac, Lerma, Santiago y Tula, con el objetivo de proteger la vida y beneficiar a 25 millones de personas de 10 estados del país. La jefa del Ejecutivo Federal explicó que los ríos se contaminan principalmente por drenajes municipales, descargas industriales que no cumplen con la norma y al mismo tiempo se trabaja con la población para evitar tiraderos de basura. En temas de la Ciudad de México, la jefa de gobierno, Clara Brugada, realizó un recorrido de supervisión en las obras hidráulicas en la calzada Ignacio Zaragoza para mitigar inundaciones y afectaciones por lluvias en Iztapalapa. Desde la zona urbana ejidal de Santa Marta a Catitla, la mandataria local explicó que las obras en este punto contemplan la construcción de 9 tanques tormenta por debajo de la vía para contener el agua de lluvia que provoca inundaciones de viviendas y negocios.
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4: Hoy inicia el nuevo torneo del fútbol mexicano. Necaxa recibirá al Atlante en el Estadio Victoria, partido que representa el regreso de los Potros a la Primera División después de 12 años. El duelo será a las 7 de la noche y posteriormente a las 9 de la noche se enfrentan Xolos con Tigres de la Universidad Autónoma de Nuevo León en el Estadio Caliente.
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5: Las pizzas. Buenas tardes, respetable público. Eso se llama los hijos de la... No. Se llama Ya Valió Cheto. No, estamos ya grabando. Mira, el tema de hoy, ¿verdad? Los que van a hacer próximamente una fiesta, ¿verdad? Vamos hablando de costos de fiesta, ¿verdad? ¿Cuánto cuestan unos 3 años, ¿verdad? Que una presentación para los morros. ¿Cuánto cuesta una graduación, ¿verdad? De sexto. ¿Cuánto cuesta, va? ¿Cuánto cuesta una boda, va? ¿Y para cuántas personas, va? ¿Cuánto cuesta unos 15 años, no? Para que ni te inviten. Vamos hablando de cuánto cuestan las fiestotas, ¿verdad? Solo 6 en point.
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